0: bien, entramos en la recta final de Cómo Atardeció Armenia. Volveremos ya el próximo lunes, porque mañana no hay. Ah, no, sí, mañana sí hay. Mañana es jueves, mañana sí hay. Mentiras. Pero igual, este programa va de lunes a jueves, acuérdense. Así que, pues nada, una hora más juntos hasta las 8 de la noche, Cómo Atardeció Armenia. Y a las 8 conectaremos 17 ciudades, todas en ritmo tropical, la más bacana, en A Que No Me Duermo. Por ahora, noticias, buena música, información y, obvio, la mejor forma de rematar la jornada. Un Tropicana, la más bacana. Les acompaña su DJ Vito.
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1: Respecto a la situación que se presenta en el río Quindío, son varios temas por precisar. Recordemos que debido a las altas temperaturas ya registradas y a la breve disminución de los caudales o niveles de los ríos, esto es factible. Hay algo que precisar y es que esta situación se nos ha convertido en un patrón. En el 2024 sucedió, en el 2025 sucedió y ahora en el 2026 sucedió. De acuerdo a los registros que tenemos desde el equipo hídrico de la corporación, evidenciamos que incluso años anteriores se presenta. Tiene una razón técnica y es que hay una concentración de orgánicos. Cuando yo te digo orgánicos, no solamente me refiero a aguas residuales, sino también hay concentración de ramas que son orgánicos, hay concentración de tierra y demás. Y al llegar las lluvias, cuando se presentan lluvias, hay una oxigenación de la corriente hídrica, lo que al conjugarse con la energía que se imprime al llegar un mejor caudal y golpear cuando cae allí en esta infraestructura que se logran observar en las imágenes, se genera la espuma. No quiere decir ello que nosotros no mantengamos monitoreando las fuentes hídricas. Recordemos que el río Quindío tiene un plan de ordenamiento del recurso hídrico, que eso obliga no solo a la corporación, sino a varias entidades a hacer unos trabajos. Ya estamos articulados con EPA. EPA también nos genera los respectivos reportes en que en cuanto a la planta de ellos todo presenta la normalidad. ¿Qué nos queda? Continuar siempre con los monitoreos y las evaluaciones que realizamos. Y lo más importante es generar esa evaluación nuevamente de laboratorio para tener la seguridad de que no haya ningún agente contaminante en lo mismo. Normalmente el protocolo dice, hacemos muestras de DBO, de DQO, tensoactivos, detergentes, metales y demás, que digamos que descarte cualquier presencia de algo o una concentración anormal de cualquier elemento que pueda estar generando algún tipo de afectación en negativo. Entonces generaremos los nuevos monitoreos para que los resultados nos den parte de tranquilidad o nos muestren qué puede estar sucediendo. Igual siempre se hacen monitoreos aguas arriba con el equipo de inspección de recurso hídrico, hacemos sobrevuelos con drones. En fin, se activa todo el protocolo que en este caso aplica para el monitoreo del recurso hídrico.
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0: Llegamos al final de Cómo Atardeció Armenia, aquí en los 104.7 FM. De corazón esperamos que hayan llegado a la casita sin problemas, si era que estaban terminando la jornada o si están arrancando, porque mucha gente arranca a esta hora, que también lo inicien bacano. Obvio, acompañados por Tropicana 104.7 FM. Mañana muy temprano, a las 6 de la mañana, los espero para que nos levantemos informados, acompañados, y para que entre todos nos enteremos cómo amaneció Armenia. Eso va a ser mañana a las 6 de la mañana, ¿no? Pilas. Y ahorita, en instantes, a que no me duermo, toda Colombia diciéndole chao a la noche en modo Tropicana, la más bacana. Les acompañó su DJ Vito. Hasta mañana. Chao. Bye, bye. Se les quiere. Chao, pescado.
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6: La hora 7:59, sí.
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La canción se llama Mirándote con Frankie Ruiz en la emisora más bacana en toda Colombia. Señoras y señores, hoy, así de esta forma, iniciamos A Que No Me Duermo de Tropicana. Muchas emociones, absolutamente todo lo que tú quieres escuchar aquí en la emisora más bacana en toda Colombia.

0: Colombia, como siempre, qué placer estar nuevamente con todos ustedes de vuelta. A que no me duermo de Tropicana. Hasta las 12 de la medianoche vamos a hablar con todos ustedes. Vamos a escuchar sus historias, sus confesiones, sus anécdotas aquí en A que no me duermo de Tropicana. Hoy también vamos a tener para todos ustedes el Cupido de Tropicana, el Cupido. Si de pronto quieres dedicar canciones, si de pronto le quieres pedir la mano a esa persona que te gusta, que te encanta, esa persona a quien amas, también el Cupido llega a Tropicana, tan bacana como tú.
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0: Ay, Dios mío.
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0: Aquí estamos, el caballito Edgar Castillo en tu radio con Karina Uribe, que ya está con nosotros con la buena noche, el bollito, lo más lindo que tiene Medellín. La eterna primavera, que el próximo mes van a estar de feria. Así que, Karina hermosa, Karina linda, ¿cómo está, bebé hermosa? ¿Qué se dice? ¿Qué me contáis? ¿Cómo están las actividades? Ahora sí.
2: Bebé,
0: ¿cómo me la trata la noche, mi amor hermosa?
2: Es que quería aparecer así de la nada, ¿viste? ¿Me viste?
0: No, te dicen Gasparín.
2: Oíste, vení, yo soy daltónica, pero ¿qué color es ese de tu camisa?
0: Esto es un color amarillo, sí, amarillento.
2: ¿Amarillo o verde?
0: Sí, amarillento con, como con mostaza.
2: Moro, pareces un huevito. A ver, yo te miro la cara.
0: Sí, mi amor. Sí. ¿A ti te gustan los huevitos amarillos o los que son color... cremita?
2: ¿Cómo, mi amor?
0: ¿Cuáles son tus preferidos? ¿Los huevitos, amor, colores amarillos o los huevitos de colores así como
2: rosadito? No, amor, a mí me gusta que sea variadito el,
0: ¿sí?,
2: tono. O sea,
0: ah, bueno.
2: yo no soy exigente. Si los tienen verdes me gustan. Bueno. ¿Usted no ha visto los huevitos verdes?
0: No, yo no he visto esa vaina.
2: Mor, por ejemplo,

0: tengo una pata que pone los huevos morados.
1: Sí. Ah, bien. Y me imagino que también los hincha.
0: Amor, por eso, los pone morados. Sí, usted le da un medio golpecito y ya, o sea, el huevito.
1: Oye, ven acá, ¿y en qué entierro, y en qué entierro estabas tú?
0: Amor, entierro no, mira que no es del todo negro.
1: Hoy viniste como negro, así.
0: Esto es como un azulito con un toquecito negro y... Ay, no, sí, la negra tampoco.
1: Sí,
0: no.
1: Viniste negro.
0: De vez en cuando,
1: qué
0: amor,
1: rico.
0: Que combine.
1: Y también las cafetas muy bonitas. Excelente, corazón, sí, gracias a Dios. Sí, sí, sí. Y bueno, Karin, esto es de una al grano como los dermatólogos, porque hoy también tenemos un tremendo zaperoco. Atención, Colombia, porque en Aquí No Me Duermo de Tropicana tenemos algo para contarles. Karina Oribe, ¿qué fue lo que pasó? ¿Qué fue lo que sucedió?
0: Yo me quedo impactada de la cantidad de opiniones de los oyentes cada vez que le ponemos un audio así potente, un audio que nos ponga a pensar. Por ejemplo, ¿a usted cómo le ha ido en esas decisiones de momento? O sea, que usted diga, no voy más, hasta aquí llegué yo, porque sí, así se hizo y así, punto.
1: Resulta que cuando yo estaba más pelado, yo sí tomaba las decisiones en caliente. Y resulta que uno no puede tomar decisiones. Sí, no puede tomar las decisiones ni muy contento, ni muy triste, ni con rabia. Uno tiene que estar ecualizado para tomar decisiones. Pero sí, yo una vez tomé una decisión que al final de cuentas no fue mala. Me salí de un trabajo donde me estaban negreando. Negreando es, me mandaban, apague la luz, caballito, apaga la luz. No, que no sé qué, caballito que vaya.
0: Caballito, hágame el tinto. Caballito, sí. Tráigame eso. Caballito, tráigame aquello. Caballito, lo otro.
1: Y andaba limpio y sin mancha. O sea, no tenía ni para una bolita de 100. Solamente me quedaba, era para la comida y para los transportes. De pronto, para el fin de semana. Y no, yo me aburrí. Me voy de esta vaina.
0: Hasta aquí llegué yo. Sí, conmigo sí, no sí, cuenten sí. más. Hasta aquí llegué. Total. Pues, ¿cómo le parece, caballito de oyentes, que una señora, oiga, en plena reunión de esas que mandan los jefes, conéctense al link urgente?
1: Una reunión de Zoom.
0: Una reunión de Zoom, decidió hacer su presentación en diapositivas, pero todo tenía que hablar de la renuncia. O sea, la señora no aguantó más y les hizo tremendo show. ¿Quiere escuchar?
1: Pero pues, por supuesto.
0: Escuche mi vida.
2: Entonces yo ya no aguanto más, ya no quiero sacar más acá más con ustedes, no quiero volver a saber nada, no sé si me van a pagar, porque como me pagan, así
3: Paola,
2: es así.
3: Entonces, Paola,
4: entonces ya puedes compartirnos tu pantalla y mostrarnos los resultados de mí.
2: Listo, ya te la muestro, espérenme un momento, por favor.
4: ¿No la tienes abierta?
2: No, pero esperen, ya les voy a mostrar todo. ¿Estás viendo mi pantalla? Quiero que sepan que hasta hoy trabajo en este cuerpo de empresa. Yo ya no me los aguanto, siempre he sido calmada, siempre me les he aguantado la maricada, nunca me quejo, pero ya soy uno, mamá, de que no me dejen cagar en paz. Tener que estar trabajando 8 horas acá sentada, no me puedo parar para el baño porque entonces todo el mundo empieza a llamar, ustedes no entienden que yo trabajo sola y que tengo un hijo de puta portátil. A veces les he contestado desde el baño, porque cuando llego y no me llevo el portátil, les da por llamar. Además, trabajar también con ustedes, para ustedes no piensan. O sea, tener que estar explicándoles lo mismo 300.000 veces, tener que darles una dirección y que no entiendan a dónde van. O sea, me toca entonces prácticamente meterme por el computador y llevarlos hasta allá para que puedan entender a dónde tienen que ir a la cita. Tercero, ¿por qué mierdas les tengo que estar cobrando cada semana la plata que yo ya trabajé? En ese momento no tengo plata, no tengo nada en la nevera. Estoy esperando a que ustedes me consignen. Y tengo que estarles diciendo cada semana, venga, por favor, me consignan. Venga, es que yo no tengo, es que tengo que pagar el arriendo. Es que no tengo plata. Es que tengo que, ¿por qué les tengo que dar explicaciones de la plata que yo ya trabajé la semana
0: pasada? ¡Ay, Dios santo! Pero,
1: déjalo, que está bueno el chisme.
2: Pero si tienen que yo les rinda, ¿cierto? Porque entonces no puedo ir a cagar tranquila. Porque tengo que estar ahí sentada. Pero sí tengo que conseguir citas. Sí tengo que estar pendiente de todos. Pero no me pagan a tiempo. Y aparte, ¿ustedes qué creen, pues? Yo les pedí un aumento y me dijeron que no. Ustedes viven en Estados Unidos, yo vivo acá en Colombia. El dólar estaba súper bajito. A mí no me alcanza para nada. Entonces,
0: ya, ahí.
1: Dios mío bendito, o sea que ella está haciendo su deposición, ella está haciendo su necesidad fisiológica. Jefe, ¿cómo está? O sea, no la dejan ir al baño tranquila, esa vaina tampoco es así.
0: No, Dios mío,
1: son unos matasanos.
0: Agotada, y aparte de eso, las diapositivas, ¿cómo las hizo? O sea, no. Cada diapositiva tiene un meme.
1: No, y a mí me parece
0: un meme como de esos que está súper famoso en redes sociales, como del perrito todo cansado, el otro así como agotado.
1: Marica,
0: como
1: ya
0: no aguanto más, ¿cierto? Terrible. Sí.
1: Mira, ya entrando de verdad en materia, de pronto no era la forma, porque automáticamente se le cierran las puertas, pero yo sí estoy de acuerdo que cuando usted ya no se siente a gusto, ya no se siente tranquilo, ya no se siente útil, ya no se siente proactivo, que entre la monotonía, que entre en el desgano y las vainas las hace porque sí, porque ajá y porque te toca, llegó el momento de cerrar ese ciclo, de cerrar ese capítulo, de buscar nuevos horizontes, pero eso sí, más vale pájaro en mano que 100 volando. Antes de usted,
0: es verdad, tienen razón.
1: Antes de usted irse de alguna empresa, usted tiene que, primero, buscar otra cosa. Es correcto. Asegura otra cosa y listo. Cholín Pingüín. Chao, ya, no más. Pero
0: le voy a decir una cosa.
1: Chao, mi amor, que te vaya bien y me traes algo de Las Vegas. Ahí se va Luchi.
0: Pantalones. ¡Ey, Luchi, chao! ¡Que le vaya bien! Oiga, tuvo pantalones esa muchacha al menos de hacer todo ese show. Los compañeros hacían la cara como de que...
1: No, pero lo que pasa es que, Karina, te cierras la puerta de la empresa automáticamente y tú no sabes, de pronto comiences a escalar, comiences a estudiar, comiences a tener más experiencia. Y la empresa te requiera, ya yo creo que no piensan en ti, por la forma en que te fuiste. O sea, yo sí estoy de acuerdo que tú te abras de algún lado, pero de buena manera, de buena forma. De pronto no, increpando a tu jefe.
0: Como la yuca.
1: Sí. O sea, de pronto no diciéndole a tu jefe, ¿sabes qué? Yo me voy de esta vaina. Bla, bla, bla. O sea, no aguanta. Creería yo que no es la forma.
0: No es la forma, muchachón. Busque otra manera, busque de pronto otra vaina diferente. Pero bueno, hablemos más bien de esas vainitas que le ha tocado a más de uno tragarse en seco. Esas vainitas que a más de uno le ha tocado decir para quedar así, sin pelos en la lengua, después de una renuncia, después de, no sé, algo que le salió mal.
1: Karina, no. Me haces el favor y le dices a la gente bien, pero a ti ¿por qué te da pena? ¿Por qué te da vergüenza?
0: A mí no me da pena, mijo.
1: Sí. Ya.
0: No, señor.
1: ¿Cuándo los oyentes de Tropicana mandan una nota de voz en este momento al 310-206-3302? 310-206-3302. Y la pregunta es esta. La pregunta es clara. ¿Cuándo ha querido mandar todo a la shit?
0: A la mierda. Me dejó a mí diciendo la palabra. Caballito, yo no le puedo creer. Es que usted le da pena hoy a la shit. Ay, quebrate galleta.
1: Sí, lo que pasa es que estoy estudiando inglés.
0: Voy a decirlo porque a Karina le da pena. Voy a mandar toda la shit. Oh, my God.
1: ¿Qué dicen los oyentes de Tropicana
0: en Colombia? Todo barranquillero y me va a decir que va a mandar toda la shit.
1: Bueno, a la Damier.
0: ¿A cuál Damier? Dígalo bien. Va a mandar toda la mierda, que eso no funciona. Esto no me da, esto no cuadra, esto no combina, esto no cuaja. Así, en una relación, ¿en qué momento usted le ha dicho, no cuadra?
1: ¿Qué dicen los oyentes de Tropicana?
0: Porque eso no, nada, no funciona.
1: Bueno, ya, si no funcionó, no funcionó y suerte y que le crezca el pelo.
0: ¿Va a mandar toda la qué?
1: A la shit.
0: No, ¿cuál shit?
1: ¿Qué dicen los oyentes de Tropicana? Al 310-206-3302. Tremendo bololo que se formó y esto ha sido viral.
3: Y tocaba. ¿Cómo vamos, mijo? Saludos, y aquí es de Curramba la Bella.
1: Eso, papá.
0: Upa.
3: La hembra anda en modo hada, angustiada, cansada, preocupada, hasta cagada.
1: ¿Qué dicen los oyentes? ¿En qué momento de la vida, en qué momento en su trabajo, en su empleo, en su empresa? Porque los jefes también son unos negreros, porque los jefes de pronto no lo dejan ser feliz, no lo dejan ser, lo tienen como eclipsado. Ha querido mandar todo a...
0: ¡la mierda! Perdón.
5: Caballito, Karina, ¿cómo están?
0: Amor, hola.
5: Yo he tenido que tragarme cosas en mi trabajo porque mi jefe se come a una de mis compañeras. Uy, y pues obviamente no la pone a hacer una mierda. Y me ha tocado a mí muchas veces hacer lo mío y lo de ella, mientras que ellos se van allá a encerrarse en donde todos sabemos hacer sus cositas. Ahí me ha tocado tragarme todo y es donde he tenido ganas de mandar todo a la mierda, caballito.
1: Hijo de madre.
5: Porque obviamente le da muchos privilegios. Pero entonces sí me toca a mí andar volteando y sacarme los ojos mientras que ellos andan en sus vainas. Así las vainas son.
1: Y eso sucede, eso pasa, Karina, esa vaina es verdad y no es mentira. Hay jefes que tienen preferencias, hay jefes que dicen, no, con ella no, sino con este. O si el
0: Pablo,
1: trabajo es pesado.
0: Escucha a caballo, Pablo, vea, escucha a caballo.
1: No, menos Pablo, mal que Pablo, mi jefe
0: Pablo,
1: bacano.
0: Escucha
1: en estos...
0: No mire para abajo.
1: En estos días mi jefe entre otras vainas me invitó a comer bandeja paisa.
0: O sea que usted es el preferido.
1: No, pero por supuesto.
0: O sea que a usted es el que se man.
1: Escoba no agarre bien, dicen por ahí. ¿Qué dicen los oyentes de Tropicana? 310-206-3302. ¿En qué momento usted ha querido mandar absolutamente todo al carajo en su empresa? Envíe su nota de voz.
6: Ey, ven acá, ¿qué pasa con esa gente? Oiga. No, se deberían de ponerle en un juegue, una, mejor dicho, de sancionarlo. Definitivamente no todo el mundo sabe tener empresa. Uno tiene que tener calor humano, uno tiene que saber que uno no está trabajando con robots ni con máquinas. Hasta las máquinas se cansan y se recalientan. Oiga, pero qué gente tesa, gente corrocha, vea, que nunca ha tenido empresa. Hombre, qué vaina fregada con estas empresas que no pagan a tiempo, también es verdad. Ah, eso sí desestabiliza a uno económicamente. Caramba, el estrés, me imagino que vive esa muchacha cuando llega la quincena y no ve que la han consignado. Eso sí da cola, mano. Plata que uno trabaja, no tiene que dar explicación también. De acuerdo con ella. Y estuvo bien. Bueno, no era la forma, como dicen ustedes, pero es entendible. O sea, como le da rabia, cualquiera le da rabia a esa vaina. Hombre, que ser, hombre, que busque seriedad, hombre. Esas empresas así quiebran, son las que quiebran. Ojalá quiebre.
0: ¿Quieren
6: no
0: escuchar?
1: Vea, compadre, usted parece de por allá, de Valledupar, manito. ¿Será que usted se ha bañado en el río Hurtado? ¿Usted ha ido a disfrutar ya de la tamaca, la talanquera, compadre, en el río Guatapurí? ¿A Karina le gusta la tamaca, compadre?
0: Yo no sé cómo se habla así, pero yo termino hablando como de llanera.
1: No, tú terminas hablando como allá, como mexicana, compadre. A Karina le gusta el poporo.
0: ¿Y qué es el poporo?
1: Pues se averigua, güey.
0: El poporo es lo mismo. Y no, actualíceme, por favor.
1: Ah, el poporo. El poporo,
0: uno se puede comer el poporo.
1: Pero por, no, el poporo primero se mastica. Y después usted.
0: Primero se
1: mastica.
0: ¿Cómo? El poporo se mastica.
1: Se mastica, es correcto.
0: Ok, entonces,
1: pero busque ahí en ChatGPT que es poporo.
0: No, yo estoy a su traducción.
1: Cari.
0: Entonces, se mastica el poporo y de ahí
1: se traga. Y de ahí tú lo masticas. Después vas a andar en viajar.
0: Ay, ya sé que es el poporo.
1: Entonces, qué caballo, ¿cómo estamos?
0: No, necio.
1: Karina, para los que van llegando a la sintonía, ¿de qué estamos hablando? Para ponerlos en contexto, van llegando las notas de voz. ¿Qué montón de notas de voz la gente opinando?
0: Hey, pero están ustedes como nítidos muchachos, o sea, de María. Cosa buena, cosa bien hecha. Es que una empleada renunció de una manera inesperada en su trabajo. En plena reunión de Teams, de Meet, de cualquiera de esas reuniones muy, ¿cómo se le dice? Muy de oficina, ¿cierto? Hizo una presentación incluso en diapositivas, compartió su pantalla en esta reunión y oigan lo que dijo. Escúchele, párele bola.
2: Nada, no sé si me van a pagar, porque como me pagan.
4: Paola, entonces ya puedes compartir su pantalla y mostrarnos los resultados en
2: él. Listo, ya tenemos. Espérenme un momento, por favor.
4: ¿No la tienes abierta?
2: No, pero esperen, ya les voy a mostrar todo.
0: Espere.
2: ¿Estás viendo mi pantalla? Quiero que sepan que hasta hoy trabajo en este grupo de empresa. Yo ya no me los aguanto. Siempre he sido calmada, siempre me les he aguantado la maricada, nunca me quejo, pero ya soy uno. Mamá, de que no me dejen cagar en paz. Tener que estar trabajando 8 horas acá sentada, no me puedo parar para el baño porque entonces todo el mundo empieza a llamar. Ustedes no entienden que yo trabajo sola y que tengo un hijo de puta portátil. A veces les he contestado desde el baño, porque cuando llego y no me llevo el portátil, les da por llamar. Además, trabajar también con ustedes, ustedes no piensan. O sea, tener que estar explicándoles lo mismo 300.000 veces, tener que darles una dirección y que no entiendan a dónde van. O sea, me toca entonces prácticamente meterme por el computador y llevarlos hasta allá para que puedan entender.
0: Pero habla como rápido, ¿no?
1: Sí.
2: Le tienen que ir a la cita. Tercero, ¿por qué mierdas les tengo que estar cobrando cada semana la plata que yo ya trabajé? En ese momento no tengo plata, no tengo nada en la nevera. Estoy esperando a que ustedes me consignen. Y tengo que estarles diciendo cada semana, venga, por favor, me consignan. Venga, es que yo no tengo, es que tengo que pagar el arriendo. Es que no tengo plata. Es que tengo que, ¿por qué les tengo que dar explicaciones de la plata que yo ya trabajé la semana pasada?
1: Verdad.
2: Pero si piden que yo les rinda,
1: es
2: ¿cierto?
1: Verdad.
2: Porque entonces no puedo ir a cagar tranquila.
0: Mira, espera, respire, amiga.
1: No, pero déjala, no. Déjala que se desahogue.
2: Sí tengo que conseguir citas. Sí tengo que estar pendiente de todos, pero no me pagan a tiempo. Y aparte, ¿ustedes qué creen, pues? Yo les pedí un aumento y me dijeron que no. Ustedes viven en Estados Unidos. Yo vivo acá en Colombia. El dólar estaba súper bajito. A mí no me alcanza para nada. Entonces.
0: Ahí está.
1: Karina.
0: Hola.
1: A mí lo que me da rabia es que cómo así que ellos van a estar sacando cuenta o van a estar preguntándoles qué va a hacer ella con la plata. Si ella es la que trabaja, si ella es la que va y hace sus deberes. ¿A ustedes qué les importa, qué les interesa si ella se pasa la plata por la espalda?
0: Se la mecatean cositas, se va y se la vea, se la... Ay, lo que sea, mi amor, uno con la plata hace lo que sea, para eso se la sudó, ¿no?
1: Obvio. A ver, ¿qué dicen los oyentes en Colombia? El 310-206-3302. ¿Ustedes qué opinan al respecto de esto? Pero la pregunta es clara. La pregunta la tiene Karina, que le está diciendo cómo es.
0: No, no, no, usted que está aquí, ya yo la dije cómo era, dígalo usted. Usted sí tiene derecho a decir la palabra a mí. Usted es de por allá donde no se les da nada decir mundán, entonces hágale usted, mijito.
1: Bueno,
0: hágale.
1: Está bien. Entonces, ¿en qué momento, en qué situación, en qué instancia ha dicho usted, pues madre, ya no aguanto más con esta gente de mi empresa? ¿En qué momento ha querido mandar todo allá, a la Shed, a la Damier?
0: No, ¿cuál Shed? ¿Cuál Shed? ¿Cuál Shed? ¿Cuál Damier? No, no, no, dígalo como es.
1: Bueno, ya, la mierda, ya.
0: Eso es, ¿cuándo va a decir usted que no la mierda?
1: Tropical.
7: Para los que van llegando a la sintonía, ¿de qué estamos hablando?
1: Ajá, y entonces, nosotros sabemos que hablamos bacano. Tropical.
8: A Karina le gusta la tomaca. La verdad, caballo, buenas noches, Karina. La verdad es que yo trabajé también en una empresa full negrera, y lo voy a decir con nombre propio, Prosegur Valores. Es la empresa más huepú que hay en Colombia, y lo digo así, explotador y toda vaina. El día que tú te jodes, mi hermano, eso no quiere ni responder ni nada de eso. Se lo digo por experiencia. Y lo digo con palabras. Mi hermano, yo entraba a las 4 o 5 de la mañana, hermano, y eran las 10 de la noche, ya estaba uno dándole. Y colabórame con el cierre, y el cierre como hasta las 12 de la noche, que se va a recoger allá una vaina por allá por Bavaria. Hermano, y los jefes son unos HP también. Sí. No todos, pero no joda. Mierda. Un man de seguridad que salió por rata, por cierto. Lo digo aquí abiertamente, no digo el nombre porque es Abarro. Pero son un poco de pecueca, y por eso es que le roban unas millonadas, para que sean serios. Porque son unos negreros, ladrones, hijos de su gran.
1: Ya.
8: Madre, no joda.
1: Ya nos quedó claro.
8: Exactamente, Prosegur Valores, que ahora se llama Transman. Es una pecueca de empresa.
1: Ya nos quedó claro. Imagínate, Yair de las Casas, imagínate lo que me está diciendo aquí Karina. Oh, ey, ay, Karina, pero dile a Yair. Esas son cosas tuyas con Yair.
0: Yair, ¿sabes? Más raro. No, hay más raro, más cierto. Ay, no. ¿Qué? No, acá nunca pasa eso.
1: ¿Qué dicen los oyentes de Tropicana? Al 310-206-3302. 310-206-3302. Tropicana, buenas.
9: Caballito, Karina, una noche de aquí de Barranquilla, resulta quitándolo. Para bola. Me acuerdo cuando yo era empleado y hueputa y trabajaba de parrillero en un restaurante, y a la madre, no joda, sacó culo de pedido la mondada y.
1: Ajá, loco, pero fue la suave.
9: Le pone que al jefe mío, como que la estaba estucando, y yo no sé qué hueputa.
1: Loco, pero coge la suave, óyeme qué vaina. Oye, ¿qué cosa? Nos van a cerrar el chuzo, Tropical.
0: Déjelo que se pronuncie.
9: Digo que yo había sacado un pedido mal y el caremondazo.
1: Ya está uno.
0: Déjalo.
1: Ah, sí, pero si yo digo chimba, a ti si no te gusta.
0: Déjalo.
1: No, tiene derecho.
0: Déjalo, caballito, haga el favor. Tiene derecho, estas son sus micrófonos, oyente.
1: Pero
0: usted puede decir lo que quiera.
1: Pero loco, pero cógela suave, lo que pasa es que está mejor dicho. Es más,
0: dígalo.
1: Más bien cierra las piernas que te puedes quedar embarazar. O sea,
0: dígalo. Caballo, otro. Dígalo pues.
10: Caballito, Karina, buenas noches.
0: Caballo, flojo,
10: yo hace poco pasé por unos momentos bien complicados y necesitaba un dinero para arreglar el carro. Y ningún hijo de madre banco me prestó, ninguno. Me postulé con mi hija también, que trabaja. No, tampoco, no tiene experiencia crediticia, tampoco. Y me metí con una mano de goteros que estoy pagando. Y todos los días es una amenazadera, una tratada mal. Los odio, desgraciados.
0: ¡Eso!
10: Putas.
0: ¡Desahóguese, tenga!
1: Esta vaina se llama el desahogo de los trabajadores.
0: Así son las personas reales, papito. Así son.
1: Bueno, por lo menos ellos sí se están desahogando como tienen que ser, pero Karina aquí me está diciendo, ay, tal, lo que pasa es que aquí me están negreando, no, yo soy la que más trabajo a esto, que las rebajas de horas laborales a mí no me han tocado y tal.
0: Yair, yo no estoy diciendo eso, haga el favor.
1: Yair, pantallazo para ti, no te preocupes que eso va. ¿Qué dicen los oyentes ahora? Ah, no, pero a ver.
0: Pero si usted los va a dejar que hablen como ellos quieran, si va a empezar a poner reglitas aquí, mijo, no.
1: Pero
0: qué
1: pereza
0: los hombres.
1: Pero lo que pasa es que
0: hombre
1: este
0: flojo no goza de mujer bonita, mijo, haga el favor.
1: No, yo no estoy diciendo eso. Yo lo que estoy diciendo es que cojan la suave, que mover en el vocabulario, porque están tirando mucha vaina. Cojan la suave, Tropicana.
0: Pero es un momentico.
11: Bueno, Tropicana, buenas noches. Saludos desde Bucaramanga. Bueno, escucha, yo trabajo en un conjunto residencial y resulta y pasa de que yo hacía aseo en aseos generales, pero el cual no puedo ser la empresa. El cual motivo, razón, esto, mi jefe, la administradora, no mi jefe directo, mi administradora, debía 230 horas y ella mandó a borrar mis horas extras con un vigilante, el cual la misma persona me pasó el teléfono y guardé las fotos. Resultaron de que a mí me echaron así de repente. No, que es que usted no sirve para nada, que es que usted no hace, que no usted hace las cosas como deben de ser. Y no, hicieron una junta del consejo y me hicieron emputar y allá llegué y le dije sus verdades. Y le dije, me voy de esta mierda, ya no me la aguanto más, tengo que recogerle la mierda a los perros, limpiarle los miedos a los perros, porque sinceramente yo respeto a los perros.
1: ¡Señora!
11: Pero no, sí, Dios, un desorden horrible. Y renuncié y listo, y chao, nos vemos, y suerte. Y mi jefe directo ni me defendió. Y sabe que hoy en día, pobre miserable, Tropicana la me pasaron.
1: Señora, por Dios.
0: Por más oyentes así, esto sí funciona. Llegó el momento no, de ahogarse.
1: Esta vaina no es a que no me duermo, Karina.
0: Ese trabajo que los tiene deja, caballo.
1: No.
0: A que no me duermo y está acompañando a esos oyentes tienen ese corazón afligido y con ganas de explotarse por decir cosas reales.
1: Ya, entonces quéjese de su trabajo, quéjese, carajo.
0: Pone otro oyente. Pone en un ojo.
1: Esta vaina parece la vecindad del Chavo hoy.
0: La chiripior, déjela.
12: No, ay, más raro.
13: Bueno, ya. Ya no vamos a hablar, Guajiro. Vamos a hablar ahora.
14: ¿Qué dice Sabanero?
13: Oiga, una vez yo trabajaba en Marval y hay un man que me la tenía montada, que era el segundo al mando después de la gerente. Yo pavimenté toda esa vaina por allá, por Soledad, en lo que es como Ciudad del Parque. Herda. Y ese man sí me la tenía montada, marico.
1: Te la tenía velada.
13: Man era santandereano.
1: Mierda.
13: Hasta el día que yo no aguanté y le dije su poco a vaina. Y todo el mundo en la empresa le tenía rabia. Y tú sabes que Marval es grande. Es una de las empresas que más tiene contratos aquí en Barranquilla. Herda, marica. Y yo le dije su poco a vaina. Me tenía aburrido, culo montadera, Y la gente, toda la empresa se enteró de esa vaina. Y me dijeron, no joda, está bueno que lo hayas puesto en su lugar porque ese man es culo. Pule engreído, que no sé qué tal, y pule mal jefe, que no sé cuánto, qué tal. Herda, como al mes me echaron. El man estaba, era el pellillón, era el lamebotas de la, ¿cómo que se llama? De la gerente regional.
1: Así la vaina.
13: Y mierda, la vieja tenía empresa de preferencia. Y así es, hay empresas que te machacan, man. Eso no da. No debería, uno es un ser humano, como les decía.
1: Ve, Karina. Vamos a hacer algo.
0: Dígame.
1: Vamos a escuchar rapidito estas notas de voz, pero también cuando ya acabemos, como las de 35, 38, vamos a pedir que los oyentes en Colombia nos digan el nombre de su jefe inmediato, que fue marrullero, que fue
0: un
1: jefe
0: negrero.
1: Pero solo
0: el nombre, no digan apellido, solo nombres.
1: Vea como aparezca uno con nombre
0: caballo.
1: Rafael, Paulo, y ahí la vaina está jodida. Porque al maestro Rafa sí le decían que era negrero. No.
0: Ey, Rafa, ¿escuchó a caballo Rafa? Mire, Rafa, le voy a decir una cosa. Con ese muchachito, vea, usted no sabe lo que se salvó Rafa.
1: Qué vaina. ¿Ah? Tropicana, buenas noches.
15: Buenas noches. A que no me duermo. Acá es de Pasto Nariño. El Jones. Les habla el Jones.
1: Jones.
15: Pues al tema.
0: Ajá.
15: Yo sé que hay gente que eso es pura ñoña. Para pagar ñoña. Para ayudar o ñoña. Para colaborar. ¿Sí me entiende? ¿Por qué? Porque yo tuve una sociedad en una finca con un pinto, con un ñero, que él solo llegaba cuando había frutos de la finca, cuando solo había plata. Cuando tocaba meter el cuerpo, ahí no alzaba, ahí se corría, ahí se iba,
1: hacia
15: el enfermo. Ahí sí no tenía disponibilidad. Pero cuando había plata, ahí sí estaba y era el primero que llegaba a poner la mano y a contar los verdes. Por eso es que yo de esa ñoñada me abrí. Duré 3 años, pero de esa ñoñada no aguanté y me abrí. Por eso todo negocio, todo lo que sea medias, eso no sirve. Porque es raro encontrar un socio que sea bien, que le ayude a trabajar, que meta el cuerpo, que meta el rabo, digamos así.
1: El cuatro letra, hijo de puchica.
15: Así de,
0: me encanta como dijo el
15: suave,
0: rabo.
15: La palabra.
0: Hermoso, carajo.
15: Para
0: encanta,
15: que produzca un negocio. Todo mundo le gusta es traiga. ¿Cuánto hay?
0: Me encanta.
15: Entonces yo me aburrí a 3 años metiendo el cuerpo y dele al sol y al agua y él nada. Y a la hora que había plata, y si venga, ¿cuánto me toca? Por eso no es bueno las sociedades. A que no me duermo, cariñita, un besito. Caballis.
1: Mi hermanito. Oiga, un abrazo. Y es verdad.
0: Sí.
1: Es verdad.
0: Me encantó, te lo juro que me encantó como dice el rabo.
1: El rabo. ¡Huepuchica!
0: ¡Ay, no! Picos para toda la gente por allá. ¡Ay, no!
16: ¡Ay, caballito, vale mía! Yo no sabía que hueputo no tiene que cambiar el dialecto para poder mandar un audio ahí a Tropicana, vale. Está jodido, ya que tú no estás montada.
1: ¡Ey, loco! ¡Mira!
0: ¡Caballo! ¡Vio! ¿Por qué me le estás cambiando el dialecto a la gente? ¡Deje! ¡Que se expresen como quieran!
1: No, yo voy a poner censura en esta vaina, porque resulta...
0: ¿Desde cuándo, caballo, pone censura si es el principal?
1: No, porque uno va subiendo allá al norte y estas palabras caen mal. Por ejemplo, yo digo chimba y esa vaina no me genera, no me parece, pero esa vaina sí. ¡Ey, cójanla suave!
15: Están protestando por la maricada del celador.
1: ¿Cómo?
0: Que están protestando por la maricada del celador.
1: ¿El celador cuál es ese? ¿El del beso?
0: Ay, no. Ay, yo no sé, caballito, pero me encanta cómo hablan los oyentes.
1: Yo no sé esta gente. ¡Ey, cambien de jíbaro! No, yo no estoy entendiendo nada últimamente.
0: Pero los jíbaros me encantan, oiga.
1: Tropicana, no, buena. No.
17: Porque al maestro.
18: ¡Juan Manuel! Tuve dos que se llamaban Juan Manuel, a todo. ¡Al parín!
0: ¡Cálmese, Juan Manuel!
19: Yo escucho, veo y comparto de Tropicana. Caballito y Karina. No. Negrera, la patrona que yo tenía era la hija de mi patrón. Se llama Carolina. Esa es de la de los tres partos. Los tres partos son las que nacen por cesárea, los que nacen por natural y los que nacen por, ya sabe, Tropicana.
0: Ay, no. Esos tipos de no, no lo sabía. Me faltaba el
1: Dios mío, bendito. Vea, los oyentes de Tropicana están hablando, se están despayando con respecto a sus empleadores, a sus patrones, a sus jefes, porque resulta que una muchacha en plena conferencia renunció. ¡Me voy de esta mierda! 310-206-3302. Eso no lo he dicho yo, eso lo dijo ella.
20: Una tal Josefina, esa era una patrona, que eso le queda debiendo el mes siguiente a uno, y ya lo por el último mes yo no volví porque nos tocaba hacer pues, de todo, ¿no? Cocina y todo eso, lavar ropa y todo eso, pues yo la última mes ya no volví.
1: Karina, una emisora Hola. Donde te hayan sacado el jugo y no te hayan pagado lo que tú merecías, lo que tú
0: no,
1: creías
0: ninguna.
1: Merecer.
0: Ninguna.
1: Sí, di que la competencia, tú me dijiste que la competencia, ellos son más ruidos que no te pagaban.
0: Tú lo dijiste,
1: pero ¿cuál es el problema?
0: No.
1: La lengua es para hablar, quéjate. Por ejemplo, Beto también lo dice, Mario también lo dice, que allá Vicente es marrullero, sí señor, es negrero. Aquí se están riendo.
0: Vicente, están hablando mal de ti.
1: No, gracias a Dios que aquí los patrones son buenos, aquí los patrones son bien. Es más, se lo llevan a comer y todo. Tropicana, ¿qué dicen los oyentes en Colombia? Hola.
0: Se lo llevan a comer.
21: Caballito, mi hermanito del alma, ¿cómo estamos de varilla por allá?
22: ¿Cómo está la bella Karina? Qué más viejo, yo amo, mi hermano. Ey, el man que ya está acá en Barranquilla, es el rey de los caquistán, Leo Brito, el rey de los cacorrales.
0: Ey, no, Rafa, escúchame lo que está poniendo caballito aquí.
1: Yo no estoy poniendo nada, la gente está mandando su nota de voz. Tropicana. No,
0: con las cosas que le convienen.
23: Es que caballito, estoy en que pero menor, que estamos haciendo como así, a la secretaria, que está diciendo ahora este galo, es que... Dale, ñero, mielo, pues. una puñalada, pues.
1: Ey, Este es Ñero, este es hincha de qué, ¿de Nacional o Medellín?
0: More, es de Millonarios.
1: Ay, no, la gente Millonarios es chévere. ¿Qué dicen los oyentes? Tropicana, hola, muy buenas noches. Aquí estamos en Aquí No Me Duermo, estamos hablando de los empleadores, estamos hablando de las empresas, porque una dama renunció en plena conferencia y dijo, mejor dicho, que no la dejaban ni siquiera hacer su deposición como debía hacer.
0: No maneje las palabritas aquí tan tierno que usted de tierno. Usted de tierno no tiene mi amor, sino la curvita de la oreja.
1: No, es que las cosas son con términos técnicos. La gente que diga como ellos quieran. Tropical.
3: Mita, mi vida, mi amor.
0: Capullo.
3: ¿Cómo estás, preciosa? Caballito.
1: Mi hermano.
3: Bienito. Bueno, yo hace muchos años salí de prestar servicio y me fui a trabajar disque vigilante en una empresa. Y ese hijo de la chingada del Edgar, que era el dueño de la empresa de vigilancia.
1: ¿Cuál Edgar?
3: Esa porquería, según él, las administraciones no pagaban y no le pagaba a la gente. Esa porquería. ¿Cómo la ve? No pagaba. Entonces, me aburrí después de 6 meses sin sueldo, sin nada. Pues madre, endeudaba hasta la coronilla. Y mandé esa empresa a la Damier, pero me cobré mi sueldito, me le llevé todos los radios, me le llevé todos los uniformes y los vendí y saqué algo de platica porque es moda. ¿O qué haría ese de Edgar?
1: Pero ¿cómo así? Bueno, pero no todos los Edgar. Yo soy un man bacano.
0: Edgar Caballito, sí.
1: No, para nada. Yo soy un man chévere. Tropicana, buenas.
5: Uy, parce. Este tema está una chimba. Tropicana la más bacana.
0: Amor, ¿de dónde eres tú? Que hablas así todo tenebroso, todo ultratumba.
1: Mira lo que dice este oyente. Hola, muy buenas. Soy de Dos Quebradas, Risaralda. ¿Se puede decir el nombre de la empresa? Yo creería que no es conveniente, ¿no? O sea, solamente el nombre.
0: No hay necesidad. Si quiere, le pone el apellido.
1: Es correcto, solamente el nombre del patrón o el nombre del jefe. Y ya, no más. Último oyente, Cari, y nos vamos con la batalla musical. Pero también le vamos a decir a los oyentes
0: que manden
1: su nota de voz, su historia. Pero ya le vamos a decir con qué temática. Última nota de voz, Tropicana.
6: Ey, caballito, para bola, la jefa más hijueputa que yo pude tener se llamaba Mayerly. Y te voy a decir el nombre así, a lo hijueputa del negocio. Escuela de Belleza, de Peluquería Canina, Carlos Sanabria, la marica esa, el marido.
1: Bueno, ya.
0: Téngalo. Venga, no, pero deje de decir los nombres con solo el nombre, fa.
1: Mira.
0: Por ejemplo, caballito, Karina.
1: ¿Cómo así?
0: Listo, tenemos tiempo.
1: ¿Cómo así?
0: Que se desahoguen con solo el nombre del jefe.
1: No tenemos chance. Karina, entonces nos vamos con vallenato a esta hora en Tropicana. La emisora más bacana. Señoras, sí, señores, vayan preparándose porque aquí en Tropicana ya venimos con las confesiones.
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1: Karina, ¿cuál es la temática para las confesiones? Que envíen, que ya comiencen a enviar su nota de voz y después de la nota de voz contándonos su historia, su confesión, la palabra confesión para saber que es su historia y está participando. ¿Por qué? Por el balón de colección que solamente tiene en Colombia, Tropicana.
0: Hoy vamos a hablar, ¿les digo ya? ¿Exactamente?
1: Sí, claro.
0: Vale, hoy vamos a hablar de esas historias que hacen parte del mundo paranormal, que le han tocado a usted su corazón, que le han tocado a usted la piel, los vellitos, que se le apareció Tales, que se le apareció Pascuales, que un día usted estaba al lado y sintió esto y lo otro. Aprovechen y cuentan su historia.
1: Luego de su nota de voz van a escribir la palabra confesión. Bueno, Karina, en este momento vamos a recibir a los oyentes. Vamos a enfrentarnos con vallenato, pero vallenato Sí, vallenato chillón, pero de un artista en especial. De un artista, de un artista que se llama Nelson Velázquez, cuando hacía parte de Los Inquietos del Vallenato. A ver, tu canción, ¿cuál es tu éxito?
0: Ey, no, no, pero espérate que me corchaste ahí.
1: No, tira
0: la tuya primero.
1: Un oyente, sí, con un oyente. El oyente que desee participar.
0: Te amaré.
1: Que envíe su nota de voz o que llame al 601-348-7601. ¿Cómo?
0: ¿Cuál es mejor para...? Necesito una ayuda a un amigo. Usted. Me dice, por favor, ¿cuál es mejor? ¿Me matará el sentimiento o te amaré?
1: No, ya puse esta.
0: Bueno.
1: Ya. Esta es la de Karina. Te amaré con Nelson Velázquez.
0: Adelántemela un tris. Pero no tanto, ¿eh? Viérmele menos. Esa. No me importa que tan negro y tan juzgado. Pero si le pusiera volumen a un tris.
1: Pero déjale escuchar, hombre.
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1: 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Ya está bueno, entonces necesitamos otro oyente. Otro oyente. Hola, muy buenas. ¿Cuál es tu éxito de Nelson Velázquez? Al 601-348-7601. 601-348-7601. Que nos llamen. Llame ya de una. Y participe en el combate de Tropicana. En el combate musical. El de Karina se llama Tamaré, de Nelson Velázquez. ¿Y qué canción va a solicitar usted de Nelson Velázquez? ¿Qué canción de los inquietos?
0: ¿Cuál es esa canción que le hace falta a esta vaina?
1: Perfecto.
4: Tropicana, muy buenas noches. Después de amar.
1: Ok.
0: Después de amar.
1: Hay tristeza en mi alma. Aquí está la canción del oyente. Y ya los oyentes pueden comenzar a votar. Envíen una nota de voz cortica. Voy a votar por Te Amaré o Después de Amar, cualquiera de las dos, al 310-206-3302.
0: Después de Amar.
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1: ¡Ah, huepiti! ¡Huepuchi!
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0: Ah, bueno, una compañía para bailarme la que más hizo.
1: Tropicana, buenas, ¿por quién van a votar?
7: Tropicana más bacana. Voy a votar por Te Amaré, Tropicana más bacana. ¡Woo! Desde Popayán.
1: 1-0, Karina va ganando. Hola, Tropicana, buenas.
4: Después de amar.
1: 1-1. 1-1.
0: Va.
1: Tropicana.
8: Hoy voy por la de Karina, Karinita.
1: 2-1, 2-1.
0: Gracias, mi amor.
1: 2-1, 310-206-3302. Envía una nota de voz y diga, yo voy a votar por o Después de Amar o Te Amaré. Hola, Tropicana, buenas.
9: Lo siento mucho, paisita hermosa, pero voy con el audiente.
1: Dos a dos. Tropicana.
10: Hola, muy buenas noches, Karina y Caballito. Me voy con la de Karina, Te Amaré, Los Inquietos.
1: 3-2.
0: Lindo.
1: 3-2.
0: Qué rico, 3-2, ¿no?
1: Tropicana.
26: Me voy también con Karina.
1: 4-4.
0: Ay, gracias.
9: Échenos joda, Te Amaré.
1: 5. Señoras y señores, aquí está la canción de Karina. Preséntala, dale. Date un champú.
0: En Tropicana, la canción de Karina. Te amaré. Picos por allá, mi amor.
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0: Nelson Velázquez, la canción Te Amaré en Tropicana. Karina ya ganó en esta oportunidad. ¿Será que en la próxima hora también ganará o ganará un oyente en Tropicana?
1: ¡Tropicana!
0: Vayan preparándose porque ya venimos entonces con las confesiones. Confesiones paranormales. Envíen su nota de voz y luego la palabra confesión. El ganador le vamos a entregar un balón tipo colección de Tropicana.
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3: Aquí estamos en las confesiones de A Que No Me Duermo de Tropicana. Ya pueden enviar su nota de voz. Recuerden, los oyentes que deseen confesarse, hoy las historias son de esos encuentros con entidades. De pronto, si se le apareció algún animal, si de pronto esa sombra lo asustó, la asustó. Esos encuentros raros, extraños, inusuales, paranormales. Hoy su confesión la puede hacer al 310-206-3302. Recuerden que la mejor historia, la mejor confesión, la mejor anécdota se va a ganar un balón coleccionable de Tropicana. Envía tu nota de voz al 310-206-3302. 310-206-3302. Si estás en cualquier parte de Colombia, solamente tenemos un Tropi WhatsApp. Si estás en cualquier parte del mundo, solamente tenemos este Tropi WhatsApp habilitado. En cualquier ciudad donde haya Tropicana, solamente en WhatsApp tenemos habilitado para que usted se ponga en contacto con nosotros y envíe su nota de voz. Es el 310-206-3302. En este momento, señoras y señores, oficialmente comenzamos las confesiones de Tropicana y escuchamos a nuestro primer oyente. Muy buenas noches, ¿y cuál es tu confesión?
4: Hola, caballito, Karinita. Bueno, ese tema del paranormal a mí me pasó hace muchos años. Bueno, a mi papá, eso fue con mi papá. A mi papá lo mataron cuando yo tenía 5 años. Y después de ese tiempo, pues todo fue complicado. Lo mataron delante mío. Resulta y pasa de que nosotros estamos en una casita con mi mamá y mis hermanos. Y yo estoy acostado y yo siento un frío, pero una vaina frío, pero yo estaba arropado y sentía mucho frío. Entonces me da por levantar la cara y veo una sombra blanca, como una figura blanca. Y fue y se acostó al lado de mi mamá. Después se levantó y se acostó al lado mío. Y esa vaina fría, yo quedé petrificado, yo era un pelado. Al otro día, después se levantó, se fue hacia la cocina y desapareció. Era una silueta blanca de una persona. Al otro día mi mamá amaneció con un mordisco en el brazo. Oiga, esa vaina nunca se me va a olvidar, dijo caballo. Nunca, Karinita, nunca se me va a olvidar eso. Qué vaina tan terrorífica.

0: Terrorífica, terrorífica.
1: Qué miedo, qué susto, qué...
2: Ay, ay, no. Ay. Bueno, así iniciamos, así comenzamos estas confesiones con entidades, de pronto con encuentros extraños o raros, con unas frecuencias que de pronto no son muy usuales. ¿Alguna vez te ha sucedido algo así, Karina?
1: Ay, no, a mí no, y a mí me da mucho miedo eso, pero yo escucho.
2: Ok.
1: Ay, no. Yo solo escucho, soy toda oídos. De ahí en adelante lo que suceda, qué miedo.
2: Más oyentes, más confesiones, aquí en Tropicana, al 310-206-3302. ¿Cuál es tu historia? ¿Cuál es tu confesión? Recuerda que solo envías tu nota de voz, ¿sí? Por aquí me preguntan, hola, ¿solo se puede nota de voz? Sí, solo nota de voz. Envías tu nota de voz y luego de enviar tu confesión, debes colocarnos ahí la palabra confesión, ¿sí? Confesión, hágale, para nosotros saber que es una historia. Al 310-206-3302. Escuchamos más anécdotas. Dice, hola, soy de Villavicencio. ¿Y la puede escribir? No. Para participar.
1: ¿Quién estará desde Tropicana Barranquilla que nos tiene ahí en la mira? Saludos. Le dicen caballito cachón.
2: Bueno, eso sí es verdad.
1: Oh. ¡Ay, Dios santo!
2: Eso es verdad.
1: Ojo con el cacho que le sale por allá a esa hora. ¿Qué más dicen? ¿Qué más mandan? ¿Qué más envían? ¿Qué más comparten?
2: Regálame un segundito porque estoy buscando las confesiones, las historias de los oyentes que hoy nos envían su historia paranormal. Esas historias raras, extrañas.
1: No,
2: esos encuentros, esos encuentros raros. A ver, ¿qué dice?
1: No queríamos tocar este tipo de temas, pero nos insistieron hasta que... Hágale, amor, somos todos oídos.
2: Regálame un segundito.
1: Uno.
2: Regálame dos, regálame tres.
1: Uno, dos, tres.
2: Porque me dicen, hola, pensé que era Tropicana Villavicencio, mi amor. Es Tropicana, Colombia.
1: ¿Es Tropicana Villavicencio?
2: Sí, sí, sí, claro.
1: Vale, no importa.
2: Sí. Soy de Cádiz, Villavicencio. Pensé que era Tropicana Villavicencio. Sí, sí. Es que, bueno, bienvenida a Tropicana Colombia. Bienvenida a Que No Me Duermo de Tropicana. Es un programa que hacemos para toda Colombia y para el mundo también. Todas las emisoras en Colombia se conectan. Y bueno, hoy estamos, como dijo Karina, con estas historias paranormales, Cari.
1: Uy, uy, uy, qué susto. Pero bueno, acá estamos para escucharlos. A todas las ciudades, un besito. A toda la gente que está en www.tropicana.fm también, un besito. A toda la gente que está a través de nuestro TikTok en vivo. Amores, ahí los espero. Mande su mensaje. Deje su nota de voz. Y también esté pendiente ahí entonces en el en vivo.
2: Oye, Cari, hasta el momento, ¿quiénes se reportan? ¿Quiénes están viéndonos en el TikTok de Tropicana? ¿Quiénes están por ahí reportándose?
1: Dice por acá, Johnny Muñoz.
2: ¿Sí?
1: Johnny Muñoz. Dice que, ay, por fin, muchachos, hicieron las confesiones. Me encanta. Joan, un abracito. Giovanni, Sammy también. Un abrazo.
2: Bueno.
1: Leo Forero, un abrazo.
2: A esta hora, señoras y señores, más confesiones, más historias aquí en Tropicana. Recuerden que solamente estamos recibiendo nota de voz a este Tropi WhatsApp. Si está en cualquier ciudad de Colombia, si va en su carro, está en su cama, está en su casa, de pronto está haciendo tareas y paró el oído a escuchar a Que No Me Duermo de Tropicana. Está en la panadería, está en la tienda, está en su trabajo, está en el bus, está en el taxi, está en el colectivo. Donde esté, está en el motel haciendo el delicioso, el sin respeto, el salto del tigre.
1: Envíe, ¿el salto del tigre?
2: Sí, su nota de voz. 310.
1: El arañazo.
2: 206-3302. Y aquí tenemos a este oyente, Cari. Cari va anotando. Cuéntelo todo ahí todo para el final. Premiar.
3: Noches, bendiciones. Sí, pues yo voy a comentar algo que me pasó en una clínica de Barranquilla, específicamente clínica de la costa. Yo estaba pelada, mi mamá se enfermaba mucho. La hospitalizaron, ella estaba en Pabellón Mar, un pabellón con aire, baldosa, bonito, azul, en el tercer piso. En el segundo piso quedaba el Pabellón Sol. Ahí quedaba lo que era la UCI pediátrica y esa zona la pusieron como zona de UCI. Resulta, pasa y acontece que yo siempre bajaba a las 11, 12 de la noche porque en unas clínicas nunca duermen y tenía hambre. He tomado el ascensor y el ascensor se me paró en el piso 2. Él no me quería, se tabuló, o sea, se bloqueó. Y yo le daba la orden de que cerrara para bajar al piso 1 y no daba. Bueno, yo vi que demoró, eso estaba oscuro. y he salido, como mismo estaba en las escaleras, en un lado estaba la Virgen con unas flores. Yo, había una persona, ahí nunca se queda nadie, porque no, si no dejan quedar a nadie, los familiares que se quieran quedar, se quedan afuera, y resulta que yo bajo y veo una persona cubierta como una manta, nada más le vi la cara. Yo le dije, buenas noches. La persona estaba mirando hacia la ventana, no me respondió. Y me ha acercado a la Virgen, oré por la salud de mi mamá. Y bajo las escaleras, subo. Al día siguiente, pues yo le comento a mi prima. Y ella me dice, no, ella trabaja ahí. Y me dijo, no, nena, se comentan que sale un niño, porque eso antes era la UCI pediátrica, neonatal. Y salen espantos, salen vainas. Y yo dije, no, menos mal que yo no le miré los pies, porque dicen que las entidades no tocan los pies. Ay, no, porque ya no están en este plano terrenal. Pregúnteme si volví a bajar ni por las escaleras ni por el ascensor. Compraba temprano y guardaba las cosas pues allá en la habitación. Hasta la fecha no sé si era un espanto, si era una persona. Lo raro es que en esa parte no dejan quedar a nadie. En esa parte de UCI la gente puede esperar afuera. Yo sí, porque yo estaba en la habitación, pero el ascensor se me tabuló en la segunda planta.
2: Ay, ay, ay, Dios mío bendito. ¡Carajo! Karina, estas confesiones son fuertes, ¿no? A veces uno piensa que no suceden Dios este mío. Tipo de cosas, pero sí.
1: De que las hay, de que pasa.
2: Karina, así como hay el bien y el mal, sí, también habrán esas entidades raras, ¿no? Extrañas.
1: Amor, de todo se ve en este mundo.
2: A veces increíble.
1: Como hay gente buena, hay gente mala, como hay gente que le encanta la magia, hay gente que le encanta leer, hay gente que le encanta estudiar al más allá.
2: Bueno, más confesiones aquí en Tropicana. En este momento, hoy, noche de miércoles, ombligo de semana, Karina se le dio, porque esa vaina fue ella, a Karina se le dio que los oyentes
1: lo pidieron.
2: No, fuiste tú esa vaina.
1: Los oyentes lo pidieron, pa de, pa, mi amor.
2: Para después André, que ay, Dios mío, no puedo dormir hoy y tal.
1: No.
2: Entonces, los oyentes envían su nota de voz al 310-206-3302 con su historia, con su confesión paranormal. Hola, buenas noches.
4: Hola, Tropicana Colombia, ¿cómo están? Mi confesión es que una vez yo trabajaba de pirata, pirateando en las noches.
1: ¿Cómo que pirata?
4: Yo manejaba un carro que tenía y pirateaba y pues así me ganaba la vida. Y resulta y pasa que un día se me subió una muchacha. Bonita y bien vestida, bien parecida. Y yo la llevo a la casa y la dejo. Y se le quedaron unas cosas. Al otro día, cuando yo me di cuenta, bueno, yo me di cuenta en el momento que se habían quedado las cosas, pero ya estaba lejos. Cuando al otro día, pues yo estaba cerca por ahí, yo había guardado las cosas, a ver si la muchacha, pues, me buscaba o algo y yo tenía las cosas ahí, pues se sabe que uno pirateando siempre pasa por los mismos lados. Entonces al otro día fui a llevarle las cosas y cuando las iba a entregar, la mamá me dijo que ella había muerto, que ella estaba muerta, que ella ya tenía tiempo de haber estado muerta.
1: Ay, Dios mío.
4: Y pues yo tenía unas pertenencias de la muchacha. Fue súper raro, pues la mamá me dijo que le iba a hacer una misa a ver si el alma descansaba en paz. Pero la muchacha había muerto en un accidente de tránsito. Entonces fue raro porque sea como sea aparecieron las cosas en el carro. Fue como algo real, pero de verdad pues es inexplicable.
2: Ay, ay, ay, Dios mío.
1: O sea que las cosas se las dejó ahí. ¿Qué? ¿El espíritu o qué?
2: Muy seguramente, pero ¿cómo? O sea, ¿pero cómo? ¿Cómo suceden estas cosas?
1: ¿Son tangibles?
2: Pero si ahorita la persona dijo, la chica que estaba contando el tema de su mamá en el hospital, que no podía, no, la entidad como que no puede, no sé, tocarte, no sé. Bueno, muy poco entendemos de esto, pero escuchamos a los oyentes de Tropicana. Muy buenas noches, más oyentes.
5: Muy buenas noches, compañeros, amigos, colegas de Tropicana Estéreo, la mejor.
1: Buenas.
5: Cordial saludo desde Cartagena de Indias. Mi nombre es Víctor Manuel Manrique Herrera, compositor de canciones, periodista Y bueno, les comento que ya hasta el día de hoy he compuesto 104 canciones en menos de un año. Y las cuatro canciones más recientes las tengo listas para celebrar el cumpleaños de nuestro nuevo presidente.
2: Ah, bueno, no. Ya.
1: Vení, ¿y eso qué tiene que
2: ver? No sé. Mi querido amigo, bueno, también, un abrazo, gracias.
1: Pon la palabra confesión.
2: Que mi Dios me lo bendiga.
1: Pero que le vaya muy bien, ¿cierto?
2: Es correcto.
1: Que le vaya muy bien.
2: ¿Viste por
1: qué?
2: ¿Viste
1: qué talentazos.
2: ¿Viste por qué siempre yo digo que ponga la palabra confesión? ¿Viste por qué razón? Bueno, esto oyente, Tropicana, buenas. Buenas.
6: Hay algo que ataca la brujería, la porquería, la oscuridad aquí en Colombia, Suramérica, Centroamérica, Norteamérica y todo el planeta. No pueden con él. Es tan fuerte. Es celestial. No es Jesús. No es Dios. Es algo diferente. No pueden con él.
1: Pero es historia.
6: El Valle del Cauca ha caído. Cauca, el sur del país, ante su presencia. Es fuerte. Se escucha en toda la zona, en todo el país, desde la Alta Guajira, la Amazonía, la Orinoquía y el Pacífico, centro del país también. Escuché eso de un amigo. Sé que es fuerte. No sé si es un demonio, es un ángel. Pero por ahí va la cosa. Bueno. Fuerte. La brujería cae. Atacan y no pueden. Pues ahí está.
2: Cari,
1: No entendí bien.
2: Yo tampoco entendí. Voy a ser un poco más estricto. Si usted.
1: Son anécdotas, cosas que le hayan pasado.
2: Pero si usted envía la nota de voz y no me envía la palabra, después de esa nota de voz, usted debe escribir la palabra confesión. Escriba confesión para yo saber que es una confesión, que es una historia que usted está contando. Si no la hace, así como le estoy diciendo, lastimosamente no lo va a poder escuchar.
1: Escuchar.
2: Es correcto, porque a veces solamente son opiniones y no estamos buscando opiniones, Cari. Estamos buscando es confesiones, las historias. Por ejemplo.
1: Soluciones, muchachos.
2: Es correcto. Tropicana, muy buenas noches.
7: Bueno, esto me pasó hace más de 20 años, me acuerdo yo. Me fui con una amiga para Los Plata. Vamos a hacer la diligencia del Silven. En esa época, el Silven estaba ubicado a una distancia bastante alejada pues, del barrio donde vivíamos. Y a nosotros nos tocaba pasar una trocha. Venía un puente y una trocha. Y ahí venía ya un campo, como hablemos, como de unos 30 metros desolado. Puro monte y ya después sí venían las casas. Pero como para esa época el Silven se llenaba tanto, no había la facilidad que hay ahora, la cuestión virtual, me quedé con mi amiga de irnos a la 1:00 a.m. Nos íbamos, yo salí de la casa a la 1:00, voy y la recojo y de ahí nos fuimos caminando tranquila. Cuando ya vamos saliendo del barrio que vamos a subir el puente, nos salió una pata, pero una pata grande.
1: ¿La pata?
7: Entonces, ninguna de las dos nos dejamos tocar de la pata. La pata iba detrás de nosotros, y espantando la uchi, la pata, atrás. Pero empezamos a notar que a medida que íbamos caminando, la pata venía atrás, pero la pata iba poco a poco aumentando de tamaño. Cuando nosotros vimos eso, Dios mío, salimos, fue con mi amiga, iba a gritar, obviamente el miedo. Yo no sé ni cómo fue que yo le tapo la boca y salimos corriendo. Por aquí es más derecho. Corrimos hasta el más no poder. Cuando ya nos sentimos alejados de esa pata, fue que nos quedamos anonadas, sentadas en una esquina, a esperar que se nos pasara el susto. Y del mismo susto en esa esquina nos quedamos hasta que amaneció. Ya cuando empezamos a ver la claridad ya del sol, nos regresamos. Ni hicimos vuelta ni nada. Hoy en día ya eso es, esa trocha que estaba es puro monte, ya hay casas allí.
1: Pero venga, ¿es una pata? O sea, ¿una pata del animal?
2: No. Una pata.
1: ¿Una pata, una pierna?
2: Una pierna, sí, una pata, una pierna. Es correcto.
1: ¿Una pierna?
2: Sí, una pierna. A eso fue lo que yo le pude entender.
1: Entendió.
2: 310.
1: Vale, Emilia Arjona está por acá, Luigi también, 310.
2: 206-3302. Cari, ¿qué dice la gente en el TikTok hasta el momento? ¿Cuál historia les ha gustado?
1: Bueno, la historia ahorita que del taxi, no sé qué me dijeron, esa historia es de Juan Carlos Arabanda, esa es la de la canción. Entonces, amor, esa historia no vale.
2: No vale.
1: Fabio Medina dice, saludos desde Villavo. Aquí estamos en el tropiamarillito de SXB281, escuchándolos. Un abrazo. Jason Snyder también desde Villavicencio Meta. Un abrazo, muchachos. Que le va gustando la del papá. Va gustando la del papá.
2: Perfecto. Cari, más historias, más anécdotas en Tropicana. Aquí estamos, en la que no me duermo. De lunes a jueves, desde las 8 y hasta las 12. Y estamos escuchándolos con las historias de Ultratumba.
8: Hola, caballito y Karina, buenas noches.
1: Buenas.
8: Quiero contarles mi historia. Entonces, yo estaba creando un colegio en Ingativá. Y resulta que tipo 11 de la noche, 12 de la noche, yo estaba en la portería, estaba normal. Cuando de repente escuché un ruido en el tejado, un ruido grande en el tejado. Y pues como los salones eran prácticamente, eran tres filas y cada fila, cada salón era de, póngale que unos 500 metros. Y bueno, como tocaba hacer ronda, entonces pues tocaba hacer ronda. Habían por el de la mitad, un colegio de la mitad, eran tres filas. Un colegio en la mitad, se sentía una energía toda rara en toda la mitad. Sentía como si lo estuvieran observando a uno. Y bueno, en todo caso sentía un escalofrío, sentía mucha baño, mucha cosa. Y bueno, cierto día, no me acuerdo qué día era, yo estaba de noche, estaba haciendo la ronda. Por los otros dos salones no pasaba nada. No pasaba nada, normal, chévere, nada. Pero ya por el de la mitad, sí, era la mitad, sí se sentía algo. Entonces, un día yo iba pasando por un local, por el salón de la mitad, y cuando de repente empiezan a sonar sillas, a caerse en sillas de encima de las mesas de los estudiantes. Empiezan a botar sillas, a caerse en sillas al piso. No, parce, yo no duré ese mismo día, el otro día ya cuando amaneció, yo renuncié. No, fue mucho susto tan áspero, man.
1: ¡Qué miedo!
2: Dios mío, bendito, Karina. ¿Ah? Hasta el momento, de las historias que hemos escuchado, ¿cuál te ha gustado más? ¿Cuál te ha marcado? ¿Cuál has dicho tú?
1: Creo que esta.
2: A mí me ha gustado, bueno, me ha impactado más la de la clínica.
1: También está buena.
2: La de la clínica.
1: Y qué susto, las clínicas son tesas.
2: Sí, claro, tanto muerto ahí. ¿Qué dicen los oyentes? 9:27 minutos en el que no me duermo de Tropicana. Envíen su nota de voz. Recuerden que solamente tienen que enviar su nota de voz, luego la palabra confesión, para nosotros saber que se está confesando, que nos está contando su anécdota. Y recuerden que al final, a eso de las 11:40 de la noche, Karina,
1: regalito,
2: y los oyentes de Tropicana en el TikTok van a elegir la nota de voz ganadora. Hola, muy buenas noches. ¿Y cuál es tu confesión?
1: Buenas noches.
9: Tropicana, muy buenas noches.
1: Hola, querido.
9: San Juan de Pasto. Les comento, pues mi historia es re larguita, pero pues voy a tratar de resumir un poco. Resulta que acontece que yo a los 21 años tuve un accidente y no me podía levantar. Tenía que estar acostado y tuve por mucho tiempo hasta que me pusieron un corcel porque tenía una lesión en la columna. Y entonces yo escuchaba la radio, me gustaba mucho la radio y había un programa paranormal. Resulta y acontece que después de la lesión, yo empecé a investigar mucho lo de demonología. Y claro, resulta y acontece que después de haberme recuperado, estábamos en una fiesta con mi familia y era como una especie de campo. La casa estaba sola. Y claro, resulta y acontece que yo voy y a buscar a un primo. tenía que 17, 18 años. Voy a buscar a mi primo y no lo encuentro. Y hasta ahí me acuerdo. Y habíamos bajado al barrio, porque la casa era como alejada de la ciudad. Habíamos bajado al barrio y en el barrio, que es que yo decía al esposo de mi amiga que vivía al lado, que es que le decía: Mauricio, Mauricio, no me dejes llevar, la vieja está ahí al lado. Y mi amiga sufre de obesidad, ella pesa cerca de 120 kilos y ella estaba prácticamente encima mío para detenerme, porque le decía así y me reía. En el video, tenía un video exactamente, sino que yo al mes me dio mucho miedo y lo borré. Y claro, en el video aparezco que yo me levanto prácticamente, o sea, el peso de mi amiga no era nada para mí en esa posesión o qué pasaría en ese momento. Y le decía así, y ella estaba nombrando a la Santísima Trinidad, un poco de santos, para que me liberen, que lo liberen, que lo liberen, decía, ¿no? Y claro, pues, y tanto fue el esfuerzo que yo tenía morada las manos. O sea, ella me tenía tan fuerte que tenía morada las manos al otro día. Dios. Y claro, pues tanto el hacer ese ritual que pues me hizo mi amiga, me liberé. Y después de eso, yo a la presencia que prácticamente me poseyó, la miraba, llegaba al pie de la cama y claro, pues me puse a investigar otra vez qué era, qué pasaba. Y claro, descubrí que pues parecía que era un ente maligno, un parásito. Y al tiempo pues investigué cómo liberarme, hasta que me enfrenté prácticamente en el sueño me enfrentaba con ella, y desde eso ni más. Gracias a Dios, pues no. me liberaron bien. Hasta el sol de hoy cargo una pulsera que no me la ha quitado, la verdad. Y esa pulsera me ha llevado para todo lado, y con esa es la que me siento bien. Porque si me quito la pulsera, yo siento cosas, siento como presencias. Me duele la cabeza, siento, por ejemplo, si hay presencias así como muertes y todo, empiezo a sentir los... cómo fueron las muertes de las personas alrededor. Es muy fuerte. Uy, tesos. Pero si me pongo la manilla, no. Tropicana, la más bacana.
2: Ay, ay, ay, amigo, Dios mío, bendito. Fuerte, ¿no? Hasta el momento, Karina, esto está súper lleno. La gente está contando sus historias. Está contando sus anécdotas.
1: ¿Dónde me le pasó tanta cosa a usted,
2: mi madre, vida? Dios mío, bendito. Y tiene que ser. ¿Qué pasó?
1: ¿Que en qué momento tanta gente? Es más, muchachos, hay gente que trae historias de cómo han visto la tal luz cuando caía una guaca, que un montón, mira, de cosas. Cada uno tiene su agüero.
2: Resulta que en la ciudad donde yo vivo, y también los pueblitos ahí cercanos, aledaños, en la sabana, hay muchas historias urbanas, y una de ellas... Hay mitos también, que es el del jinete sin cabeza, que es el de la pata sola, que es el de la llorona, que ese es uno de los más conocidos a nivel mundial, entre otras cosas también. Hubo una película que se llama así, La Llorona, La Maldición de la Llorona, y hay gente que la ha escuchado en la madrugada. Dicen que siempre tiende a salir a las 3 de la madrugada, a las 3 de la mañana... Y que hay brujas que suelen a esa hora estar en los diferentes árboles de los pueblos. Entonces, la gente va a las casas.
1: En los copos de los árboles.
2: Sí, es correcto. O sea, son las historias urbanas. Yo nunca he tenido un encuentro así. Ojalá, Dios mediante, nunca lo voy a tener.
1: Ay, no, Dios nos cuide, nos proteja con su manto.
2: Porque hay gente también, Karina, que dicen que tienen ojo para eso, ¿no?
1: Que tienen, sí.
2: Que tienen ojo para eso.
1: Le dicen que tienen el don.
2: Y que cuando tú vas entrando a algún lado, tú dices, no sé, yo sentí como una presencia, algo raro. Yo siempre que llego a algún lado, normal.
1: La energía se siente.
2: Es correcto.
1: Es verdad.
2: Bueno, Cari, 9:34 minutos.
1: Para Damasco, para Elber, también está por acá. Adri.
2: Elber, ¿qué? Por favor, no vayas a caer, Karina.
1: González.
2: Ah, ok.
1: Ah, Elber González. Damasco. Betty Padilla, también un abracito. John Restrepo, bienvenido. A toda la gente que está por ahí entrando al TikTok en vivo. Toque la pantalla para que me aparezca su nombrecito abajo. Toque la pantalla para que le aparezca. Mor, con esa vocecita sí parece una novia.
2: ¿Qué dicen los oyentes, Tropicana? Muy buenas noches.
1: Buenas.
2: Historias. ¿De qué, Gary?
1: ¿Cómo están?
2: ¿Historias de qué?
1: Historias que no combinan con la realidad.
10: Tropicana, muy buenas noches.
1: Buenas.
10: Saludos para Karinita, para Caballito.
2: Mi hermano, un abrazo.
10: Bueno, esto me sucedió hace casi 20 años.
1: 20 años.
10: Yo soy de acá, de Remedios, Antioquia. Remedios.
1: Ok.
10: Un pueblo cerca de Medellín. Resulta y sucede que, pues, el hermano mío y yo trabajamos de vigilantes en una mina.
1: Sí.
10: Y nos recibieron pues temprano ese día y bueno, y nos fuimos por la casa como a las 4 de la mañana, que nos recibieron muy temprano. Cuando vamos llegando a la casa, al bordo, él iba manejando la moto, yo iba de parrillero, íbamos suavecito.
1: Sí.
10: Cuando vamos llegando a la casa, en toda la vía, a orilla de la carretera, hay una señora parada, una señora media, más de 2 metros de alta, o mucho más de 2 metros. Una señora así, con el pelo espolvoreado, con un vestido de pepitas negras y amarillas. Una señora ya cari flaca hecha. Al lado izquierdo tenía un perro grande, un perro echado. No acostado, sino echado, sentado como sentado. Y amarrado con un lazo grandotote. Y el perro tenía así los ojos rojos, rojos, rojos. Nosotros le pasamos por allá a una cuarta de distancia, porque ya estaba para todo, todo la, a un ladito de la vía. Yo me quedé mirándola. Ella no volteó la mirada para ningún lado, una mirada fija ahí, mirándonos.
1: Miraba
10: el perro y seguimos. Pues yo lo que hice es que le pregunté al hermano mío, esa señora, ¿para dónde irá con ese perro tan madrugado, hombre?
1: ¿Qué sucede?
10: Pues el hermano mío no me contestó nada. Cuando llegamos allá a la casa que quedaba ahí al pie, dije, hombre, usted que no le contesta a uno, no hablando, usted no le contesta a uno. Y él me dice, no, hermano, es que a mí me dio mucho miedo. A mí se me erizó el pelo, hermano. Casi que quedó es como inmóvil. Le dije, ah, no, hermano, usted es muy flojo. A mí sí no me dio miedo.
1: Y ay, bueno, no, a mí ya sí me dio.
10: En este momento, nosotros dos vivimos ahí, allá unos 40 metros, donde vimos esa señora en ese tiempo, nosotros vivimos ahí mismo. No nos ha vuelto a salir, pero la señora sí se le aparece a mucha gente por ahí en la carretera.
2: Hijo de madre.
1: ¿Qué dejaría esa señora?
10: Ella
1: ahí
10: se aparece siempre en la vía de Remedios hacia Segovia. En un trayecto se aparece la señora, se le ha aparecido a mucha gente. Una señora alta, cabello espolvoreado. Esa es mi historia. Yo soy poco miedoso para los espantos, pero mi hermano mío sí es como más bien flojito.
1: Ay, yo soy muy floja.
2: Karina, imagínate que
1: ¿oíste?
2: En la vía antigua,
1: Jesús,
2: que conduce de Barranquilla hacia Puerto Colombia,
1: sí,
2: la vía del Padre Colman, los que viven en Barranquilla saben de qué estoy hablando, dicen que ahí aparece la novia de Puerto Colombia. Que ella,
1: es
2: por
1: que
2: una decepción
1: de
2: amorosa,
1: nos dijo que le apareció.
2: Es correcto, por una decepción amorosa, bueno, ella tuvo que un accidente y murió ahí, eso es lo que dicen, eso es lo que cuentan, que murió ahí. Y cuando la persona va sola en su vehículo, en su moto, suele aparecer. Eso es lo que dicen,
1: no.
2: Esa es una leyenda, una historia urbana. Que conocen todos los barranquilleros y los porteños también, los de Puerto Colombia. 9:38 minutos, hoy estamos...
1: Lo único que sí estamos seguros...
2: Ajá.
1: Sí les ha pasado, sí hay mucha cosa, más en unos lugares que otros.
2: Bueno, hoy estamos contándoles historias paranormales, historias, como dicen por ahí, de miedo, esas historias que de pronto...
1: ¿Fuera de casillas?
2: Sí, historias paranormales, aquí en Tropicana. Envíen una nota de voz. Luego de esa nota de voz, la palabra confesión para saber que usted está contando su historia. Tropicana, buenas.
11: Caballito, buenas. Karina, muy buenas noches.
1: Hola, querido.
11: Bueno, caballito, yo tengo una anécdota que me pasó hace mucho tiempo. Yo trabajé en un colegio como vigilante en la compañía de otra persona. Nosotros teníamos que hacer las rondas cada dos horas una persona se quedaba en la garita, digámoslo así, o en el puesto, y el otro tenía que ir a dar rondas. Resulta que era un colegio bastante grande, y pues cada vez que uno de nosotros salíamos a hacer rondas, el otro se quedaba pendiente, obviamente, de la portería. Y resulta de que nos prendían las máquinas de los talleres de mecánica, porque era un colegio técnico, un colegio donde enseñaban carpintería, mecánica, electricidad. Entonces nos prendían, digamos en este caso, las máquinas de los tornos, prendían los motores de plantas eléctricas. A veces dejaban caer que si un tubo dejaban caer. En el segundo piso había un laboratorio y se escuchaban pasos, y aparte de eso se escuchaba como cuando dejaban caer vasos de vidrio al piso, y nosotros íbamos a mirar y no había nada, no se veía vidrios partidos, se escuchaban que partían las ventanas, tampoco, o sea, se escuchaba todo eso, y cuando íbamos a mirar, no era nada. Prendían las máquinas que le comento, nosotros íbamos a revisar, y cuando ya íbamos llegando, se apagaban las máquinas y no estaban prendidas. Entonces, pues obviamente el susto, el miedo de lo que pasaba. Entonces, pues eso me pasó hace muchos años, Karina, caballito. Ahí les dejo.
2: Bueno, gracias. Ahí están los oyentes de Tropicana confesándose al 310-206-3302.
1: Que se pronuncien de otras ciudades que poco dejan mensajes, como por decir Tunja, por decir Cúcuta, por decir también Cartagena. Pocos cartageneros que se reportan, amores, acá los esperamos. Conéctense con Tropicana, a que no me duermo. Héctor Ocampo está desde Nueva York, Ruth Muñoz desde Santa Marta. Un saludo por acá para Alejandra también, a todos los que van conectándose con la más bacana 98.9 y en cada ciudad con su dial. Listo, ahí los estamos esperando. Deje la palabra confesión, ¿cómo dice, caballito?
2: 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Más oyentes, más confesiones en A Que No Me Duermo de Tropicana.
1: Hello, bien.
12: Hola, Tropicana, la más bacana, Aquí No Me Duermo. Karina, buenas noches, caballito. Pues cuento mi experiencia. 24 de diciembre me mataron a mi pareja. El entierro, todo bueno. El 25 ya me enterramos, ya me fui, me acosté a dormir. Cuando menos pensé, sentí que se me sentaron a un lado. Cuando yo llegué a abrir los ojos, cuando vi algo blanco, una nube blanca, y yo me quedé, mejor dicho, petrificada, como se dice. Y le dije yo, no me hagas esto, por favor. Se fue. y jamás en la vida volví ni siquiera sueño con él. Esa es mi experiencia, muy fuerte, fuerte, pero bueno, esa les cuento. A que no me duermo con Tropicana.
1: A que no me duermo.
2: Gracias. Más oyentes al 310-206-3302, 9:44 minutos. Hola, muy buenas noches. ¿Y cuál es tu confesión?
1: ¿Quién por ahí? Buenas.
2: Espérate un segundo, Cari, porque, o sea, me anoté la palabra confesión, pero...
1: Palabra confesión.
2: Me envían solamente una nota de voz de 17 segundos. Yo no creo que en 17 segundos la gente vaya a contar una historia paranormal.
1: No Tropicana. Creo, pero...
13: Buenas noches, señores Tropicana. Mi historia paranormal es la siguiente. En el año de 1992 me encontraba prestando servicio y tuve el susto más grande de mi vida. Nosotros estábamos prestando servicio en una base militar en un pueblo que se llama California, Santander. Ese pueblito es un poco inclinado y la base queda en un cerro donde hay una virgen. Para nosotros poder subir a ese cerro, debíamos pasar como por una especie de toma, que era el camino, pared de tierra hacia los lados y camino por ahí bajaba ganado. Cuando llovía, eso se volvía un pichal completamente y uno se enterraba casi hasta la mitad de la pierna. En esos tiempos yo era estafeta y a mí me mandaban hacia la ciudad de Bucaramanga a distintas labores. Cuando llovía mucho, nosotros bajamos de frente al Cerro de la Virgen, que era arenosito, y llegábamos a la parte trasera del cementerio. Para las personas que viven en ese pueblo y conocen, saben que esa es la rutina de la mayoría del ejército. Atravesábamos un alambre de púas, pasábamos el cementerio y si la puerta principal estaba cerrada, escalábamos un muro y brincábamos hacia la calle. Cierto día me dice el comandante del pelotón que tenía que madrugar para irme en el primer bus que sale a las 4:30 a.m. Yo dejo la consigna que me llamen a las 2:30. Me llaman, me cambio y había llovido o estaba lloviendo todavía. Al colocarme la ropa civil, que era un pantalón claro y una camiseta, a mí se me dio cosa pasar por la toma, porque me iba a embarrar todo el pantalón para coger el bus para irme a la ciudad. Entonces pensé bajarme por el cementerio, pero a esa hora, a las 2:30, 3:00 a.m, ese pueblito es frío, hace neblina, y pasar por el cementerio a esa hora. Bueno, sin embargo, llegué, bajé la potente colina y llegué a los alambres de púas que separaban el cementerio de la colina, y no les voy a decir mentiras, me eché como 50 cruces, ya llevaba el corazón a mil. Mi pensamiento era pasar las cuerdas de alambre de púas, correr lo más rápido o andar lo más rápido que pudiera por el cementerio, llegar al muro, escalarlo y pasar para salir al otro lado.
1: De lado.
13: Yo me eché como 50 cruces. Cuando voy caminando por la mitad del cementerio, veo un bulto blanco hacia el lado derecho mío, como a unos 6 metros. Yo me quedé estático, yo no era capaz de caminar, no era capaz de correr. Y ese bulto blanco venía acercándose a mí en medio de la neblina. Cuando está cerca a mí, yo volteo y me dice: hola. Señores Tropicana, la verdad, en este momento no sé cómo salí del cementerio, no sé cómo brinqué la puerta. Desde ese momento, cuando volví en sí, estaba en la estación de policía, porque nosotros llegamos a la estación de policía. Los policías me estaban echando aire, me preguntaban qué le pasó, se le metió la guerrilla, cuéntenos qué pasó. Yo estaba pálido, pálido, no podía hablar. Y ya lo que volví en sí, les comenté a los policías. Pues ellos se miraban unos a otros y nada, pero yo quedé en shock esa vez. Y esta es la hora, tengo 52 años y no sé cómo logré salir del cementerio de Pasar. Esa es mi historia paranormal. No sé, sería un espíritu, un fantasma, una cosa, pero es el susto más tremendo que he tenido en mi vida.
2: Ok. Bueno, Cari.
1: Ay, no, tantas
2: son las confesiones, son las historias. Bueno, vamos a desconexión, ya venimos aquí en las confesiones de Tropicana. Pero antes, esta invitación para que no se la pierdan en A Que No Me Duermo con Luchito el Trote.
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3: Aquí seguimos en las confesiones de A Que No Me Duermo de Tropicana, una hora más, donde nuestros oyentes envían su nota de voz al 310-206-3302. Recuerden que para confesarse es importante enviar una nota de voz con su confesión. Hoy, historias paranormales, encuentros extraños con el más allá. Luego de esa nota de voz, ustedes deben escribir la palabra confesión para saber que se están confesando. Y al finalizar, a eso de las 11:35, vamos a elegir la nota de voz ganadora y le vamos a hacer llegar el balón de colección de Tropicana. 16 minutos y tenemos más oyentes. Hola, muy buenas noches. ¿Cuál es tu historia? ¿Cuál es tu confesión en A Que No Me Duermo de Tropicana?
4: Bueno, buenas noches. Habla con Gabriel García. Mi historia del día de hoy es... cuando estaba en la edad como de unos 15 años, estaba viviendo en un pueblito que se llama Puerto Concordia Meta. Resulta y pasa que había una señora que ella le pagaba a alguien para que fuera a acompañarla en la casa. Y según eso, pues ahí asustaban. Pero yo pensé que eso era pura cháchara, pura miércoles. Y me acuerdo que en ese entonces la señora pagaba como 5,000, 10,000 pesos. Y resulta que era solo pues acompañarla, era una casa siempre grande. No, y yo pues yo eso es pura cháchara que hay alguien ahí que asusta o eso. Bueno, resulta y pasa que como en eso de la medianoche comienzo yo a sentir como pasos andando por la casa. Y ahí sí fue cuando yo empecé a creerla. Yo, uy, no. Y comenzó después a llorar, se botaba como en el patio, lloraba, se echaba como agua. Y yo no, ese día yo amanecí rezando hasta las 5, como 5:10. Vean, los que se abren de ahí. Pero fue un susto, mejor dicho. Yo creo que en mi vida nunca me han asustado como esa vez. Pero fue terrible ese susto. Ahí les dejo, Tropicana, la más bacana.
3: Listo, un abrazo. Los oyentes enviando su nota de voz, Cari.
5: ¿A ti te ha pasado algo, caballito, así similar, donde usted de pronto ha dicho, Dios santo, he sentido miedo, temor?
3: No,
5: no sé.
3: No, nunca.
5: Nunca.
3: No, la única vez que yo sentí miedo o temor fue cuando me dijeron, caballito, no me va la menstruación. ¿Verdad? ¿Cómo así?
5: Mamá linda. Susto fijo, ese sí es susto fijo, ese sí es.
3: Mamá linda, me haces el favor. Y dos pastillitas del día después.
5: Usted de una dijo, no es mío, yo espero hacerle la prueba cuando tenga el muchachito.
3: Obvio, claro que sí.
5: Obvio, claro que sí.
3: Oh, con tanta gente falsa que hay por ahí. No, que es tuyo, ¿dónde la viste tú? ¿Dónde la viste? En Pakistán. Ah, sí, caballito, ah, sí, ahí se la vamos a meter. Y le vamos a cortar el sueldito ese que tiene allá en Caracol y tal. La nómina esa que se gasta y tal. Sí, las cosas son así, sí. Igual aquí me pagan menos del mínimo.
5: Ey, caballito, te pasas, cuidado con eso. Esa gorra le queda mejor para atrás, mi amor.
3: ¿Sí? Bueno, pues vamos a ponerla así para atrás.
5: Pues porque habla cosas
3: como... A ti todo te gusta para atrás.
5: Pero mi amor, sí, para atrás se ve muy rico.
3: Bueno, pues, señora Karina, de Cali, me están enviando... ¿Cómo?
5: ¿Por qué se pone así?
3: ¿Cómo me pongo, mi amor?
5: No sé, de colores extraños.
3: Ah, ok, no, yo quise combinarme. Tengo unos zapatos color negro que me conjugué con la gorra. Tengo un pantalón azul turquí. Esta camisita.
5: Yo, por ejemplo, estoy tomando jugo de lulo.
3: Te puyo.
5: Para refrescar el...
3: Te puyo el hígado, Tropicana, buena, desde Cali.

0: ¿Qué dicen los oyentes?
1: Tropicana, la más bacana, señores Tropicana, acá de Cali. Les voy a contar mi historia que es de miedo, pero a la misma vez muy chistosa.
2: A ver, pues.
1: Yo manejo taxi acá en la ciudad de Cali. Yo trabajo taxi en las horas de la noche. Resulta que en estos días estábamos ahí unos compañeros haciendo pista. Iban a ser como las 8 de la noche. Estábamos haciendo pista para, esperando que nos sonara o bien fuera la aplicación o salieran de una unidad para uno hacer el servicio. Pues siempre pasa así, ¿no? Y bueno, estábamos ahí un poco de colegas ahí cuando de pronto son un servicio. Y acá donde yo trabajo, que es en la ciudad de Cali, hay un barrio que tiene 3 cementerios. Pero los que son de acá de Cali saben, hay un cementerio que se llama Jardines del Recuerdo. Pues resulta de que son un servicio de una unidad que queda cerca del cementerio. Y pues me lo llevan a mí, me lo asignan, entonces yo me voy por el servicio. Y me subo yo al taxi y arranco por el servicio. Y cuando llego a llegar al servicio, que apando por el cementerio, yo siento que me colocan una mano en el hombro.
2: Ay, no.
1: No, pues yo me quedé frío, o sea, uno se queda frío manejando. Yo me quedé congelado. Pues yo me quedé quieto, yo ni miraba el retrovisor, pues o sea, la impresión es... O sea, fue muchísimo, o sea, solo sentí un escalofrío y todo, que me subió un escalofrío. Pues aquí es de lo chistoso, resulta que allá en la pista nosotros le damos de comer a un perro callejero, ¿no? O sea, nosotros le llevamos comidita, le llevamos agüita, y pues el perro ya nos conoce y el perro nos quiere mucho. Pero está que el perro había subido al carro mientras estábamos ahí haciendo pista en la parte de atrás, yo no me había dado cuuenta. Cuando iba llegando a ese cementerio, el perro se levantó y el perro, pues saludando, me colocó una pata en el hombro. Pero pues yo no sabía que el perro venía conmigo. Es el perro que ha hecho que me mata y un susto. Pues yo ya luego me reía solo, pero es un susto muy berraco. O sea, contarlo es una cosa y estar ahí es otra, ¿no? Esa es mi historia desde Cali, con el taxibris.
0: Hey, listo, papá, un abrazo.
2: Ah, bueno, un vueltoncito en ese amarillito.
0: Más oyentes, más confesiones. 10, 12 minutos. Y estamos caídos. Estamos más caídos que teta de gitana.
2: Qué cosito de caballo.
0: Ey, ese... ay. Respeto.
3: Existe, su pura de la gente.
0: Papi, nada. Los que no me escriban la palabra confesión, no voy a pasarlos. Tienen que escribir la palabra confesión. Dice Roberto Mendoza desde Barranquilla, en sintonía también la gente del Urbaco. Dice, confesión, caballito y Karina. Ok, Cari, más confesiones.
4: Tropicana, buenas noches. Mi historia sucedió hace más o menos 17 años. Tenía mi bebé, mi hijo mayor estaba de 3 meses más o menos. Yo vivía con la mamá de él. Dormíamos a eso la madrugada. Mi hijo estaba... tomando puchequita, Karina, de la mamá.
2: Es que tomando Karina.
4: Cuando ella sintió una mano que le cogió el bebé. Y ella empezó a gritar. Y mi reacción fue gritar. Nosotros no nos podíamos mover de la cama ni nada, sino grite. Cuando, digan ustedes, como a los 10, 15 segundos pudimos reaccionar. Yo prendí la luz, el bebé estaba tirado en el suelo y la puerta estaba semiabierta. Nosotros nos pusimos a investigar y pues yo tenía una amiguita en esa época y me dijeron que esa amiguita me había pegado el alma de un fallecido, de un muertito. Y la misión de esa alma era hacerme daño a mí. Y pues estaba tocando pues en ese momento lo que más amaba, o lo que más amo, que es mi hijo mayor. Entonces, esa es mi historia. Tropicana, la más bacana.
0: Uf, ay, ay, ay, Karina. Los oyentes hoy contando sus anécdotas fuertes, ¿no?
2: Este ¿cuál les ha gustado? ¿Cuál les ha gustado más hasta este momento? O sea, ¿cuál les ha dejado como más marcado?
0: ¿Qué dice la gente en el TikTok? Arroba Tropicana Colombia.
2: Todos son tesos, o sea, todas están muy tesas.
0: Arroba Tropicana Colombia, ¿qué dice la gente, Cari? Ingresen ya ahí para que voten, para que dejen su comentario, su también su saludo en arroba Tropicana Colombia.
2: Dice, me pasó igual con mi bebé, Yuri. Morato dice, esa historia sí es real, yo soy de Cali también y ya he visto eso en ese punto. Bueno, Héctor, la última, dice la del perro. Uy, pero es que el perro está tesa.
0: Sí, está brava esa del perro. El tema de los animales es fuerte. Cójanla suave con esas historias, porque ahorita Karina le va a entrar la de yo mejor me quedo callado. Le va a entrar incontinencia. No te escucho. Habla duro. No te escucho. Aquí estás abierta, aunque tú siempre estás abierta, pero aquí estás abierta. No te escucho. En serio, ahora no me vayas a salir con que esa vaina no se dañó. ¿Ah? Karina, no te escucho, o sea, no te escucho. El micrófono, muévele el cable, el conector. Nada. O sea, si me estás mamando gallo, barro. Ahí entonces. Mira, ve. Ahí tienes un muerto en la pantalla ese que tienes allá atrás. Ah, Karina, y entonces. O sea, si tú me estás mamando gallo, no me parece.
3: Se lo juro, caballero, no estoy más atención nada, no te escucho.
0: ¿Pero cómo no me vas a escuchar? Si aquí todo está
3: caballo,
0: bien.
3: Caballo, te lo juro, no te escucho, de verdad.
0: Miércoles, o sea, ahí sí se jodió pindanga, porque... Vamos a cambiar de tema entonces y vamos a... Alguien que de pronto esté cerquita, papito Dios, que sea pastor, que sea padre, alguien que esté... que conozca dice, de la Biblia.
3: Mira lo que dice por acá, se desconectó, se cayó la señal de Tropicana. Karina, se fue.
0: ¿En serio, Karina?
3: Mira lo que dice en el TikTok, mira.
0: Espérate y déjame ingresar porque... O sea, si alguien está en las otras ciudades y nos puede decir si se desconectó la señal o qué, porque de verdad que es muy raro, es muy extraño esto que está sucediendo con Karina. Mira, a ver qué dicen... Angie Paola dice, ya volvió, sí, se fue, ya les dio miedo. Morato dice, se fue. En España también se desconectó, se fue por un momento. No, pero es que Karina está hablando, pero está hablando por mi celular, por el altavoz. Yo estoy en Suecia y se fue un momento. Yo, o sea, no te estoy escuchando, Karina. O sea, sinceramente no te estoy escuchando. Vamos a continuar hace un ratico a ver si se estabiliza la comunicación, la conexión de la Comrex.
3: Espérame, verifico por el sistema. Nada, no me escuchan.
0: O sea, todos estos días haciendo el programa normal, todo salía perfecto, pero a Karina hoy se le dio por el tema de lo paranormal y ya comenzaron a fallar estos benditos aparatos electrónicos. Ahí está. ¿Qué caballo, pasó, Karina?
3: Tengo aquí incluso todos los botones desmuteados, hasta
0: Karina, pero normal. Pero es muy extraño eso, o sea, muy raro porque...
3: Viste que yo no presioné nada, o sea, yo estaba acá sentada.
0: ¿Qué hacemos? ¿Llamamos a los ingenieros? ¿Qué hago? ¿Llamo a conmutación?
3: Le voy a llamar.
0: Sí, porque de verdad es muy raro, es muy extraño.
3: Mira, miren en el live. Voy a mutearme la voz.
0: Nada. Está, bueno. En este momento, Karina no se escucha. Ella estaba bien. La transmisión estaba bien. Yo tengo los aparatos acá bien. La señal El medidor de señal en la consola lo tengo bien. Estás por MPX4. Entonces llamemos a los ingenieros aquí en la ciudad de Bogotá y en Medellín para ver qué sucede, porque es primera vez desde que estamos haciendo las historias que esto pasa, que esto sucede. ¿Qué dice la gente? Mauro dice, se metió el espíritu de Tropicana. Dios mediante, no, Maru. Porque de verdad que nosotros somos los últimos que salimos. Todas las emisoras se van y yo quedo solo acá. ¿Qué dice? Dime.
3: ¿Me escuchas?
0: Sí, te escucho, pero te escucho por el celular.
3: ¿Puedes unir a la llamada a los de conmutación, please?
0: Vamos a ver. Déjame... Vamos a ver. Voy a salirme de acá. Un segundito. Y... Regálame un segundito. Vamos a llamar. A ver. Conmutación Bogotá. A ver si me contestan.

0: Y ahora, aparentemente, no hay nadie en conmutación. Es muy extraño. Y ahí estoy llamando, Conmutación Bogotá, y no responden. Ay, ay, ay, Dios mío. Esta vaina, de verdad que deja mucho que desear. Me deja pensando. Mientras que Cari logra conectarse una vez más, yo voy a ir poniendo estas notas de voz, porque hay muchísimas, hay demasiadas. Y ven tú otra vez con el cuento de que vamos a hablar de historias de ultratumba y de miedo, ¿viste? Esta vaina no va más aquí. Se desconectó. Ya, se muteó. ¿Qué vaina, Tropicana? Buenas.
1: Buenas noches, ¿qué tal? Bueno, les voy a contar una historia que me pasó a mí ya hace unos años. Yo tenía en ese entonces como unos 19 años y estaba con un amigo, íbamos entrando al conjunto y en el conjunto había pues muchas historias sobre brujas. El conjunto es en Soacha. Y mi amigo, cuando íbamos entrando, pues en un árbol se escuchó como un ventarrón, como si algo aleteara. Entonces empezamos a decir, uy, marica, eso es una bruja. Entonces yo le dije, vámonos rápido porque después se enamora de nosotros. Pero lo dije en forma como de recocha. Bueno, nos fuimos los dos para la casa, él para la casa, yo me fui para la casa mía. Me acosté a dormir, evidentemente. Cuando fueron las 10, 11, yo me quedé dormido. Ya estaba un rico durmiendo cuando yo sentí que me empezaron a asustar, que no me dejaban como mover, pues. Y bueno, quién sabe qué está pasando, y yo me asusté. Me levanté y me volví a... Me levanté, prendí la luz y no nada. Después volví a acostarme y sentí otra vez a esa persona. Y yo, uy, no, me dio mucho miedo. Dije, no, algo está pasando acá. Pues me quedé quieto, me puse a ver una película y pues ya ahí me acosté nuevamente a dormir. Eso era tipo 1 de la mañana. Y cuando me acosté a dormir, pues yo duermo boca abajo. Entonces yo siempre que me dormía, yo sentía como ahorita, bueno, en ese momento, sentía una presencia. Cuando fue que yo sentí una presencia, que yo estaba boca abajo y empezó a tocarme las piernas, las piernas, el cuerpo, todo, y iba subiendo, tocándome y acostándose encima mío. Cuando llegó la cara de esa, era una mujer, de esa mujer a mi cuello, y en la parte de mi oreja me hizo y yo, uy, Dios mío, yo me paralicé, yo no sabía qué hacer, y yo sentía el cabello de esa persona. Entonces yo empecé pues a decirle groserías, porque dicen que cuando uno les trata mal y todo eso, pues dejan de molestarlo. Yo no, bueno, me levanté y me fui para donde mis hermanas, que dormían al frente mío. Le dije a una, le dije, venga, ¿por qué no se acuesta usted conmigo? Ella se me dijo, bueno, Pablo, pues ya voy a acostarme con usted. Me dijo, ¿por qué? Le dije, no, venga, se acuesta, porque es que ya tengo como miedito. Pero yo no le había contado nada. ¿Por qué no le conté nada? Porque pues dije, después la sugestiono. Cuando yo estábamos ahí y yo me acosté a dormir y yo pues normal, yo le di la espalda a ella.
0: Ya, ahora sí.
1: Como a los 20 segundos que ella ya estaba ahí, me hizo Pablo. Y yo, ¿qué pasó? Me dijo, se me paró encima. Y yo, ¿qué? Me dijo, una vieja se me estaba parando encima y me veía. Y yo, uy, ¿cómo así? Me dijo, sí, ¿qué hago? Ay, me dio mucho miedo. Entonces yo, no, qué mamera, una noche de estas. Bueno, entonces ahí seguimos la noche, prendimos el televisor y no logramos dormir. Yo me quedé ahí, entonces pues yo le conté el otro día a mi mamá y todo esto. Después de eso, yo pues trataba de dormir en mi cama nuevamente la noche siguiente, normal. La siguiente noche me volví a acostar y me volvió a pasar lo mismo. Yo sentía a esa persona que llegaba. Cuando la persona llegó, pues yo me asusté, dije, no, qué mamera esto. Y mi mamá no me creía. que es lo típico de todos los papás en este caso. No me quiso creer, entonces yo le dije, pues mami, venga y se acuesta usted, que es que me da miedo. Mi mamá evidentemente fue y se acostó conmigo en mi cama. Y cuando se acostó como al ratico, también la asustaron. Entonces ya, pero ya eso era tarde, ya era madrugada más o menos. Y yo, ay no, Pablo, eso está pasando algo, eso yo no sé qué, empezó a asustarse mucho también ella. Entonces que yo pues ya me estaban asustando como muy seguido y a mí me daba miedo. Entonces yo le dije, no, pues yo me voy a ir a quedar unas noches donde mi tía, pues a ver si mi tía me... Sí, pues por acá ya no me empiezan a asustar igual que antes. Pero fui, me quedé como 3 o 8 días, yo ya no recuerdo mucho el tiempo. Y ya iba como 4 días, creo que eran. No, mentiras, como unos 2, 3 días. Y esa entidad ya me había encontrado nuevamente. Y ya empezaba yo a sentir que llegaba otra vez. Entonces yo le dije, no, tía, yo me voy para mi casa otra vez. Cuando yo llegué a mi casa, mis papás me contaron que en mi pieza no pudo dormir nadie. Yo le dije, ¿por qué? Le dije, venga, papá, ¿y por qué no se quedaba alguien en mi habitación? Pues para que me eran más cómodos. Pues me dijo que alguien se había tratado de quedar, una amiga que vivía en ese entonces con nosotros, y que la asustaron también. Entonces le dije, ah, qué fastidio eso. Bueno, me acosté a dormir ahí, y esa noche me volvieron a asustar, y yo, no, yo ya estaba asustado, eso por ahí me decían que dejara sal debajo de la cama. Bueno, eso eran bastantes cosas que me decían. Y ya esa noche que llegué yo, en ese día que yo llegué a la casa, ya el sueño, yo toda la noche me trasnochaba porque pues me daba mucho miedo. Yo cerraba los ojos y sentía que llegaba esa entidad, y yo la sentía cuando se sentaba a la cama y todo, y me tocaba, y yo otra vez abría los ojos y yo decía, Dios mío, ¿qué es lo que me está pasando? Entonces ya fue tanto que yo ya eran, en ese momento no era de noche, ya eran como las 7 de la mañana, 8, yo era agotado, yo estaba ya muy agotado porque pues toda la noche ahí acostado, pero sin poder conseguir, pues sin poder dormir. Me cogí y me acosté y, ah, y apenas cerré los ojos, de una llegaba esa entidad. Entonces yo dije, ah, pues haga lo que le dé la gana, al fin y al cabo, ¿qué quiere? Yo le decía, ¿qué es lo que quiere de mí? Si quiere hacerme algo, pues hágalo. Entonces se sentó encima de mío y empezó a moverse como si tuviéramos sexo. Y se movía, ¿cómo? Se movía, se movía, y yo la sentía. Cuando un momento hizo, ah, y se desapareció. Desde ahí nunca más me volvió a molestar. Esa es mi historia, espero les guste. La traté de resumir mucho. Que tengan muy buena noche todos.
2: Ay no, ya me estresé.
0: Karina, ¿qué está sucediendo? Porque ya volviste y me dicen, mira, los oyentes, sí. Mauro me dice, hablar de esto es invocar, es abrir puertas para ellos. Libardo Sierra, el televisor de Karina se medio apaga cuando cambia el logo de Tropicana.
2: Hey muchachos, no, ¿saben qué? Supuestamente se desconectó de la nada la Conrex, que es por el medio en que nos comunicamos. Y para desconectarla necesitas uno presionar enter, o sea, necesitas presionar en el botón donde se desconecta.
0: Karina, ¿estás sola en este momento? Ahí en... ¿en la sede?
2: ¿En Caracol?
0: ¿O tienes a alguien ahí contigo?
2: Tengo a otro compañerito acá. Y tengo dos personas. Uno que está por allí en la emisora y el otro.
0: Bueno, la gente del TikTok.
2: No,
0: bueno,
2: Dios mío, cuídame, abrázame.
0: No sé si me ayudan. Porque yo, sinceramente, como estoy pendiente a la producción del programa, yo no me he dado cuenta del tema. O sea, yo ni siquiera me di cuenta en qué momento te apagaste, sino cuando me llamaste. Y no, el tema del televisor, no me he dado cuenta porque estoy mirando acá las pantallas.
2: Cuando a mí se me apaga, es que yo dejo de escucharte, ¿me entiendes? Mira, cuando se me apaga eso, yo dejo de escucharte.
0: Ok.
2: Porque esto va por un enlace.
0: Sí.
2: Entonces, yo dejé de escucharte cuando ya te hablaba, tú no me escuchabas. Y no, me dio hasta dolor de cabeza.
0: Fuerte. Bueno, ¿qué dicen los oyentes en el TikTok?
2: ¿Qué más opiniones hay?
0: Si son tan amables, ingresen ya al TikTok y pues nos ayudan con este misterio porque... O sea, yo el televisor lo veo bien.
2: Cuando Cari se levantó a ver la conexión, se apagó el televisor. ¡Ey, muchachos!
0: O sea, yo no me di cuenta de eso. Si los oyentes del TikTok espero que no esté molestando, no esté mamando gallo, no esté tomándonos del pelo, porque esto es serio. Dice Alejandro Gutiérrez, Karina, no te asustes, sigue con el programa.
2: Bueno, vamos con todas, más opiniones, más historias.
0: Te cuento
2: ¿qué está pasando?
0: Que yo sí estoy, pues solo acá en las instalaciones de Caracol Bogotá. Te cuento que todo el mundo a las 10:50 van saliendo, dejan la peluca y solamente estamos el guarda que está en el piso número 6. Y yo estoy en el número 7. No, mentira, él está en el número 7 y yo estoy en el número 8.
2: Yo estoy en el número 10 y en el número 1 está el guarda de seguridad. Y en el sótano está el de las cámaras.
0: 10:32 de la noche. Este es un clip para Chanchito. Chancho, tú que eres el que revisas y es el que pone pues los clips en redes sociales. A eso de las 10:27, 10:20 se le apagó a Karina el sonido. Y los oyentes están diciendo que el televisor también se le apagó. Si de pronto tú en esta grabación que estás viendo hoy, o sea jueves, puedes, no sé, clipear eso, te lo agradecería 200% porque...
2: Y no, pero es increíble, es raro. Es que en ningún programa se nos ha ido así la conexión.
0: Sí, entonces Karina se escuchaba de ultratumba, es raro. Confirmo, hablar de estas cosas empieza a trascender el aura y las cosas buenas y malas lo saben. Ay, ay, ay, Karina. Son las 10:33.
2: De la mano de Dios.
0: Karina, bueno, tú decidimos, ¿seguimos o paramos o cambiamos el tema?
2: No, sigamos, que los oyentes tienen historias.
0: Nos falta una hora para finalizar.
2: No, sigamos. Los oyentes tienen sus historias.
0: Ok, perfecto. Más oyentes al 310-206. 3302 310-206-3302.
2: Caballo, fue cuando pusiste el audio que se le apagó el televisor a Karina.
0: No. Bueno, yo sinceramente no. Angie Fernández dice, sigan. Bueno, ¿qué dice la gente en el TikTok? ¿Seguimos o no? Igual nosotros debemos a ustedes.
2: Nos debemos a ustedes, a lo que ustedes manden, a lo que ustedes digan.
0: Bueno, si alcanzamos a llegar a los 20.000 tap tap, seguimos con estas historias, porque tengo muchísimas historias. En espera tengo muchísimas.
2: Que toquen esa pantalla bastante, que compartan ese live. Queremos que muchas personas ingresen.
0: Dice Arley Abella, cambien de tema. Brian Vega, sigan. Alison Calderón, sigan. Libardo Sierra dice, acabo de pasar de nuevo. ¿Qué dice la gente en el TikTok, Cari? Arroba Tropicana Colombia. Si está en el carro, si está en el tropamerillito, si está en su casa, pueden ingresar ya arroba Tropicana Colombia, para que también nos ayuden a deliberar y saber qué fue lo que sucedió con Karina ahorita que se le apagó el micrófono.
2: Dice por acá, sigan, ahí vamos subiendo entonces en el TikTok, TikTok Live, entre a su TikTok, busque Tropicana Colombia, ahí nos encuentra. Caballito muy pollito hoy, muy de amarillo, mi fondo está muy de rojo, acá estamos. Dice César Pérez, caballo, un saludito, vente para Barranquilla, hombre. Caballito, volvió a apagarse el televisor otra vez. Yo creo, amores, que es la rotación, ¿será? ¿Será que está apagando
0: pues no
2: de nuevo?
0: Sé. No, y esa vaina era
2: sigan,
0: aquí.
2: Sigan, vamos en 5K. Espere que tenemos que llegar a 20K.
0: Mira, si usted nos ayuda, está en su carro, está en el camión, de pronto está en la estación de taxis, de pronto está en el, no sé si de pronto supermercado, pero sí hay unas tiendas que son 24 abiertas. Horas. Sí, hay tiendas abiertas. Si de pronto está escuchándonos y puede ingresar al TikTok Live, arroba Tropicana Colombia, se lo agradecemos. Hay 350 personas en este momento conectadas. Pueden ingresar, darle tap tap. En este momento vamos en 6.700 me gusta. Si llegamos a 20.000, seguimos entonces con las historias, con las confesiones, con estas notas de voz. Y hoy estamos hablando de esto, es por la señora Karina. Porque yo a las 3:30.
2: Iván Montilla.
0: Yo a las 3:30 de la tarde le dije, Karina, ¿de qué vamos a hablar hoy? Me dijo, déjame pensar. Y lo que pensó fue los espíritus chocarreros.
2: Héctor Campo, el pollo caballo.
0: El pollo caballo Díaz Castillo. No, y entre Alejandro, otras cosas. Salud. Entre otras cosas, Cari, yo también estoy haciendo programa con el Pollo Díaz, el de Sábado Felices. No, bien, bien, bacano. Contándole bacano a esta gente el tema del costeñol.
2: Ay, María, este caballo lo pone. Imagínate, le da cosas de decir, es que mierda. Ay, no, caballito.
0: Saludos desde
2: Bueno, vamos subiendo, vamos por los 10.000, vamos por los 10.000, vamos por los 10.000. Ya se van conectando más personas, los conductores también por acá, los que están en casita. Es que el pollo desplumado, cuidado con eso. Caballo tiene miedo, caballo.
0: Sí, sí, es verdad, sí, es verdad, porque esta vaina hay, creo que 15 pisos, y en estos 15 pisos solamente está el guarda, mi persona. La gente de Bésame se fue, la gente de Los 40 se fue, la gente de Caracol Radio se fue. Radioactiva se fue, o sea, todo el mundo se fue, yo estoy solo.
2: Mira lo que dice Angie, yo iba en un InDriver, escuché esto, que lo tenían en el carro, y entré a TikTok para chismosear. ¡Ey, bien, bien!
0: Sale que tiene más huevos Karina que caballo, y si es verdad, papi, a mí no me gustaría que saliendo de aquí un espanto me diga, ajá, caballito, uy, zona, papi, me voy de cabeza y sin casco para allá, para el piso, o sea, no va.
2: No, vea, es que Karina, usted es la que se va a ganar el balón porque esa historia fue real en Tropicana.
0: DJ Clan dice, hey, estas cosas es de respeto, no estamos, y mucho respeto.
2: Una cosa, no estamos jugando con esto, queremos escuchar las historias porque pasan mucho, pasan en muchos lados, pasan a diario, muy comúnmente, a las personas que trabajan horario nocturno son a las personitas que más les sucede, en parqueaderos, en colegios, en hospitales, en muchos lugares. Queremos solo escucharlos a ustedes de una manera muy respetuosa también, obviamente. Somos un programa A Que No Me Duermo, donde abarcamos historias diferentes todos los días. No nos quedamos solo en esta, no nos quedamos solamente en hablar de sexo, no nos quedamos hablando solamente, sino que somos una cantidad de temas que queremos también aprovechar a ustedes, los que conocen, los que les ha pasado, los que han tenido entonces de primera mano toda la vaina. Dicen por acá, la buena, qué chimba de programa. ¡Ey, mi amor! ¡Muah! Bacano, bacano que te conectas. Es más, si ustedes quieren en este momento, graban en el radio un videíto ahí en el radio o en el TikTok o donde nos tengan.
0: Sí, sí, sí.
2: Graben un videíto, una historia, pónganla ahí en su Instagram, en su TikTok. Pone Caballito Castillo, ¿cierto?
0: Sí.
2: Y Karina Uribe 28 y Tropicana Colombia o la Tropicana de su ciudad que quieran. Nos etiqueta que nosotros de una los vamos a repostear. La idea es que pasemos rico, que compartamos y que nos conozcamos también bastante. Yo creo que en este tiempo hemos conocido de cada ciudad un montón de vainas. Cómo se dice tal palabra, qué comen, qué no comen, cómo hablan. O sea, me encanta, de una combinación tan rica.
0: Señor Jesús, yo solamente en este momento te pido que nos protejas, nos libres de todo mal, de todo peligro, que terminemos el programa de la mejor manera, que no vaya a pasar a mayores, y que bueno, son historias que ya sucedieron, historias de nuestros oyentes, no historias nuestras propias, sino historias de ellos. Entonces, esperamos que todo vaya normal. Cari, entonces vamos a seguir. Van 14.000 tap-tap, si llegamos a los 20.000.
2: Ve que lleguemos a los 20.000.
0: Ok.
2: Ve que lleguemos a los 20.000. Llegamos a los 20.000 y listo. Mientras voy con saluditos por acá.
0: Dale, Cari, dale.
2: Mister está conectado. Gilbert también dice saludos desde Nicaragua. Está conectado. 9:38 de la noche en Nicaragua. Dice, caballito, te recojo a las 2 en Caracol. Uy, Oscar.
0: Papi, ¿qué? Carlos
2: Morales está conectadita. Arley Abella también. Alejo, un abracito. Sergio desde Popayán. Popa. Tuti también, un abracito. Silvio desde Ciudad de México. Jeffrey desde Malambo. Chinche, sin miedo, seguimos, muchachos, no paramos desde Villavo. Steven está en Paipa, Boyacá. Karina desde Quilla. Yuri desde Asturias, norte de España. Oscar Andrés también. Hay mucha gente conectada, bienvenidos, muchachos.
0: Yo no sé, pero ya me entró el escalofrío.
2: Aquí estamos para ustedes. Gente de Cali, caballito.
0: Si ustedes pudieran ver mi mano, la tengo remojada.
2: Grande.
0: Se la voy a mostrar.
2: La tiene remojada, amor, ¿en dónde la tenía metida? Caballo la tiene. Caballo, tú y yo
0: estoy
2: tenemos la misma
0: Bogotá, bellita, Bogotá en este momento, te voy a decir que Bogotá en este momento está en 12 grados centígrados. Hace frío. En el estudio tenemos que graduar.
2: Pero tú estás caliente.
0: Sí, tenemos que graduar el aire acondicionado. Y yo tengo la mano sudada. Las manos las tengo sudadas. Entonces es fuerte. Pero bueno, hay que seguir, ¿no?
2: Espere que ya vamos a llegar. Dice, a caballo se le va a apagar el ascensor cuando se
0: no,
2: vaya.
0: No, hay que eche que cuadra suave, loco.
2: Hey, Walter, love you. Mi amor, Arnold. Yo me sueño encontrándome un día con esos oyentes, a todos los que mandan historias, Que a mí me encanta, por ejemplo, subirme a un trope amarillito, a un Uber, a un InDrive, a un carro, lo que sea, el bus, y que empiecen a contarle unas cosas. Ay, mire, ¿cómo le parece que es que pasó esto? No, que vayan así todos serios, amor, que para serios nacimos otro día. Listo.
0: Hijo de madre. Entonces, Karina, 19.400. ¿Qué pasó?
2: Tengo la puerta disque abierta. ¿Cómo les muestro?
0: Muestra.
2: Espérenme, yo cojo la cámara desde allá y les muestro.
0: ¿Y después cómo vas a hacer para centrar esa vaina, Karina?
2: Espérate, un momentico, solo la voy a mover un segundo, espere.
0: Dale. Bueno, a los que van llegando a la sintonía les contamos que a Karina se le cayó la transmisión. Ahora estamos, preguntándole a ustedes si seguimos escuchando las historias o cambiamos de tema, porque de verdad han pasado cosas extrañas. ¿Desde qué? Hace 15 días venimos escuchando historias. Hoy decidimos... Bueno, eso sí me gusta. Ponte más allá, Cari. ¿Ahí qué hay? Bueno, hoy decidimos escuchar historias paranormales. A Karina se le cayó la transmisión. Y, volvió por obra y gracia del Espíritu Santo. También el televisor, dicen los oyentes, que se apagó. Yo sinceramente no me di cuenta, porque estoy pendiente de la producción del programa y, por supuesto, de las notas de voz que llegan acá de ustedes. Entonces, eso es lo que está pasando, eso es lo que está sucediendo. Karina nos estaba mostrando en este momento en el TikTok Live su cabina, su puesto de trabajo, y dice que la puerta está abierta. Entonces, Cari...
2: Puerta abierta, ya la cerré.
0: Sí, entonces, ¿qué hacemos? ¿Seguimos? ¿Paramos? ¿Cambiamos de tema?
2: Pere, no, vamos a seguir, pero espéreme, yo saludo por acá, dice, saludos desde Ibagué, Magali Vargas también conectada, bien muchachos, a todos, Jensi, a todos los que están entrando, bienvenidos.
0: Karina, ¿es posible una vuelta? Como para despejarme y desestresarme. Karina, que si es posible una vuelta. Otra vez. No, Karina, mejor vamos a cambiar de tema. Ya llegamos al final de las confesiones hoy paranormales. Vamos a cambiar de tema. Vamos a jugar a otra cosa, no sé, a stop. Cambiamos de tema. Ya está bueno. Vamos a cambiar de tema aquí en Tropicana. Ay, ay, ay.
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0: No. No, Karina, no. Pasó alguien por atrás. No vamos. Que no se escucha Karina. Entonces, no. Bueno. Que alguien me llame y al 601-348-7601. Esto no lo teníamos planeado. 601-348-7601. No lo teníamos planeado esto. Se salió de control, 10:44. Solamente me restan 5 minuticos para ir a desconexión. Y a ver, ¿qué sucede con Karina? Porque de verdad que esto de verdad está extraño. Ah, Karina, y entonces, juguemos esto por acá porque esta vaina está extraña, está rara.
4: Nos escucha.
0: Yo sí te escucho, pero por el teléfono.
4: Mira, voy a apagar.
0: Espérate un segundito. Hola, Tropicana, buenas noches. ¿Cómo es tu nombre?
5: Buenas noches, Victoria.
0: Victoria, bueno, ¿de qué parte de Colombia nos estás escuchando y nos ves?
5: De Palmira.
0: De Palmira, Valle del Cauca. Bueno, Victoria, ¿viste lo que pasó con Karina? ¿O no te diste cuenta ahí en el TikTok?
5: Ah, no, yo vi, pero es como estoy alzando unas arepas, estoy en la cocina de acá. Pero yo le mandé el saludo.
0: Ok, y bueno, yo quería preguntarte, ¿crees que debemos seguir con el tema de las confesiones paranormales?
5: Ay, sí, nada de miedo. No, lo mismo, nada de miedo. Ahí le mandé un audio.
0: Ok, voy a escucharte. ¿Tu nombre es cómo, mi amor?
2: Java.
5: Victoria Perón.
0: Victoria, bueno, Cari, ahí está.
2: ¿Me escuchas?
0: Sí, ahora sí te escucho. Sí te escucho.
2: Java, te mandé la foto. ¿Estás ahí con el oyente?
0: Sí.
2: Te mandé la foto. Nos están desconectando el Conrex, mira.
0: Eso es lo que estoy viendo. Entonces, amiga, bueno, aquí te paso a Karina Uribe para que la saludes y, bueno,
2: la hagas entrar en razón. Vivi, se llama Vivi, ¿cierto?
5: Hola, Karinita.
2: Mi Vive, ¿qué más, querida, hermosa? ¿Cómo vamos?
5: Estoy asando arepa y estoy escuchando. Entonces me vine para la pieza a escuchar más.
2: ¿Cómo así que asando arepas? Y es que asas arepas para
5: que... Pues las dejo listas.
0: Oye, Bollito, entonces, ¿tú qué dices? ¿Caballito sigue o Caballito para? ¿Tú qué dices, mi amor?
5: Caballito de dos en dos, dice la parte, dice adiós, sígale.
0: Bueno, mamacita preciosa, ustedes son las que mandan. Entonces, pa'lante como el elefante de cabeza y sin casco. Y vamos a seguir escuchando más historias, Cari. Nada que hacer.
2: Vale, más historias.
0: Va para esas. Bueno, Karina. Entonces, 10:46. Me queda tiempo para una confesión más. Y escuchamos a nuestra gente. En este momento tenemos 24.300 me gusta. Y si llegamos a los 1.000 conectados, Karina, créeme que voy como fila india a soltar todas las confesiones que tengo antes de las 11:30.
2: Va, conéctense. Intentemos que muchas personas entren al live. ¿Listo?
0: Ok.
2: Vale, Cava.
0: Arroba Tropicana Colombia. 10:47. Más historias, más confesiones en A Que No Me Duermo de Tropicana.
1: Caballito, A Que No Me Duermo de Tropicana. Mi historia es la siguiente. Yo trabajaba hace muchos años en taxi, en horas nocturnas. Entonces, en Popayán, me recogí por la Plaza de Toros, por la calle 13, a eso de las 11:30, 12 de la noche, a un muchacho bien parecido. Nomás se subió el muchacho al carro, sentí yo una cosa pesada, frío, el carro frío. Entonces le digo, caballero, ¿para dónde lo llevo? Me dice, me haces el favor y me llevas hasta la aldea. La aldea es al otro extremo de la ciudad. Entonces cogí yo la Panamericana y comencé a subir y yo era, mire por el retrovisor. Resulta que a lo que íbamos llegando al Sena, para ya llegar a la aldea, le digo, ¿por qué parte de la aldea? Cuando volteé a mirar, ya el muchacho no estaba en el carro. Hasta ahí me acuerdo y yo lo único que hice fue cuadrarme la orilla, que me acuerdo que me cuadré cuando ya vino un compañero, me tocó la ventana. Me dijo, viejo, ¿qué te pasó? Entonces me le digo, ¿por qué? Me dijo, me llevas como más de 40 minutos cuadrado. Y bajé hasta Río Blanco y pasé y estás ahí, entonces me volví a ver qué era que te había pasado. Entonces esa es mi historia. Tropicana, la más bacana.
2: Hey, mi amor, un abracito.
0: Bueno, gracias. Ahí están los oyentes de Tropicana, 10:48. Dime, Cari.
2: Lo siento, pero está en manos de los oyentes decir cuál fue la mejor historia. Porque estas últimas no las he escrito, estoy acá.
0: Bueno, sí. Yo tampoco. ¿Qué fue lo que estabas viendo ahorita? ¿Qué fue lo que pasó? ¿Lo que me escribiste ahí en el WhatsApp?
2: En el computador. O sea, es imposible que ese computador solito se apriete o solito se desconecte. Es imposible. Imposible. No sé cómo poder conectarme desde el celular para mostrarles. Yo creo que con el link puedo ingresar. Para mostrarles que, o sea, ese computador no tiene cómo. Si usted no presiona el botón, él no se activa o se desactiva.
0: Bueno, son las 10.
2: Es que lo mejor es la historia de Karina, la de la noche. ¡Ey! ¡Ay, cojan oficio! Pues hagan el favor. Va a coger por allí un sombrero más bien a ver si está pendeja.
0: Bueno, son las 10:49 minutos, Cari. Hacemos la desconexción. Ya venimos en A Que No Me Duermo de Tropicana.
2: Empieza usted así y se le aseguro que eso se va.
0: Y
2: cuando usted empieza robotizado, se me va.
0: Ya volvemos en las confesiones hoy de Confesiones Paranormales en A Que No Me Duermo de Tropicana, la emisora diferente, la más bacana en toda Colombia.

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4: Aquí estamos, seguimos en las confesiones de A Que No Me Duermo de Tropicana. Yo me quedé hablando con la gente en el TikTok, arroba Tropicana Colombia. También les dije que si querían, me podían seguir en arroba Caballito Castillo, arroba Caballito Castillo, en Instagram, en TikTok, para mostrarles la salida de acá del edificio. Esto está solo, solitario como el llanero. Y bueno, yo estoy con Papito Dios, estoy con el Rey de Reyes, Señor de Señores, el dueño del techo azul, el dueño de todos nosotros. Y le pido a Dios que nos libre de todo mal, que ponga un vallado de ángeles a nuestro alrededor y que nada nos pase, que terminemos el programa como tiene que ser. La gente que está en las carreteras, la gente que está en sus casas, ingresen al TikTok, ahí estamos como arroba Tropicana Colombia, le dan tap tap, vamos a llegar a los 100,000 porque por ustedes estamos... Continuando entonces con las confesiones de paranormales, historias extrañas, raras, esos encuentros inusuales aquí en Tropicana. Entonces pueden ingresar ya a arroba Tropicana Colombia, llegar a los 100,000 tap tap y seguir compartiendo el live de Tropicana. Entonces llegó el momento. De más y más confesiones. Buenas noches.
5: Ah, yo me escucha, por favor.
4: Ahora sí. Bebé. Ahora sí. Las confesiones de Tropicana.
5: Caballo, usted se le para normal.
4: A mí también se me para normal a veces. A mí también. Y el día que tú quieras te le enseño, mi amor. Porque el corazón yo
5: mi
4: sé.
5: Mi amor, no hable mucho.
4: Tropicana, muy buenas
5: mucho,
4: noches.
5: Poco tiene.
4: Cuidado, ah, sí, claro, cuando mucho. Quieras y cuando desees, mi amor. Me haces el examen. Ese examen que tú haces.
5: ¿Qué quiere que le haga?
4: El examen que hacen en el ejército. ¿Sabes cuál es?
5: Ah, no, el de las coclanas.
4: El de las coclanas. Tropicana, ah, buenas sí. noches. ¿Cuál es tu historia? ¿Cuál es tu confesión? Hoy miércoles.
6: Hola, buenos días, Tropicana. Pues voy a aprovechar para contarles una historia. Yo soy camionero aquí en Europa, en ruta internacional, ¿no? Y una vez, hace tiempo ya,

0: Yo estaba haciendo la ruta desde España hasta Alemania, que subimos por España, Francia y ahí entramos a Alemania. Pues a la altura de Lyon, antes de llegar a una ciudad que llama Lyon, yo iba por la autopista. Estas autopistas son una autopista bastante anchas, de tres carriles. Entonces yo en la zona más recta, pues alcancé a ver un objeto. Era de noche, alcancé a ver un objeto que iba en la carretera, porque aquí nosotros los camioneros nos acostumbramos a mirar a lo lejos, o sea, como a 1 kilómetro de distancia. Nosotros ya tenemos la capacidad de divisar las cosas porque nos han entrenado para eso, ¿no? Y resulta que yo vi algo, ¿no? Yo vi algo, entonces yo empecé a aminorar la marcha, hasta que llegué al objeto. Y cuando voy llegando al objeto, yo veo que era una persona, era una ancianita, una mujer mayor. Y claro, yo cuando vi esa situación, yo dije, uy, no, no, no, tengo que parar. Aquí es prohibido parar en las autopistas, pero yo al ver eso, yo dije, no, tengo que pararle porque esto ya sería omisión de socorro y eso es peor para uno, ¿sabes?
1: Otro cuento.
0: Entonces yo cogí, me paré adelante y ahí mismo me bajé del camión, lo orillé como pude, puse las luces de emergencia y me fui corriendo hacia donde estaba la persona. Pero cuando yo voy llegando hacia donde estaba la persona, ya no estaba. Oiga, les cuento que a mí se me puso la piel de gallina, me puse pálido, pálido, me dio de todo, me dio hasta mareo. Y como pude, volví al camión y arranqué. Cogí, arranqué. Y ya la verdad que me quedé así, me quedé con eso en la cabeza y hasta la fecha no, nunca se me olvida. Y no he podido entender qué fue lo que pasó aquel día.
2: Analiza tú, Karina. Él todavía no sabe qué fue lo que sucedió, qué fue lo que
1: Analiza.
2: pasó.
1: Vio esas paradas así de repente no funcionan.
2: Es Tropicana, 11 con 12 minutos, 11:12. Aquí estamos en las confesiones. Hola, buenas noches. ¿Cuál es su historia? ¿Cuál es tu confesión? En la emisora diferente en toda Colombia, Tropicana. Hola.
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2: No, no. Así tampoco aguanta. No aguanta, no
1: No,
2: aguanta.
1: no, no, ya eso está,
2: Sí.
1: no está seguido, ya está seguido.
4: Hey, Karinita, para bola. Voy a ver si me sale bien.
2: Ah, esta ya la escuchamos. Esta ya la escuchamos. Esta, Cari. Tropicana, hola.
5: Ay, yo caballo, mamacita, paisa hermosa, besos para todo eso y nunca te apagó el sol. Bueno, mi confesión es que yo venía por toda la 17 acá en Barranquilla, con dos manes bien pinta, que yo siendo mujer, culé de manes pa' que es hermoso. Ya, yo dale y dale los boca y ahí digo, los miro por atrás. Los manes trompando, sigue haciendo. Cuando hacen una ley así, uno de ellos hacía así, y eso se besaba, se entrompaba, y ya, y ahogaba, marido.
2: Pero, ¿y dónde está
1: ¿Eso
2: lo
1: qué tiene
2: raro?
1: que ver con la paranormal?
2: Papi,
1: No,
2: cambia
1: él se
2: de
1: le paró
2: jíbaro,
1: normal.
2: cambien de jíbaro, les estoy
1: A él se le paró
2: diciendo, hombre. Sí,
1: normal.
2: bueno, yo no sé, esa vaina la sabrás tú que eres experta, pero
1: Mi
2: por favor.
1: amor, ya en ese punto, sí, en ese punto
2: Ya tú eres experta en
1: no hay
2: eso,
1: nada
2: ¿no?
1: más.
6: Buenas noches, Karina. Buenas noches, caballito. ¿Cómo están?
2: Excelente, papá.
1: Buenas.
6: Bueno, la confesión no es una confesión como tal, pues, de que me haya pasado a mí, no, sino que nosotros, pues, cuando yo era pequeño, pues, no muy pequeño, estaba adolescente, viví en una finca. Resulta que en esa finca, detrás de la casa donde vivíamos, tenían unas pesebreras, tenían como tres pesebreras y un corral. Entonces, siempre por la mañana, cuando nosotros salíamos a estudiar, nos encontrábamos al administrador de la finca desenredando la crin de los caballos. Entonces, pues le preguntábamos que por qué se enredaba. Y entonces él nos contaba que era que en las noches se le aparecían dos brujas a montar los caballos. Y entonces les enredaban las clines para hacer como una rienda. Y
1: poderla
6: entonces
1: jalar.
6: los caballos al otro día aparecían con la clin
1: Sí.
6: enredada y con aruñazos en la piel. En el cuello y en la parte acá de los hombros aparecían con aruñazos. Entonces nosotros pues éramos tratando, es que de él nos decía que para nosotros ver la bruja pues teníamos que alumbrar la linterna y hacerle una cruz con agua bendita, que para poder ver la bruja cuando estaba montando los caballos. Pero no, eso nunca lo hicimos porque pues nos daba como susto, nos daba miedo, pero el hombre nos contaba de que eran las brujas las que se montaban en los caballos y les enredaban la crina a los caballos, porque él todos los días tenía que desenredarlas. Todos los días lo veíamos a él desenredando la crina de los caballos. Esa es la historia, eso es lo que vi en ese tiempo, pues, que me pareció como paranormal, que estuve viviendo en esa finca. Y pues solamente nosotros vivíamos en esa casa, y detrás de la casa quedaban las caballerizas, las pesebreras.
1: Pesebreras. Y eso pasa mucho, caballito, pasa demasiado.
2: Eso es lo que a ti te gusta.
1: Como con unas trenzas enredadas, no, es en serio.
2: No, que estoy diciendo que tú sabes de eso, de caballos, de crin, del cucucucu.
1: Del cucucucu sí que sé, mi amor.
2: Bueno, Karina, quiero enviarle saludos a esta hora a Julio Luna en la ciudad de Barranquilla. Me dice, allí estoy escuchándote, no temas por usted.
1: Julio.
2: Es un angelito de Dios. Karina Uribe, más oyentes al 310-206-3302.
1: Dímelo, pero espéreme que tengo un montón de gente conectada en el en vivo. Mucha gente conectada en el en vivo. César Ramírez, picos por allá. Libardo, a mí se apareció una bruja en mi pueblo cuando yo estaba pagando servicio. Ese bicho es feo. Qué miedo, muchachos, qué miedo. Pero el que las hay, las hay. Dice por acá Lola, saludos desde Canadá. Oscar More también está conectadito. Saludos, un abrazo para la gente que está conectada. Ángel también. Veo por acá Oscar, Lucho Usma, César, Marugenia. Siguen. Un abracito para todos. Gracias a los que nos tienen ahí a punta de corazones. Bienvenidos, gracias de verdad.
2: Cari, bueno, la gente, yo le pedí a la gente que como íbamos a seguir, que si eran tan amables y llegábamos, o sea, sobrepasáramos los 100,000 tap tap, que los pasáramos.
1: Ah, se puede, vale, se puede. Demos dedo.
2: ¿En cuánto estamos?
1: ¿A usted le gusta?
2: Dar dedo, sí.
1: Estamos, sí, por eso, de dedo. Ahí en el 56,000, estamos en 56,000.
2: Ah, todavía nos falta.
1: Si todos nos ponemos a dar dedo. Eso suena tan
2: horrible. A Karina le gusta el dedo. ¿Cuál te gusta a ti, mi amor?
1: Mi amor, el dedito con costeño. Con todo funciona.
2: No, ey, pero no seas mal pensada. El dedito costeño, el que viene forradito con el quesito, a veces con el quesito.
1: Con cosa de chocolo.
2: No. El dedito, hombre, el dedo costeño. El dedito
1: usted se envuelve el dedo.
2: Es correcto, el que viene, el que viene forradito, o sea, con.
1: Hay algo. ¿Para qué se lo envuelve?
2: Mira, por venga, escúchame, pero hombre, hay unos.
1: Para que sepa más.
2: Hay unos deditos, porque tú estás en otra vaina. Hay unos deditos que vienen forrados con queso y otros con bocadillo. De ese dedo
1: es
2: yo
1: verdad,
2: te estoy.
1: Hay unos que vienen forrados con queso.
2: Oda, ¿con quién te has metido tú, Karina? Y que no. Hay que. Con quesito rallado, ¿verdad?
7: Tropicana, buenas noches. Bueno, yo vivo aquí en Ibagué.
1: No sea cochino.
7: Una casa de 3 pisos. Y en la parte de atrás se dice que había una guaca.
1: Ay, que una guaca.
7: Entonces.
2: De Pablo.
7: En esta casa de 3 pisos, siempre como que asustaban, sino que mi hijo tiene esa visión como de ver eso, de ver como esos espantos, esos espíritus, mas yo no le creía a él. Yo le decía a él, vaya papito al primer piso y tal cosa, va a meter un agua, por decir algo. Y él no, iba, no papá, yo no voy porque miren que en el primer piso asustan. O yo estamos en el primer piso y entonces iba para el tercer piso o para el segundo piso y le decía, papito, tráigame cualquier cosa que necesito. Bueno, por decir algo, una calculadora, tráigame el celular que lo necesito. Entonces, no, papá, yo no voy allá porque me asustan. Entonces, siempre que lo veían solo como que lo asustaban y nosotros nunca le creímos a él. El niño que se crió desde que tenía más o menos, ¿qué? Por ahí desde los 7, 8 años hasta los 12 años. Dios. Ya, nosotros estuvimos viendo en esa casa. Nosotros nunca le creímos a él que él veía espantos de lo de la huaca que estaba en el solar. Entonces una vez yo estaba haciendo unos trabajos de la universidad y entonces era como las 2 de la mañana y yo sentí como una sombra, no sé, como detrás de mí, y entonces nosotros, esa era como la sala de cómputo, Entonces yo estaba haciendo unos trabajos ahí en el computador y yo sentí como que una sombra, o sea, como que muy cerca de mí. Entonces yo lo que hice fue coger una cobija y me la coloqué encima. Y eso saca de cuenta que yo sentí como que un closet se me venía encima, bajaba una sombra, era grande, grande, grande. Y entonces pues me dio mucho susto y lo único que se me vino a la mente fue si Dios está conmigo, ¿quién contra mí? Eso fue lo único que yo dije y me quedé quieto como en posición fetal, ¿no? Entonces como con ese miedo, con ese susto, aunque yo soy muy creyente en cuanto a eso, pero ese día sí creí y todos esos años nunca le creí a mi hijo sobre esas sombras que él veía hasta que me pasó eso. Y de en adelante pues hicimos todo lo posible por salirnos de esa casa, la arrendamos y nos fuimos a vivir a un condominio porque no aguantamos más ahí. Yo le dije a mi esposa, acerca de eso, no, vayámonos de acá. Y la arrendamos y hasta el momento, 5 o 6 años que está arrendada, nunca los inquilinos no han dicho nada. Pero lo que sí fue que también me asustaron.
1: Los inquilinos es que no quieren decir nada. ¿O se sacaron ya la guaca? En eso de las guacas yo sí creo.
2: Sí, oiga, obvio, yo también. Yo también creo en las guacas.
1: Bueno, sacame una, me la saco.
2: No, yo la guaca no te la saco, mi amor. Tenlo por seguro que no te la saco.
1: Mi amor, mira esta minita.
2: Cari, ¿cuántas historias van en el momento? ¿Cuántas tenemos?
1: Ay, amor, no. O sea, tengo por número más de 27 historias.
2: Ok. Y van a seguir creciendo.
1: Exactamente no, pero necesitamos que los oyentes nos ayuden a ir eligiendo la mejor. ¿Cuál les ha gustado más? Déjenla ahí escrita entonces en el TikTok. Recuerden que a través del TikTok nos damos cuenta cuál es esa historia que ustedes dicen que es ganadora, que es real, que les gustó, que combinó, que de pronto puede pasarle a otra persona.
2: Mira qué bacano. ¿Listo? Es primera vez que nos escucha Carlos. Desde El Paso, César dice, hola caballito, buenas, mi nombre es Carlos Alfonso, en sintonía del Paso, César. Y bueno, y esto es normal, ¿no? De a poquito se van sumando más personas, me dicen, caballito, es primera vez que escucho que no me duermo, me gustó, me encantó. Sí, claro, y esto es normal, porque apenas estamos comenzando, somos un programa nuevo, escasamente desde abril estamos, ¿no? Desde el 6 de abril estamos con nuestros oyentes y vamos a quedarnos aquí todas las noches que sean necesarias para hablar con ustedes, para que nos cuenten las historias, porque como yo lo digo, somos el programa más influyente, el más importante en las noches en Colombia. Todas las emisoras tropicanas conectadas en un solo radio.
1: Me encanta que todos los que sean nuevos oyentes nos dejen un mensajito, una manito, un emoticón, una nota de voz, cualquier cosa. Que los que son nuevos conectados en el live de Tropicana también pongan ahí la mano, una carita feliz, o pongan soy nuevo, soy nueva, soy nuevo. Queremos conocerlos, darles también la bienvenida. Acá están en su casa.
2: Tropicana.
1: Nueva era de Tropicana.
8: Muy buenas noches, Tropicana. Les cuento, caballito, Karinita, mamacita.
1: Lindo.
8: Yo soy de aquí de Villavicencio y un día me tocó viajar por allá, al puro llano de Gaitán para abajo, Puerto Gaitán hacia abajo. Una finca que no había luz, pues la única luz que había era la del sol, y pues teníamos paneles solares y esa vaina para la nevera nomás, de resto nada, ni televisión, ni radio y nevera, no había nada más. Y la casa tenía un callejoncito de entrada, o sea, como un hallcito de entrada, y al fondo estaban la entrada a las dos habitaciones, había una habitación a la izquierda y una a la derecha, normal.
1: Okay.
8: Resulta que una noche estábamos todos durmiendo, más de sabroso, estaba lloviendo esa noche y todo, y resulta que de un momento a otro en el hallcito, en el callejoncito de entrada, empezó un sonido en el piso, un taque, taque, taque, taque, taque, taque, taque, taque, y todos asustados, mano, y todos mirábamos para todo lado y nos mirábamos entre los que estábamos allá adentro con linterna, nos alumbrábamos la cara, y esa vaina que yo creía que era el único que lo había escuchado, y no. Los de la otra habitación también lo escucharon. Nos paramos en la puerta, o sea, no salíamos, pero nos mirábamos de puerta a puerta como diciendo, bueno, ¿y esto qué? Y seguía el taque-taque, taque-taque, taque-taque, ahí dentro de la casa donde estábamos, en el callejoncito. Parce, le cuento que nos llenamos de valor después como unos 15 minutos y seguía el taque-taque ahí en el, en el, en el
1: estaban
8: jorcito,
1: mano, otra cosa, taque,
8: y
1: taque,
8: salimos
1: taque,
8: con
1: taque.
8: Los machetes en la mano, papá, nos íbamos a prender con esa entidad. Y nosotros que salimos y alumbramos, y se nos había metido el burro, mano. Había un burro en la finca y se nos quedó, se le quedó la puerta mal cerrada y se nos metió el burro a comerse maíz de las gallinas. El burro apenas mascaba maíz y caminaba para allá y caminaba para acá y mastique maíz. Se quedó encerrado, no sabía cómo salir, pero nos pegó el susto vida a todos los que estábamos dentro de esa casa.
2: Oye, así potentidad, güey.
8: Buenas noches, Tropicana.
2: Bueno, el burro sí tenía así potentidad.
1: Con esa entidad estaba taque, taque. Taque.
2: El burro tenía así potentidad, Karina.
1: No, buenísimo.
2: Te iban a dar con la rula a ti, compañero.
1: No, iban a matar el burro. No, con eso.
2: Ay,
1: es
2: hombre,
1: que la
2: Dios
1: entidad.
2: Mío.
1: El burro de ahora en adelante se llama entonces.
2: Entidad. Ajá, entidad y entonces.
1: Tráigame la entidad aquella.
9: Muy buenas noches, Karina, caballito. Buenas noches para todos ustedes. Y para todos nuestros oyentes de la emisora Tropicana a nivel nacional. Yo los saludo desde aquí en la ciudad de Cali.
1: Cali.
9: Karina, vea, el mío es breve.
1: Breve.
9: Cuando yo estaba muy niño, pues a mí me tocaba atravesar, yo vivía en Pereira, un sector entre el Emigrado y el barrio La Isla. Y subiendo hacia arriba había una vereda que llamaba Cuchilla Los Castros, entonces eran zonas cafeteras, fincas, donde nosotros quedamos café. Y uno pasaba por los cafetales y la verdad, uno veía bultos y los árboles se movían. Y bueno, eso le pasaba, le tocó uno par de noche y eso era, siempre había el temor de que lo asustaran a uno. Y uno veía bultos. No hay diablo, un bulto de esos, blanco ahí en los arbustos de los cafetales. Y también con mi mamá en mi casa, vivíamos en una casa ahí cerca a la vereda. Y resulta que todas las noches sonaba un tenedor en la cocina, o sonaba un cubierto, pues. Usted no va a creer que mi mamá era cagada, ¿no? Mamá era la cosita, seria, yo. Señora era bien atravesada y también era como compliqueadita, yo. Y lo quita a la vez porque resulta que. Ese tenor toda la noche sonaba, ese cubierto, ¡pim! Y ¡plim! Va a creer que mi mamá hizo abrir severo hueco en toda esa cocina. Pero un hueco, mano, un hueco ni el hueco.
1: Porque había una guaca.
9: Buscando que dé cuento que ahí había una guaca. Que buscando guacas. Mi mamá abrió el huequísimo y resulta que no encontraron nada y han vuelto a tapar el hueco y arreglar el cuento de la cocina porque es que hubo un hueco. Un huequísimo. Y el tenedor siguió, y el cubierto siguió sonando todo. Ay, no, mi mamá era un cabrón y eso siguió sonando ahí en la cocina. Y al último nosotros nos vimos de la casa porque no, mi mamá no quiso ir más a casa.
1: No tenía la ventana abierta. No,
2: Cari, bebé. Qué vaina.
1: Tenía la ventana abierta y le venteaba el
9: tenedor. Hay un indemnizo suavemente.
1: Bueno, muy
2: bien. Oye, Uribe. Bueno.
1: Ay, no, me encantó más la historia de las guacas que las reales aquellas. No, parce.
2: Uribe. No. Párale pelota.
1: Ay, yo no tengo pelota, mi amor, pero
2: ah,
1: si
2: bueno, párale los ovarios. 11:30 de la noche. ¿A qué hora damos el oyente ganador?
1: En 5 minutos.
2: Ok, 5 minutos. Otra cosa, Karina.
1: Ey, no se les olvide, pues, muchachos. ¿Cuál ha sido su favorita? Parce, esa del burro está muy buena. Ay, no.
2: ¿Cómo vamos en el TikTok, Cari? ¿Llegamos o no llegamos? La gente nos hizo pasar.
1: Vamos de 65
2: no?
1: mil, muchachos. Tóquenla.
2: Tóquenle a Karina la Karina.
1: ¿A qué número envían historia? ¿A qué número envían historia? Cuéntelo.
2: 310-206-3302. Pero bueno, no solamente hoy, Cari, sino también mañana vamos a tener historia, pero.
1: Mañana va a estar muy bueno.
2: Pero mañana, de 8 a 9 de la noche. Eso es lo que yo tengo pensado. Voy con estas mujeres, con este trío de bollos. Pero si la gente dice, caballito, o sigue, que el tema está bacano, me voy hasta las 9, hasta las 10 de la noche.
1: Lo dejamos. Mañana okay. Es para conocer cositas nuevas.
2: Y entre otras cosas, Cari, entre otras cosas también, nosotros sí. Todas las noches estamos recibiendo historias de nuestros oyentes. Por ejemplo, hoy a Karina se le dio por el tema de las historias paranormales, pero, por ejemplo, ayer fue historias de motel, ¿no?
1: Sí, de motel, pero historias así inéditas de motel, cosas okay. Raras.
2: Cosas raras.
1: Ese que se embadurnó de chocolate, todo aquello, y aquello y no encontró agua, no.
2: Cari, bueno, más oyentes, 11:31, Tropicana.
10: Buenas noches, Karinita, buenas noches, caballito.
1: Hola, qué bueno que te conecte, pues,
10: mi historia es, hace como unos 5 años, mi hija y yo vivimos juntas. Entonces, en esa ocasión, como tipo 2 de la madrugada, soñaba que a mi lado izquierdo de la cama estaba un primito, como en cuclillas a mi lado, observando hacia un lado de la habitación, muy fijamente. Yo en ningún momento me levantaba, sino que era como si mis ojos se traspasaran a los ojos de él. Y observaba como una sombra que estaba al final del armario. Al final del armario empata como con al frente de la cama de mi hija. Veía como, digamos, es como si después se hubiese como salido mi alma, porque lo miro desde la parte de arriba del techo, digamos, yo me observo a mi primo y observo toda la habitación. Y al volver como que al cuerpo de mi primito, seguía observando esa sombra. Era de un hombre vestido como con una sombra negra, alto, era un hombre con la mirada fija hacia mi hija, y como si un deseo de querérsela llevar, así como, sí, como si se la quisiera traer, algo así. Entonces, cuando volví otra vez al cuerpo, me desperté. La perrita que nosotros tenemos estaba gruñendo hacia el lado donde yo había visto la sombra en el sueño. Y ella solamente gruñía. Y yo no ladró ni nada, sino que ya no, me atacó como los nervios y me puse a hacer oración y todo. Al otro día que le comenté a mi hija lo sucedido, ella me decía que ella sí sentía, percibía una, como si a ella la observaran, como si a ella le hablaran, así como con deseo, como de muerte, como palabras así de muerte. Esa fue como después investigué y me dijeron que tenía que cuidarla mucho y empezar a hacer oración a San Miguel Arcángel y todo, porque podía ser que el demonio se la quería llevar.
2: Ay, ay, ay. Dios Uy, mío, no. Bendito. Bueno, hasta
1: qué
2: el momento.
1: Qué susto.
2: Cari, hasta el momento, ¿qué historia te ha impactado?
1: Ay, la del burro y la del perro.
2: La del burro y la del perro.
1: Es que la del burro es muy tenebrosa, hasta que pum, pinche burro.
2: Bueno, más oyentes.
1: ¿A ti cuál?
2: Hasta el momento, sí, la del burro. El burro quería ensillar y salieron con los machetes. Ajo, papá, Tropicana, buenas.
11: Muy buenas noches para la bella encantadora Karina. Bueno, esto me sucedió hace como unos 3-4 años, que fui a instalar un circuito cerrado de televisión, precisamente en el hospital de Arjona Bolívar. Pero resulta y pasa que cuando nosotros llegamos, estábamos un compañero y yo, cuando nosotros llegamos a ese hospital, en los planos que nosotros teníamos donde debíamos instalar las cámaras, pues yo noté que había un sector que debía también llevar algunas cámaras. Y bueno, ese sector por ahí estaba en remodelación y yo me comuniqué con la empresa y les dije que había un lugar donde se necesitaban por lo menos dos cámaras y de allá me dicen, bueno, entonces haga un video y me lo manda para ver si le aprobamos unas dos o tres cámaras para ese sector. Bueno, listo. Cuando yo voy a subir, el compañero me dice, no, yo no voy. Ah, porque el vigilante ahí me dice, hey, ojo, que no vayan a subir allá, que ahí salen unos niños y asustan. Bueno, yo le dije al compañero, entonces, ¿qué vamos o qué? Me dice, no, yo no voy. Bueno, yo subí solo. Yo subí, yo empecé a hacer el video, Caballito, Karina, empecé a hacer el video. Cuando me voy para el hotel, que voy a revisar el video, yo en ese instante no vi nada. Pero cuando llego al hotel, que voy a revisar el video, que voy a enviar a Bogotá para que me aprobaran, efectivamente en la ventana aparecen las dos caras de dos niños. Y claro, en ese momento tú a ti se te ponen los brazos como gusano de palo almendra. Pero ay, no, esa miedo. Fue una historia entre tantas que he tenido.
2: Ay, ay, ay.
1: Ay, ay, ay, ay, ay, ay, ay, ay, ay, ay.
2: Bueno, Karina, ya.
1: Yo...
2: 11:36 minutos en la noche del miércoles. En este momento llegó el momento de elegir el feliz ganador en A Que No Me Duermo de Tropicana en esta noche del miércoles.
1: Entren de inmediato a TikTok. Toquen esa pantalla que los quiero ver así, pero brotados, mi amor de amor. Y por ahí derecho me van a dejar en el comentario cuál fue esa historia favorita. Listo. ¿Cuál fue esa historia favorita? ¿Cuál? Déjenmela ahí con su descripción fácil, rápida, sencilla. Pónganla ahí. ¿Listo?
2: Vamos por 73.700, Karina. Vamos a llegar a los 100.000. 73.800. 73.900. Tap, tap.
1: 74.000.
2: Muy bien. A ver. No. Señoras bien. Y señores, 74.500. 70. Cari. Bueno, que la gente nos ayude en el TikTok. ¿O será que recibimos oyentes en el... ¿qué? ¿En el teléfono?
1: No, en el TikTok. En el TikTok.
2: Papá esa.
1: Y ya mismo recibimos llamaditas. Pilas, pues que al final del programa vamos a recibir llamaditas.
2: Vale.
1: Para que chismosiemos desde dónde se comunican con nosotros. Si son nuevos oyentes, si no, pa.
2: Ingresen ya de una @TropicanaColombia. @TropicanaColombia, Karina. Que todo el mundo pare el carro. Que todo el mundo... para lo que está haciendo allí en la cama, allí en la cocina, ingrese ya @TropicanaColombia para, por supuesto, decirnos, ¿sabe qué? Para mí la mejor confesión fue tal.
1: Que todo Colombia se entere que está Que No Me Duermo pasando bueno con ustedes y trasnochando de lo lindo. ¿Quién va a pensar que hay tantas personas a esta hora que no han podido pegar el ojo amor? Le voy a decir, pues,
2: Karina.
1: Está entre el perro de Cali... y el burro de caballo, mentira, no. Y el burro. Listo. Ok, vamos a ver.
2: Karina, que se entere Colombia que mañana voy a hablar sin pelos en la lengua. Y como,
1: que vea,
2: me haces el favor, Karina, mira. Sí, habla. Ok, como tú mañana, mire que no te escucho, ¿verdad? Como tú mañana, yo hago una pregunta y tú vengas, no, lo que pasa es que yo, que no sé qué, te cierro el micrófono y no te dejo hablar. Mañana no quiero respuestas raras, mañana quiero respuestas certeras. Karina, ¿tienes vibrador? Diana. ¿Sí o no?
1: Sí, okay. O no.
2: Ah, ¿cómo? Te voy a cerrar el micrófono. Cheque la vaina.
1: Mañana, mi amor, mañana le resuelvo todas esas inquietudes, listo. Le resuelvo lo que quiera. ¿A cuántas velocidades quiere que le responda?
2: Las velocidades que tú quieras. Las velocidades que tiene tu vibrador. Las velocidades que tiene el aparato ese.
1: Ay, el aparato.
2: Sí.
1: Por su aparato, ¿cuántas velocidades tiene?
2: Las que tú quieras, mamacita hermosa. Y resulta que eso es una linterna de pilas grande, ¿viste, bebé?
1: Es que linterna de pilas grande. Que...
2: de pila esa gorda.
1: Mañana no se puede perder, porque lo que me han enseñado Dari, Juli, las chiquitas inexpertas de Bésame.
2: Por ejemplo, te hago una pregunta.
1: De locos. A ver, ¿qué me va a preguntar?
2: ¿Te gusta que te hagan chupones?
1: Depende. Si es en el cuello, no, pero en el resto del cuerpo, hágame los que quiera.
2: ¿En qué parte del cuerpo te han dejado marcas y chupones?
1: En la nalga. Ay, se ve muy lindo. Uno, lindo.
2: ¿Te gusta?
1: Obvio, rico.
2: ¿Nalgadas te gustan?
1: Se no ha hecho chupones.
2: Claro. ¿Nalgadas te gustan? Está.
1: Mi amor, esa la respondo mañana a las 8 de la noche.
2: Ay, jue madre. Bueno, señoras y señores, vamos por 80.200.
1: Es que Karina, te voy a hacer 20 hijos.
2: Y que Fordy, y que en el Jopo. Ay, Dios mío. 11:40 minutos.
1: Ay,
2: bueno,
1: Dios mío.
2: 80.400. Vamos a llegar a 100.000. Estamos que llegamos. Faltan solamente 20.000 tap tap y llegamos. Todo el mundo a darle dedo a esa
1: pantalla.
2: Tengo ya un ganador.
1: Creo que todos ustedes lo han visto. Hay varias personas que están opinando de la misma historia y hay solo como una personita que me está opinando varias veces de la otra historia. Entonces, muchachos, creo que...
2: Atención, atención, señoras y señores, Colombia. La historia ganadora en este momento, déjame buscarle, espérate ahí, vamos a ponerlo, aquí está. Señoras y señores, la historia ganadora es Karina Uribe.
1: Así hace, ¿cierto?
2: Así hace. Hermano, el del burro en la ciudad de Cali, ¿no? En Cali. ¿Dónde es?
1: No. La del perro es la de Cali.
2: Ajá.
1: La del burro. El oyente que marque, no recuerdo exactamente. Yo creo que es de Bucaramanga, no sé.
2: Bueno,
1: bien.
2: El del burro, que nos marque ya al 601-348-7601. 601.
1: Voy a un caballo y a un burro.
2: 601-348-7601. Rapidito, hermano, que nos vamos para poder premiarlo como tiene que ser. A ver.
1: Buenísima, yo creo que la mejor historia, o sea, de verdad. Sí, sí, qué sí, risa. Sí. Y así todo tenebroso, y cuando bajamos, y estaba... ¡El burro!
2: ¡El burro muerto! 601-348-7601, mi hermanito, ¿está por ahí o no está por ahí? Hágalo ya de una, dígalo ya de una.
1: ¡Márquelo, mi amor, si no, márquelo!
2: Si no, le damos el premio a otra persona, Karina. Esto es así, rapidito. Sí, señor. Rapidito, así rapidito. Porque la idea también...
1: Despierta el burro.
2: Sí, porque la idea también, Karina, es que estén allí en todo momento. Que no se desconecten de A Que No Me Duermo de Tropicana. A ver,
1: conectados.
2: Karina, no me mandan señales de humo, no me escriben al WhatsApp, no me llaman.
1: No. Si esa fue hace poquitico, no, fue a las 11:25.
2: Sí. Entonces, ¿qué hacemos?
1: No, búsquelo ahí, pilas, marquémosle.
2: Pero, ¿cuál es? Esta, la del burro fue como tres...
1: Vea, le voy a decir exactamente a qué hora fue. La del burro fue... A las 11:25 exactamente.
2: ¿Será? Espérate.
1: Pues la tiraste a las 11:25.
10: Buenas noches, Karinita. ¿Este no? Buenas noches, no. Caballito.
2: ¿Esta no es? ¿Extra?
12: Muy buenas noches, Karina, caballito. Buenas noches para
1: adelante,
12: todos.
1: Adelante, adelante.
12: Con mi mamá en mi casa, vívame en una casa ahí.
2: Mi mamá en mi casa.
12: Cerca.
1: Adelante.
12: A la vereda.
1: Adelante. No.
12: Pero un hueco, más un hueco ni el hueco.
2: Ah, no,
1: es
2: ese,
1: el tenedor.
2: Sí.
1: El tenedor.
2: Ajá.
13: No. Muy buenas noches, Tropson. Taque, taque, taque, taque, no. Taque, taque.
1: Ese.
13: Y todos asustados, mano. Y todos mirábamos para todo lado y nos mirábamos entre los pueblos que estábamos allá adentro.
2: Este
13: con linterna
2: es.
13: Nos alumbrábamos la cara. Y esa vaina que yo creía que era el único que lo había escuchado. Y
2: ah,
13: no.
2: Miguel
13: los
2: Tobar de Villavicencio.
13: También lo escucharon.
1: Villavicencio.
13: Nos paramos.
2: Villavicencio, meta. Atención, vamos a llamarlo enseguida.
1: Marquemos.
2: Sí, sí, vamos a marcar.
1: Va.
2: Espérate ahí un segundito, Cari, porque tú sabes que esta vaina tiene su cuento.
1: Sí, porque un burro en Bogotá, en plena ciudad, yo no creo que haya.
2: Pero le mentamos la madre porque él tenía que estar ahí.
1: Le voy a decir, vio. Llámelo. Pache, muy buena historia. No, yo quisiera haber estado ese día allá. Caballito, espabile.
2: ¿Qué pasó?
1: Espabile.
2: Ya. Entonces, ahora...
1: Ey, muchachos, ya vamos a llegar a 100.000. Pilas, toquen esa pantalla. Compártenla. Es que mucho...
10: Gracias.
1: No contesta. sabe si no tenía minutos, muchachos.
2: Karina, si no contesta, le damos el premio a otro.
1: Sí. Mucho burro. Ay, no. Y nos faltan 4 minutos.
2: Nada, Karina, no. No contestó.
1: No. Ay, se perdió la... Oyentes, ¿ustedes qué dicen? ¿Se la perdió o intentamos comunicarnos con
2: no,
1: él?
2: No, no, no, no, se la perdió, Cari. La idea se es la que... Sí, sí, la idea es que está, deben estar conectados hasta el final. Bueno. En el que no me duermo. Bueno, el próximo, el que tú habías dicho.
1: El perro, el perro. El perro. Perro. El del perro, comuníquese.
2: Aló, perro. Tropicana. Tropicana, hola.
14: Tropicana, hola. Tropicana, hola. No, muchachos, metí la mano mal entonces.
2: Aló.
1: ¿Dónde la metió, amor? ¿La metió bien?
14: Aló.
2: ¿Cómo es tu nombre?
1: Hola.
14: Juan José de Pereira.
2: Ah, Juan José, papi. Pero no, tú no eres. Entonces, ¿el otro cuál es?
1: Pero no importa, de Pereira, mi amor, un besito para ti. Guárdaselo, pues, por allá, listo.
2: Dale, Karina, entonces, ¿el otro cuál es? Yo soy el del perro, Salma Duque. Salma, ya te voy a llamar. Te voy a llamar, pero... Mira, esas son las cosas que yo digo. Que yo pido nombre completo, el teléfono, dirección, ciudad, pero me lo envían disperso.
1: Me dicen que me den el premio a mí.
2: Bueno, espérate un segundito. Espérate un segundito, Karina.
1: Uno.
2: Uno. Bueno, un minuto, pues.
1: Uno, un minutito. Dos, tres, cuatro, cinco, seis, siete, ocho. Viste, caballo, que cuando tienes la gorrita para atrás, tienes mejor energía.
2: Chico, ¿cómo hacía?
1: Amor, esa cachucha le queda muy bien.
15: Por favor, ingrese su contraseña.
2: Seguido. Ya la voy a ingresar.
1: Que la ingrese, caballo. No, no, no, no.
2: Muchas gracias.
1: Muchas gracias. Gracias. Sí, con gusto, querida. Oíste, mañana me pongo un cojincito para quedar como más arriba, ¿cierto?
14: Tropicana, la más bacana.
2: ¡Epa! Albeiro Duque, ¿cómo está, mi hermano?
14: Bien, gracias a Dios, bien. Aquí en el amarillito.
2: Oiga, aguántese.
1: ¿Es la del perro, fue en serio, no?
2: Espérate. Aguántase un momentico para decir la del perro, espérate.
16: Tropicana, ciudad de Cali. Y cuando iba a llegar al servicio que apandó por el cementerio,
1: sí,
16: yo siento que me colocan una mano en el hombro. No, pues yo me quedé frío, o sea, uno se queda frío manejando.
2: Ese es
16: de lo chistoso. Resulta que allá en la pista nosotros le damos de comer a un perro callejero.
2: Ese, señoras y señores.
1: ¡Ganó!
2: Bueno, eso, Karina. Bueno. Salúdalo y yo me pongo de acuerdo con él.
1: Mi amor, ¿de dónde? ¿De qué parte de Cali?
14: ¿De qué parte de Cali? De acá de Cali.
1: ¿Pero de qué parte, mi amor? Cali es muy grande.
14: De los lados de Siloé.
1: Listo, mi vida. ¿Cuál es la placa del amarillito? Salúdeme a los amigos.
14: GTU-268.
1: Ave María, qué cosa tan linda. ¿Hasta qué hora va a trabajar?
14: No, ya voy para la casa.
1: Ah, bueno, mi amor, un besito. Se cuida pues bastante. Listo, reparta con los amigos del chisme que está. Que no me duermo para que pasen rico con Tropicana. Bueno.
14: Bueno, bueno.
2: Oiga, mi hermano. Amor,
1: picos por allá.
2: Hermanito, bueno, es importante que usted lo sepa. El barrio es Barrio Prado del Sur.
14: Sí, Prado del Sur, sí.
2: Listo, dale. Entonces, es importante que usted lo sepa. Me voy a comunicar con usted para que vaya a buscar su balón a la dirección,
1: Tropicana.
2: Sí, a la sede de Tropicana allí en Cali, ¿vale?
14: Sí, allá en el Emporio.
2: Ok, listo.
14: Soy entonces, de Tropicana Cali.
2: Vale, perfecto. Pero cuando yo lo llame, ¿oyó? Cuando yo le diga, o cuando alguna persona delegada de Tropicana comunique. Se comunique con usted, ¿oyó, mi hermano?
14: Bueno, bueno.
2: Listo, un abrazo. Karina, chao, te quiero mucho, picos. Mi amor. Chao, chao.
1: Amor, yo también. Mañana nos vemos. Pilas.
2: Chao.
1: Ojo, pues.
2: Chao, mamacita.
1: Tropicana.
2: Chao, nos vamos.
1: Chao.
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1: 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Son las 6 de la mañana en punto.
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0: damas y caballeros, son las 6 de la mañana, 4 minutos, 6, 4 minutos, 6, 4 minutos. ¡Buenos días! ¡Hey! ¿Cómo andan? Bienvenidos, oyentes queridos de mi corazón. Bienvenidos a este jueves 23 de julio del 2026. Juntos desde ya iremos hasta las 10 de la mañana en este primer segmento. ¿Cómo amaneció Armenia en Tropicana, la más bacana? Jueves, ni te cases, ni te embarques, y de Tropicana, no te apartes. Vamos a estar juntos hasta las 10, iniciando una mañana bonita, ojalá, con buena energía, con mucho, pero mucho, pero mucho, pero mucho, pero mucho, pero mucho, pero mucho, pero mucho, amor. Si usted se levantó tempranito, póngale energía, póngale positivismo, póngale actitud al asunto. Respire profundo. Eso, sienta el aire en los pulmones, sienta la vida, hombre. Siéntala. A esta hora iniciamos una emisión más de Cómo Amaneció Armenia. En instantes, Vanessa Porras. Más adelante, Percho Castañeda, Tefi Cortés y quien les habla, su DJ Vito. Preparados todos para acompañarlos ahí en lo que esté haciendo. Batiendo el chocolate, alistando a los niños para el colegio, organizándose para irse a su trabajo, saliendo de la ducha. Cuidado, se pegan el dedo chiquito del pie con la pata de la cama. Ahí estamos, mejor dicho, en lo que sea que haga el inicio de la mañana. Ya vienen las noticias y la información. 6 de la mañana, 5 minutos, 6, 5 minutos, 6, 5 minutos. Bienvenidos al jueves, ni te cases, ni te embarques. Repito, 23 de julio del 2026. 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En Cómo Amaneció de Tropicana, el pronóstico del clima para hoy, para iniciar esta mañana, con una buena noticia: 16 grados centígrados sobre la capital del Quindío. La probabilidad de precipitaciones es del 10%. Recuerden que el fin de semana veníamos de unos días muy veraniegos, pero el fin de semana llovió. Puede que caiga agüita en cualquier momento. De hecho, el pronóstico nos muestra alguna probabilidad de lluvias aisladas a lo largo del día. A esta hora la humedad es del 95%. El viento sopla a 3 kilómetros por hora. La temperatura máxima, según el pronóstico, será de 20 grados. La mínima de 15. Según esto, un día fresquito, ¿sí o no? Entonces, como siempre les digo, es mejor que saquen el paraguas, el rompevientos, la chaquetica, lo que sea que usted cargue por si las moscas y el clima cambia. Échelo ahí al morral, al bolso, qué carajos, eso no le ocupa mucho. Y vaya prevenido, precavido. Pronóstico del clima esta mañana, aquí en Tropicana, la más bacana. 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Son las 6 de la mañana, 7 minutos.
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0: 6 de la mañana, 8 minutos. 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Y les traigo a esta hora el pico y placa para la ciudad de Armenia, departamento del Quindío. Siempre hago la aclaración porque, como ustedes saben, nos pueden escuchar por internet desde otras partes de Colombia. Entonces,

0: Hoy jueves 23 de julio del 2026. Jueves 23 de julio 2026 en Armenia, Quindío, para toda la gente que escucha Tropicana, la más bacana. Entonces, ¿cómo funciona el pico y placa el día de hoy? Funciona de la siguiente manera. Hay restricción de movilidad para vehículos particulares y motocicletas cuyas placas terminen en 1 o en 2. 1 o 2 para vehículos particulares y motocicletas. Esa es la restricción de movilidad hoy en Armenia Quindío para el pico y placa. Atentos, arranca en 50 minutos, son las 6:10, es decir, arranca a las 7 en punto, irá hasta las 7 de la noche. Y la restricción cobija toda la ciudad de Armenia. Lo digo despacito, Armenia Quindío. ¿Listo? Para que no vayan a salir si su carro tiene placa terminada en 1 o en 2 o si su moto tiene placa terminada en 1 o en 2. Y los taxistas con restricción de movilidad del día de hoy serán los taxistas cuyo taxi tiene lateral terminado en 0. 0. Para ellos también la norma aplica en toda la ciudad durante todo el día. Entonces ahí recapitulando, vehículos particulares y motocicletas, restricción de movilidad, placas terminadas en 1 o en 2 de 7 de la mañana a 7 de la noche en toda la ciudad. Y los taxis con restricción de movilidad, los taxis cuyo lateral termina en 0 todo el día también y durante y a lo largo y ancho de toda la ciudad de Armenia. ¿Listo? ¿Quedamos claros? Espero que sí. Se reporta Lucero hoy jueves. Dios te bendiga. Ta, ta, ta, na, na, na. Gracias, Lucero. Muy amable. Si quiere reportarse, hágale. 324-281-5565. Se lo repito. 324-281-5565. Ya les estoy poniendo aquí de una vez en nuestros estados del WhatsApp Tropicana un enlace para que escuchen Tropicana, la más bacana en internet. Para que nos lleven a todos lados. Para que no tengan excusa. Ay, es que la emisora no entra ya. No, en internet entra en toda la ciudad, en todo el mundo, de hecho. Entonces ya les voy a poner, porque está lento mi celular. No, está re lento, la verdad. Ya les pongo ahí, miren, tan. El enlace para que cuando ingresen a los estados del WhatsApp, ustedes puedan tener de una la señal de Tropicana, la más bacana. Desde Armenia, Quindío. En sus celulares y computadores. Ahora bien, dice Vanessa, pueden ir también ustedes a nuestras redes sociales. Por ejemplo, en el Instagram de Tropicana tenemos un estado, una historia que les enseña cómo escucharnos en la página web www.tropicanafm.com. Entonces vayan allá, que todo eso nos gusta y nos sirve que ustedes lo tengan para que nos lleven a todos lados. Son las 6 de la mañana, 13 minutos, 6:13. Ya se prepara Vanessa Porras con la información, con los invitados, con los que saben, con los que son realmente los que informan como tiene que ser. Y bueno, ella estará aquí en instantes con nosotros, porque en el inicio del jueves también hay musiquita, musiquita bacana. 6:13, ya pasó el pico y placa con Rica. Y vienen las canciones, ya venimos.
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0: Son las 6 de la mañana, 13 minutos, 6:13 minutos.

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1: Ya son las 6 de la mañana, 17 minutos en Tropicana, la más bacana. Vamos hasta las 10, ya viene la información con Vanessa Porras, que acaba de ubicarse por estos lares. Está armando plan pupi, pero no les puedo contar, ¿no? Son planes de ella, yo no le puedo decir nada. Antes tenemos a Oscar, que se reporta por aquí, a ver.
2: Pito, muy buenos días. Yo aquí escuchando Tropicana, la más bacana.
1: Sabaina, hombre, eso con energía. Y quiero recordarles que este sábado, pasado mañana, vamos a estrenar Apueblear por el Quindío. Nuestro primer Apueblear por el Quindío. Parche bacano, vamos para La Tebaida, parque principal, desde las 10 de la mañana. Y saludamos a la gente de La Tebaida, obviamente. Empiezan a reportarse, reporten ahí. Familia y barrio en La Tebaida para saludarlos. Estaremos con la alcaldía de La Tebaida, Guardiente Amarillo, la EDEC, con Fenalco, Brilla de Figas, su moto del Café Auteco, Universidad von Humboldt, moto Red Hero y la Policía Nacional. Ahí estamos invitándolos. Ustedes son, mejor dicho, allá podemos poner lo que sea, la mega tarima, la vaina gigantesca. Pues ustedes no van, ¿para qué carajos? Los necesitamos allá desde las 10 de la mañana en el Parque Principal de La Tebaida este sábado a pasar bueno, a pueblear por el Quindío. Ahora sí, a las 6:18 minutos. La voz de la información, la más entre las más. La Shakira de la noticia, Vanessa Porra. Señorita Porra, buenos días, bienvenida. La Shakira de la noticia. ¿Cómo decirlo?
3: Se le porota el pelo.
1: La Lamin Yamal de la reportería. La Lionela Messi de la entrevista. Hola Vanessa, buenos días, bienvenida, ¿cómo vas?
3: Muy buenos días, Vito, para usted, para todos los oyentes en este jueves, ya finalizando semanita. Y oiga, el cielo está bien nublado hoy.
1: Sí,
3: hoy
1: amaneció frío. Bien curioso, porque sí, en el pronóstico tenemos, claro, el pronóstico del clima indica una temperatura máxima de 20 grados, es decir, sí, bastante frío. Siempre sí, estamos en promedio 23, 24.
3: Hoy sí está bien nubladito. Sí. Aunque es que eso de un momento a otro. Sí. Sale el sol y sí, calienta.
1: Pero, o cae agua, una de dos.
3: O esto cae aquí, agua, sí. Tenemos una variabilidad climática, sí, muy importante.
1: Pues y a muchos les da rabia, otros dicen que eso es una maravilla, porque pues es lo que nos permite tener una tierra tan bonita.
3: No, y además que no hay extremos. Es que sí, cuando es demasiado, cuando estuvimos como 3-4 días de puro sol, sí, vea que se empezó a ver la situación compleja.
1: Pegó, pegó.
3: Y Vito, y por ejemplo en La Tebaida siempre hace buen clima. Entonces sí, eso también va a favorecer. Es,
1: nos van a acompañar, semana, ¿no? Esperemos que nos acompañen allí todos, todos.
3: Sí, señor.
1: No, y que la gente vaya.
3: Yo la acompañé el corazón.
1: Hágale pues. Y que la gente vaya en serio, porque estas actividades, eso va a haber cultura, emprendimiento, musiquita. Eso va a estar muy bacano, Vanessa. Pero de verdad, uno puede hacer la invitación y allá poner el montaje. ¡Pum! ¡Ya! Pero si la gente no va, pues hacemos la misma. Entonces, la clave es que la gente de La Tebaida y de donde quiera ir, nos acompañe al Puebleando. Vamos a Pueblear.
3: Que lleguen ahí, que los quieran conocer, parche, a ustedes.
1: Sí, también.
3: Eso también es.
1: Allá donde vean uno mechudo, el calvo del lado, ese soy yo. Mentiras. Señorita Porras, a las 6:20 empezamos con la información. Cuéntanoslo todo, de por Dios.
3: Bueno, otra invitación. Resulta, señora, Vito, que hoy, 23 de julio, se va a llevar a cabo con la Fundación La Liga, Ama Salvar Vidas y pues la Red Salud Armenia, uh-huh, una invitación para mujeres mayores de 50 años. Van a realizar una jornada para la toma de mamografía, también la tipificación de prueba de BPH y citología vaginal. Esto es muy bueno, importante,
1: buenísimo,
3: porque es un trabajo que se va a realizar y que se viene realizando con la Liga Ama Salvar Vidas. Es para todas las mujeres participar de esta jornada de salud para la toma de mamografía, prueba de VIH, BPH, perdón, y uh-huh, citología vaginal. Hoy, 23 de julio, será a partir de las 7:30 de la mañana.
1: Oído.
3: Y hasta las 3:30 de la tarde en la Unidad Intermedia del Sur, es decir, en Red Salud.
1: Vayan,
3: sí,
1: vayan,
3: para que lo tengan en cuenta. Y esta misma jornada, Vito, hoy es 23, uh-huh, hoy está esta jornada, pero usted dice, no, me quedó difícil,
1: claro,
3: muy
1: no,
3: complejo,
1: sí, muy encima, muy encima. No, no, no enteré.
3: Pues
1: tiempo,
3: el 29 de julio,
1: vuelve,
3: Vito,
1: y juega,
3: que viene siendo,
1: 29
3: usted me ayuda,
1: de julio es después del 28 y antes del 30, Eso viene siendo el próximo miércoles.
3: Miércoles, Vito. Pues va a haber también esta misma jornada de 7:30 de la mañana a 3:30 de la tarde en el Centro de Salud Piloto Uribe.
1: Bueno.
3: Es aquí muy central. Entonces, a las mujeres mayores de 50 años que van a participar, por ejemplo, para la toma de mamografía, es importante no rasurar las axilas antes del examen, no aplicar desodorante, talco, crema, lociones en las axilas ni en el pecho el día del procedimiento. Y para la tipificación de prueba de BPH, debe ser mayores de 30 años.
1: Okay.
3: No puede tener periodo menstrual, no aplicar óvulos ni realizar duchas vaginales, es como el tema de la citología.
1: Sí.
3: Y abstenerse de tener relaciones sexuales durante los 3 días previos al examen. Y en cuanto a la citología vaginal, aplica para mujeres entre los 25 a 29 años de edad.
1: Correcto.
3: Que es similar a las recomendaciones del BPH.
1: Pilos.
3: Pero entonces ahí está, esta jornada importante
1: de salud.
3: Que impulsa Red Salud.
1: Claro, y es que estos exámenes puede detectar cositas, entonces es bueno estar ahí un pasito adelante.
3: Obvio, Vito,
1: porque la prevención
3: importante.
1: Siempre será más importante que cualquier cosa, entonces prevenir es curar. Muy bien, buena
3: sí,
1: información.
3: Señor.
1: 622, mira pues, buenos días desde el barrio del Cántaro, la familia Mendoza en la Tebaida con Tropicana, la más bacana. Empezamos, familia Mendoza, nos vemos el sábado, Mendoza, ojo pues, ojo. ¡Ojo!
3: Ah,
1: en el parque principal.
3: Ya está planillado.
1: Lleguen pues, carajo.
3: Ya está planillado.
1: Ya, a mí solo camello, carajo. Carajo. 6:23 minutos.
3: Bueno, Vito, vamos a adentrarnos en la información después de esta importante recomendación,
1: sí,
3: que hay que decirlo.
1: Sí, sí, sí.
3: Pues resulta que hemos hablado estos días de salud por boca, ojos y nariz, ¿cierto?
1: Sí.
3: Y temas muy complejos. Pero ahora se ha generado una situación más compleja, porque resulta que no hay respuesta, no hay solución para los trabajadores de MedSalud. Más de 1.700 a nivel país, Vito, les adeudan a hoy nómina, prima, les deben transporte, no tienen ARL. Y así están trabajando.
1: Delicadísimo.
3: O sea, es
1: esto.
3: Un tema muy claro, muy delicado, además, Vito. Es que cada trabajador es digno de su salario.
1: Muy delicado. Y uno trabaja porque le gusta, obviamente,
3: pero también
1: porque uno devenga un salario,
3: claro,
1: ¿no?
3: Claro, totalmente, Vito. Eso es un plus. Eso
1: claro.
3: Es una motivación.
1: Claro que
3: entonces,
1: sí.
3: Entonces, ¿sabe qué molesta y genera mucha preocupación?
1: Señora.
3: Que en reiteradas ocasiones se han dado espacios de diálogo y demás, pero últimamente ya no hay con quién hablar. No hay solución, no hay respuesta, nadie dice nada, está en incertidumbre. O sea, el tema está muy complejo. Y Vito, no solo para los trabajadores, para los usuarios,
1: claro,
3: que nosotros aquí
1: claro.
3: también lo hemos evidenciado. Pero el tema puntual al que voy a hablar es de los trabajadores, porque ya han anunciado jornada de movilización, de manifestación y de protestas, porque no hay solución. Además, hay otro tema que preocupa. El agente interventor de MedSalud, porque ustedes recordarán que la EPS está intervenida, ¿cierto?, por la superintendencia. Pero una intervención que no ha mejorado en nada todo el tema, ¿cierto? La situación. Pues resulta que va a llegar un nuevo gobierno.
1: Sí.
3: Se va a ir este agente interventor. Y entonces, ¿en qué queda la...?
1: Claro, y en esas transiciones. Eso es un tema que queda en el limbo. Muchas cosas ahí
3: no,
1: como que sí,
3: pues
1: como
3: es que
1: no.
3: Ahí, ahí queda todo paralizado en el sentido, Vito, de que tiene que haber empalme.
1: Claro, mientras
3: llega
1: empieza el uno, llega el otro, se va, este le enseña, este les... Ya
3: es
1: deben estar en esos
3: grave.
1: Procesos, obviamente.
3: Sí, sí,
1: pero
3: sí.
1: No es que de un día para otro la cosa fluirá. Pues no fluyó en tanto tiempo.
3: Exactamente. Y además en lo público todo es complejo.
1: Complejísimo.
3: Ahora la excusa va a ser esa, de que están llegando y demás. Entonces hoy va a haber un plantón pacífico, Vito. Porque esto no es solo en el Quindío, esto es a nivel país. Frente a todas las sedes de MedSalud a nivel nacional, a partir de las 8 de la mañana hasta las 10 de la mañana. Entonces, si ustedes ven en la sede de MedSalud del Quindío, que está al norte de la ciudad por la Universidad del Quindío, carteles, allí arengas,
1: es
3: plantón de los trabajadores y con toda la...
1: Claro, están más que justificados, están
3: es
1: en
3: que
1: un momento
3: son
1: crítico.
3: Los atrasos en los pagos.
1: ¿Cómo
3: Vito,
1: vive uno sin el sueldo? Es decir, es que lo hemos dicho varias veces, Vanessa, tú puedes tener toda la disposición del mundo para llegar a atender, porque además te toca llegar a lidiar con las quejas de la gente, la inconformidad de la gente, y tú también inconforme porque vas a trabajar sin ninguna motivación, eso es muy complicado.
3: Muy duro, aportes a la seguridad social, no tienen prima, o sea, no, Vito.
1: Muy fuerte.
3: Y además que lo que manifiestan es que no solo afecta a ellos como trabajadores, sino impacta a su familia, usted llegar
1: horrible.
3: Sueldo, no,
1: de verdad, o sea, es un tema muy complejo.
3: Muy complejo. Entonces resulta que Liliana Londoño, ella es la presidenta de Cindy Saludas, que es el sindicato de salud de salud, uh-huh, se refiere a todo este tema tan complejo, el panorama en general, Vito, porque además han agotado los canales de diálogo, es decir, han hecho el proceso como debe ser, pero venga, ya no hay pacientes.
1: Además, o sea, se esperaba que con el tema de la intervención la cosa fluyera y empezara a mejorar, porque para eso se intervenía.
3: Pero no sirve de nada.
1: Sí,
3: no sirve de nada. Entonces, escuchamos a la presidenta del sindicato de ASMED Salud, Liliana Londoño, sobre esta situación tan compleja y la jornada de movilización.
1: 6:27 a.m.
4: Bueno, quiero comunicar que desde el sindicato Cindy Salud ASMED hemos buscado los espacios de diálogo con la intervención, con el agente interventor. Nos hemos sentado con ellos, les hemos pedido que por favor le cumplan a los trabajadores, les hemos expuesto todas las situaciones que estamos viviendo todos los trabajadores, pero desafortunadamente en este momento ya no nos responden y no nos dan respuestas claras. Fue por eso que con la Asamblea de Delegados se definió que vamos a iniciar una protesta pacífica. Obviamente aclarando que no vamos a suspender los servicios ni la prestación de servicios a los afiliados.
3: Claro, ¿qué es decir y recordar, Liliana, respecto a qué les adeudan?
4: Bueno, en este momento nos adeudan la nómina, el pago de nómina del mes de junio, el pago de la prima. En este momento los trabajadores de salud EPS en todo el país no tenemos el pago de seguridad social, no tenemos ARL y aún así seguimos trabajando. También nos deben, nos adeudan pagos de bonos de alimentación, pagos de transporte, comisiones, horas extras.
3: ¿Cuántos trabajadores están viendo afectados por esta situación, Liliana?
4: Más de 1.700 trabajadores en todo el país.
3: Perfecto. Liliana, ¿qué llamado hacer? Es decir, ¿se va a realizar estas jornadas y demás? ¿Y qué llamado hacer entendiendo que ya se va a ir este gobierno, va a llegar otro y también se va a dar una transición? Y es urgente que se resuelva este tema. Cada trabajador es digno de su salario.
4: Exacto. Lo que queremos hacer es un llamado a las entidades de vigilancia y control, a la Superintendencia Nacional de Salud, a la gente interventor, porque sabemos que seguramente con el cambio de gobierno él se va a ir y lo que queremos es que nos responda, que nos pague el salario, que nos pague la seguridad social, que nos pague todas las acreencias laborales que nos adeudan hasta este momento y no que se vaya a ir como ha sucedido con todos los interventores de aquí hacia atrás y no nos respondan. Va a haber un cambio de gobierno, va a haber una demora seguramente en el nombramiento o en la definición de qué va a pasar con la intervención de ASMED Salud y seamos los trabajadores los que tengamos que cargar con las consecuencias.
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1: 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Son las 6:30 a.m. 6:30 a.m. Estamos en Cómo Amaneció Armenia de Tropicana. Seguimos con Vanessa Porras y quien les habla, su DJ Vito. Yo aquí hablo Escarreta. Vanessa es la información. 6:30 a.m. Vamos con más noticias, señorita Porras.
3: Claro que sí, más información y bueno, resulta que desde el año pasado hubo una circular que llegó a los organismos de tránsito del Quindío, uh-huh, porque los agentes de tránsito deben hacer inspección técnica de cadáver en accidentes de tránsito.
1: Uy, caramba.
3: Entonces es un tema adicional más complejo, claro, ¿cierto? Porque eso no es cualquier cosa que usted diga, hubo muerto en accidente, venga, no, eso tiene su proceso.
1: No, y además los accidentes de tránsito algunos son horribles. En las condiciones que quedan los cuerpos, a veces es una cosa, mejor dicho, no me imagino.
3: Sí, es muy camelloso. Pero entonces, Vito, hubo una circular el año pasado a los organismos de tránsito, incluso ellos, venga, Esto es barajen muy complejo para nosotros y demás. Pero eso fue el año pasado. Ya ahorita hemos hablado con el director del Instituto Departamental de Tránsito, el Quindío, y DTQ, Uriel Enoch Ortiz. Venga, al fin eso cómo va, cómo quedó, organizaron, trataron. Entonces vea, ¿qué es lo que nos ha manifestado? Fiscalía y SIJIN continúan en este momento acompañándolos en el proceso, ¿cierto? De ese trabajo y ese proceso técnico y demás. Lo que pasa es que ya les han manifestado, venga, ya no les podemos colaborar porque resulta que nosotros no tenemos la capacidad.
1: ¡Caramba!
3: Entonces, ¿qué van a hacer ellos? Porque pues igual tienen investidura como policía judicial y deben pues realizar ese proceso. Y pues ya está la directriz, es que la deben cumplir. Entonces, están en adquirir equipo biomédico porque no pueden...
1: Claro, que también así, usar claro, elemento no, toda la protección propio, y además es
3: y de
1: una
3: vacunación, Vito, claro, porque hay agentes contaminantes claro, y demás.
1: Y es una escena de un accidente que implica...
3: Y están decir, las pruebas y demás.
1: Conocer en detalle qué pasó aquí.
3: Exactamente.
1: Es un tema...
3: Es un tema camelloso.
1: Claro.
3: Y resulta, Vito, que también hay otro punto y es el de la necromóvil. Es que este vehículo no es tan fácil de adquirir y que pues, por ejemplo, Fiscalía y SIJIN lo brindaban ese servicio. Entonces, ahora tienen que mirar a ver cómo van a solucionar un convenio con Secretaría de Tránsito de Armenia para lograr prestar ese servicio. Pues aquí nos cuenta todo el panorama de esta situación tan compleja en el sentido de que es de cuidado.
1: Claro,
3: de
1: no, cuidado. Y hay que organizar las cosas para que salga bien.
3: Exactamente. Y aquí escuchamos al director del IDTQ.
1: 6:32 minutos, escuchan Tropicana.
5: Excelente pregunta, porque los agentes de tránsito por ley tienen la investidura de policía de policía judicial. En tal virtud, están no solo capacitados, sino en la obligación de hacer la inspección técnica a cadáver en el lugar del siniestro. Esta es una labor que por temas de capacidad logística nos viene apoyando la Fiscalía, la SIJIN, siempre nos han apoyado y nos, hasta el momento lo siguen haciendo, pero ya nos advirtieron que no tienen la capacidad de seguir con ese servicio, con la prestación de servicio. Entonces nosotros, como IDTQ, venimos en un proceso primero. Hay un protocolo que se exige que los agentes de tránsito deben someterse a un plan de vacunación, porque tienen que exponerse pues, a una serie de factores contaminantes en el lugar de la escena para hacer una inspección técnica cada vez. Ya hicimos la primera etapa de esa vacunación. Como se tiene que tomar un tiempo entre una tanda y la otra, estamos esperando que se cumpla tiempo para que se sometan a la otra etapa de vacunación. Ya estamos montando el proceso para la compra del equipo biomédico, que ellos tienen que utilizar un equipo especial para atender esas escenas. Y finalmente, para el tema de la necromóvil, tenemos un salvavidas, y es que la Secretaría de Tránsito de Armenia ya compró, estaba esperando la entrega de la misma, y hablamos con el Secretario de Tránsito para ver si los demás organismos podríamos hacer un convenio con ellos y pagarles por el servicio que nos prestara, y dijo que sí. Entonces aquí yo siempre lo digo, los organismos de tránsito no son competencia entre sí. Todos somos socios en la prestación y en el cumplimiento de nuestra misionalidad de cuidar vidas, de salvar vidas y de mantener en orden la movilidad tanto de los municipios como de los corredores departamentales y vías terciarias. Entonces, nos hemos comportado como tales, como socios en esta misión tan importante.
1: Escuchen Tropicana, la más bacana, son las 6:34 minutos.
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1: 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Lunes a viernes, 6 a 10 de la mañana, entre las 6 y las 7 con Vanessa Porras. Señorita Porras, seguimos de noticias. La gente se puede conectar con nosotros, 324-281-5565. Cuéntenos cómo amanece su pedacito de Armenia.
3: Bueno, Vito, resulta que en el Quindío se está llevando a cabo el Encuentro Regional de Ingeniería para los Territorios, Región Andina Centro Occidental. Es un encuentro nacional que se lleva a cabo en el Quindío, porque el Quindío es epicentro de estos importantes eventos.
1: Por favor, el Quindío es lo más lindo que hay en la tierra. Sí, vengan a lo que quieran.
3: No, y además, Vito, la dinámica que genera este tipo de turismo. Sí, porque claro, es que vienen de otras partes del país, se quedan, hospedan.
1: Claro, comen, cogen taxi. Exacto. Fuera de eso, se dan la vueltica por la noche, ¡ay! Y vuelven con la familia, sí, en el puentecito. Sí. Es una vaina bonita.
3: Sí, es muy chévere. Entonces resulta que este es un espacio académico y gremial que reúne expertos nacionales e internacionales para hablar de todo el tema del desarrollo territorial. Uh-huh. Pero hemos abordado en el marco pues de este evento, porque este evento empezó ayer y culmina hoy, Vito, desde las 8 de la mañana y hasta las 5 de la tarde en el auditorio de la Cámara de Comercio de Armenia del Quindío. Se está llevando a cabo este encuentro. Uh-huh. Pero el tema ahí es que hemos logrado hablar con el presidente de la Sociedad de Ingenieros, Sociedad Colombiana de Ingenieros, Hernando Monroy. Y se ha referido a dos temas muy importantes, uh-huh, para nosotros como territorio. El tema de los terremotos.
1: Sí.
3: La situación que se vivió en Venezuela y el impacto que se tiene acá, porque hay que decir que tenemos un riesgo sísmico bastante importante.
1: Absolutamente.
3: Y que va avanzando, Vito, lo que manifiesta el experto, se va avanzando en los códigos sismorresistentes.
1: Ok.
3: Es una normativa que se va avanzando en cuanto al país, ¿cierto? Uh-huh. Y el otro tema muy importante que le hemos consultado de las concesiones viales.
1: Sí.
3: ¿En qué sentido? En lo, por ejemplo, lo que ha ocurrido con Autopistas del Café, uh-huh, que el gobierno nacional actual no desea esa, que continúe esa concesión.
1: La concesión,
3: ¿cierto?
1: Se está revisando. Sí.
3: Exactamente. Entonces resulta que él ha dicho, ese tema puntual sí tiene un componente altamente político.
1: Claro.
3: Pero lo que ha manifestado es que una concesión es importante si se da los beneficios para la comunidad. Dice, hay unos trayectos muy pequeños en los cuales hay muchos peajes.
1: Sí, es
3: que no
1: es
3: se justifican.
1: No, y en Colombia, ¿sí?, eso pasa, y mucha gente, expertos en tema movilidad, lo han dicho.
3: Sí.
1: En países cercanos a nuestro país, la distancia entre peajes es de 100 kilómetros, 120 kilómetros. Aquí tenemos peajes en promedio más o menos cada 50, 60 kilómetros. Entonces, claramente, eso se ha tenido que... Y los expertos lo dicen, no lo dice Vito ni Vanessa, pero los expertos dicen que claramente hay zonas donde podrían algunos peajes reorganizarse.
3: Abolirse, sí. Pero mire, Vito, que el experto, mire, presidente de la Sociedad Colombiana de Ingenieros, a mí se refiere al tema de que en pequeños trayectos,
1: sí,
3: y está esta situación. Pues nos cuentan todo esto de este panel.
1: Te pongo un ejemplo.
3: Sí, señor.
1: De Armenia y Ibagué hay dos peajes. Aquí subiendo la línea hay uno, y si tú tomas la vía nueva para entrar a Ibagué, hay otro. Tú tienes una opción de tomar la vía anterior que no tiene peaje, pero pues claramente tú quieres ahorrar tiempo y trayecto, entonces debes tomar la vía nueva, que es un puente muy bonito, y no hay 40, no hay 60 kilómetros entre Armenia e Ibagué. Entonces uno dice, claro, la vía está muy buena. Yo siempre lo he dicho también, las autopistas del café de aquí a Manizales es una locura, es buenísimo, pero hay que revisar cómo es el rollo. Pero que hablen los que
3: sí,
1: saben.
3: Sí, sí, sí, pero sí es cierto. Eso es un tema que considera él, debe revisarse con el nuevo gobierno. Y aquí lo escuchamos sobre estos temas que nos competen tanto, el tema del terremoto y lo de las concesiones.
1: Son las 6:39, escuchan Tropicana.
6: Bueno, aquí ha habido experiencias pues muy tristes, dramáticas en relación con los terremotos. Hemos avanzado mucho. A partir del sismo de Popayán, se empezó a hablar de la legislación en la construcción, de los códigos de construcción, incluso en el mundo. Y en eso hemos avanzado. Ya estamos, en este momento, la Sociedad Colombiana de Ingenieros participa en la normatividad de lo que puede ser el código sismorresistente 26 en relación con el año en que estamos, o 27, dependiendo cuando se publique, que va a actualizar el último que tenemos vigente, que es el código del año 2010. La idea es que tengamos construcciones más funcionales, más seguras, que se adapten más a los terrenos, que haya la posibilidad de siempre de proteger y privilegiar la vida, ¿cierto?, en las estructuras. Las estructuras más importantes en este análisis de terremotos o de sismos son las construcciones masivas, como los estadios, los hospitales y los centros educativos. Entonces las normas siempre van a estar dirigidas a que allí haya mayores factores de seguridad. Ahora mismo nosotros, con el tema de Venezuela, con los dos terremotos de Venezuela, tuvimos participación en la primera parte de asistencia al pueblo venezolano, como muchos otros países que han contribuido, y la Sociedad Colombiana de Ingenieros, junto con la Universidad del Norte y el Grupo CEER, hicimos ya un primer informe de cómo hacer ese tratamiento en casos de terremotos, porque la primera etapa es el rescate, ¿no? Cómo rescatar vidas, patrimonios, en fin. Pero ya viene una segunda etapa que es muy importante y en la que estamos participando, que es cómo quedaron esas construcciones. Eso se hace mediante una norma que se llama la ATC-20, y entonces se identifican mediante un semáforo de colores cómo están las estructuras. Si la estructura tiene color verde, después de la identificación, quiere decir que es funcional y segura. Si tiene color amarillo, quiere decir que es objeto de rehabilitación, de reconstrucción. Y si tiene rojo, que hay que demoler. Es muy difícil tomar esa última, pero hay que hacerlo. En eso hemos contribuido. Creo que haberle contestado la pregunta frente a los terremotos, frente a la normatividad. Y obviamente lo que se trata es cada vez de tener nuevos elementos, sobre todo para temas de sismos. Ahora hay unas cimentaciones que se hacen con unas especies de estructuras flexibles, rodachines, para que cuando se muevan las estructuras asimilen esa energía y no se caigan las estructuras. Pero tenemos en el país mucha construcción que se hizo sin normatividad, que estamos corriendo el riesgo de que pueda ocurrir algún desastre, ¿no? En el caso de Bogotá, que son suelos muy blandos, difíciles, como los de Ciudad de México, por ejemplo, es susceptible que frente a un terremoto de alta magnitud.
7: Yo iría un poquitico más allá, no solamente hablando de las concesiones viales, un poquitico para entrar en contexto. Las concesiones son una manera de también de prestarle servicios a las comunidades en general, que es dejar en un particular el mantenimiento o la construcción o el diseño de obras de infraestructura en general. En Colombia se ha hecho muy fuerte el tema de las concesiones en temas del transporte, especialmente en puertos y en las carreteras. Ya se está entrando en el aspecto de la construcción hospitalaria. Ya se empieza a hablar de concesiones en hospitales, tanto en construcción como en operación y mantenimiento. Las concesiones en sí no son ni malas ni buenas, es cómo se administran, cómo se ejecutan, y ahí es donde están los resultados. Definitivamente terminan siendo una oportunidad para que se construya infraestructura en general hecha por particulares. Obviamente, pues eso implica una inversión y debe haber un retorno de esa inversión, y para eso pues se establecen unas negociaciones con el Estado. En el caso de los puertos, por ejemplo, en el 2030 la mayoría de los puertos en Colombia, los puertos marítimos, deben devolverse al Estado, y el Estado no está preparado para recibir esos puertos. Entonces seguramente estamos en el 26, estamos a 4 años, seguramente habrá que entrar ya a estudiar la posibilidad de estudiar cómo se revierten o no esas concesiones. Seguramente van a seguir en manos de particulares, pero ya con unos condicionamientos y con unos análisis de beneficio también para el Estado. Piensen ustedes que en el tema portuario hay más o menos 14 fórmulas para establecer los beneficios. Cuando usted administra un puerto, entonces el puerto, quien lo concesiona, pues tiene su beneficio propio, pero tiene que trasladar unos beneficios a la zona local, pero también al país. Esos beneficios, por ejemplo, los que a través de puertos van al Invías, y el Invías eso los traduce en otro tipo de infraestructura, carreteras o cosas de eso. Entonces hay que negociar esas fórmulas, eso desde el punto de vista portuario. Desde el punto de vista de las carreteras, ya vamos en la quinta generación, quiere decir, hemos ido progresando en los temas de negociación, pero también en la calidad de la infraestructura. Cada vez es más segura, hay unas vías más anchas, más carriles, mejores niveles, un manejo con lo ambiental, con el paso de animales sobre las vías, la protección hacia la fauna. Entonces, en sí, lo que tenemos es que, como comunidades, como ciudadanos, estar atentos a que ese tipo de negociaciones, cuando se trata de concesiones, se hagan en los mejores términos y se beneficien pues todos los componentes.
6: Digo que tiene un componente altamente político, ¿no? Especialmente con el tema del gobierno actual, que plantea una terminación. Yo creo que eso está en un proceso de conversación, y yo creo que es tema primordial del nuevo gobierno mirar qué decisión se toma sobre las autopistas del café. Hay un tema que es asociado a las concesiones, sobre todo en carreteras, y es los peajes. Yo creo que ahí tenemos que hacer también una revisión de cómo deben ser los peajes en Colombia. Es que realmente uno se encuentra que en cortos trayectos en Colombia hay muchos peajes, y unos muy costosos. Y eso también pues golpea la economía de todos nosotros. Hay países donde usted encuentra un peaje cada 150 kilómetros.
7: vaya, mire, en Colombia, en 40, 50 kilómetros, encuentra 3, 4. Entonces, eso también tenemos que entrar a revisarlo en el tema de la revisión de las concesiones. Pero el tema de la autopista de café creo que es un tema que está vigente y sobre el que todavía creo que tenemos que dar alguna discusión.
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1: Son las 6 de la mañana, 45 minutos. Jueves, ni te cases ni te embarques. Antes de más noticias, de nuevo recordarles la invitación. Este sábado 25 de julio, 10 de la mañana. Si quieren llegar temprano a invitarnos, tinto haga. Mentiras, ¿no? Estaremos.
3: Tenga de tintos a la gente.
1: En el parque principal de la Tebaida. Vanessa, estamos muy contentos aquí en Bésame y Tropicana, Tropicana y Bésame, porque es que estamos estrenando a Pueblear por el Quindío, es nuestro primero.
3: Sí, sí, sí.
1: Y ese primero siempre le genera a uno esa cosquillita en la barriga, y tiene que salir todo bien, todo bacano, y obviamente lo hacemos con todo el cariño para la gente de la Tebaida. Nos queremos ir a Pueblear por todo el Quindío y a donde nos inviten. Si hay, véngase por aquí a Tokio, a Pueblear. No, vamos para Tokio. No el barrio Tokio, no, allá a Tokio, el país. No, mentiras.
3: Rico.
1: Pero sí queremos que nos acompañen en serio. Este sábado va a estar muy chévere, muy, muy chévere, porque tendremos cultura, emprendimiento y agradecemos a la Alcaldía de la Tebaida, Aguardiente Amarillo, EDEC, Confenalco, Brilla de Figaz, Sumoto del Café, Auteco, Universidad Mon Humboldt, Motor Red Hero y la Policía Nacional y a toda la gente que va a llegar. Bueno, 6:47. Seguimos de noticias, señorita Porras.
3: Claro que sí, Vito y oyentes. Y esta vez con noticias judiciales. Pero antes de adentrar en un tema de recuperación que hubo muy importante, pues hay que hablar de que no paran los homicidios.
1: Así es.
3: Un nuevo caso se registró en la noche de este 22 de julio, Vito, es decir, anoche, en el barrio Simón Bolívar de Armenia. Un nuevo caso de homicidio. Resulta, Vito, que cerca de las 8 de la noche resultó lesionado con arma de fuego José Rubén Cruz Montes, de 39 años de edad. Fue trasladado al Hospital del Sur, pero a pesar de esto, Vito, pues falleció debido a la gravedad de las heridas. ¿Qué indican las primeras indagaciones por parte de las autoridades? La víctima se encontraba departiendo con más personas, ¿cierto? Y fue abordado por hombres armados que le dispararon repetidas ocasiones.
1: No, qué fuerte esto.
3: Aquí hay un tema importante. Esta persona, de acuerdo con la información de la policía, registraba un historial delictivo bien amplio. Delitos de tráfico, fabricación, porte de estupefacientes, concierto para delinquir y lesiones personales. Por eso no se descarta que tenga que ver con ajuste de cuentas por tráfico estupefacientes. Este tema es muy cabelloso.
1: Uy,
3: ¿verdad?
1: Tremendo.
3: Ay, no.
1: Tremendo. Y sobre todo que estas acciones violentas, pues de alguna manera empiezan a mostrar que en nuestra ciudad se mueve mucho el rollo. Mucho. El tema del microtráfico y esto. Entonces, pues, ojalá
3: sí,
1: como este tema entre
3: bandas, sí, y demás, un tema muy complejo.
1: Sí.
3: Y porque mire, Vito, que de verdad que la mayoría de los hechos que hemos evidenciado de homicidios están relacionados o las víctimas con antecedentes judiciales, que eso es lo que preocupa. Bueno, eso pues en el tema entonces de homicidios, que sigue aumentando pues ese número de criminalidad. Ahora sí, un tema muy importante que fue desarticulada una estructura delincuencial dedicada al hurto de autopartes. Esto es muy importante,
1: sí,
3: porque estaban, mejor dicho, en diferentes...
1: Cebaditos, dicen por ahí.
3: Sí, totalmente. Muy, muy complejo y quedaban evidenciadas en cámaras de seguridad y demás. Pero usted sabe, Vito, que también tiene que haber un trabajo muy importante y contundente en materia de pruebas.
1: Claro, claro, para poder judicializar, o sea, se tiene,
3: sí,
1: que tener
3: porque
1: todo organizado.
3: Si usted captura para que lo van a dejar libre, pues
1: no
3: tiene lógica. Y además se van a proteger más sabiendo que la policía está
1: claro,
3: en sí.
1: Claro, que ya está.
3: Entonces resulta que fue desarticulada una estructura delincuencial integrada por 4 personas señaladas de participar en un hurto. Los hechos se registraron... pues se alertó sobre el hurto de un computador de un vehículo. Este tema del hurto de los computadores es una cosa impresionante, Vito.
1: Claro, además que esos computadores de los carros de hoy en día, los de alta gama, que eso es muy difícil conseguirlos de nuevo. Entonces se vuelve una pequeña mafia ahí, ¿no? Yo sé quién se lo tiene, ¿no? Miren, oyentes, yo sé que los afecta mucho, pero no le recompren a los ladrones los no, es decir, no alimentemos el mercado negro, porque eso es lo que ellos buscan.
3: Y hay oferta y demanda,
1: claro,
3: entonces eso no para.
1: No, me robaron el computador de mi BMW Navigator, entonces no. pilas.
3: No, Vito, y han quedado evidenciados además a través de cámaras de seguridad cómo se movilizan en otro vehículo, llegan al punto, se bajan y hacen el
1: computador.
3: Exactamente.
1: Yo por eso no compro carro, para que no me roben el computador.
3: Entonces, Vito, ¿ahora qué es lo importante? La tecnología que va de la mano a ese trabajo operativo y que permite estas acciones contundentes.
1: Así es.
3: Y, bueno, pues sobre este tema se refiere inicialmente el gobernador del Quindío, Juan Miguel Galvis Bedoya, la teniente coronel Nelly Yolima Parada, comandante encargada de la Policía del Quindío, y el secretario de las TIC, Tecnología de la Información y las Comunicaciones del Quindío, John Mario Liévano. Ellos se refieren a todo este tema, trabajo articulado y que permite este contundente golpe contra el delito.
1: 6:51 minutos.
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10: 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Seguimos trabajando por un Quindío más innovador, más tecnológico y seguro.
1: La información esta mañana, 6:52 minutos. Rápidamente, señorita Porras, ¿con qué vamos?
3: Un tema muy positivo e importante también, ¿cierto? Como para hablar de cosas buenas, porque cosas resulta que el Museo del Oro Quimbaya, Vito, ¿usted ha ido?
1: Por favor.
3: Le digo que es maravilloso.
1: No, es una
3: maravilloso. Miren, y es gratis.
1: Gratis. Es una cosa donde uno entiende en pequeñas medidas lo grande que es nuestro país y lo que fueron nuestros antepasados. Es una cosa
3: lugar bello.
1: Bellísima.
3: Bello.
1: Vayan con los niños, vayan en familia.
3: Los colegios van. Yo una vez fui hace mucho tiempo. No, pero resulta que el Banco de la República administra este lugar. Uh-huh. Y es que se cumplieron 40 años de creación del Museo del Oro Quimbaya.
1: Es que recordemos, desde el edificio diseñado por Rogelio Salmona, una de las eminencias arquitectónicas, no de Colombia, del mundo. Es una cosa bellísima.
3: Bello,
1: vayan en serio.
3: Bello, bello. Sí. De verdad que vale toda la pena. Entonces, pues a todo este proceso asistió el gerente del Banco de la República, nada más y nada menos, ¿cómo le parece? Leonardo Villar, y se ha referido a este tema del Museo del Oro Quimbaya, lo importante. Mire, se siente a veces más orgullosa la gente de afuera que nosotros mismos que tenemos este
1: Hay
3: lugar tan importante.
1: Es gratis, sí, ahora en todos los días, el es paseo, váyase a pie por toda la avenida Bolívar y llegue hasta allá, que eso no pasa nada, se come un helado en el camino, llega allá se allá toma fotos,
3: mira. Y puede tomar café allá y todo.
1: Si quiere, señor, hay tienda y puede llevarse recuerdos. No, mejor dicho, escuchemos, 6:54.
11: Sí, muy contento de estar acá en Armenia. Este Centro Cultural Museo de Oro Quimbaya es realmente un orgullo del Banco de la República. Es una institución que se creó en esta ciudad para apoyar la cultura, para apoyar el desarrollo turístico. Hoy en día es un lugar de encuentro, un lugar con biblioteca, con Museo del Oro, con exposiciones abiertas al público, con obras originales, y lo manejamos como parte de la red cultural del Banco de la República y le damos una gran importancia a este en particular. Sí, la renovación la presentamos coincidiendo con los 100 años del Banco de la República, y hoy estamos celebrando los 40 años de antigüedad de este centro maravilloso que hizo Rogelio Salmona. Bueno, el Banco de la República es una institución muy particular porque cuando la Constitución le dio su autonomía como Banco Central, le dio también la potestad de mantener una función que había ido desarrollando poco a poco y un poco por casualidad en la historia de Colombia, que es la de mantener la actividad cultural. Una actividad cultural que ha sido siempre importante para el Banco de la República y que se ha mantenido ya con un respaldo constitucional en los últimos 35 años. Esa actividad cultural se desarrolla en todo el país, tenemos muchas sedes, pero una de las más importantes es esta de Armenia, donde tenemos la fortuna de contar con un centro tan especial como este, construido por Rogelio Salmona.
1: Muy bien, a las 6 de la mañana, 54 minutos, 56, perdón. Le deseamos un resto de mañana feliz a la señorita Porras y que vuelvas cuando necesites. Señorita Porras, la niña Vanessa Porras esta mañana en Tropicana, la más bacana. Muchas gracias.
3: Muchas
1: Vanessa.
3: Gracias a usted, Vito. Y bueno, cualquier cosa por aquí estaremos comiendo.
1: Seguro que sí. 6:56, ya venimos con más en Cómo Amaneció Armenia.

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1: Son las 7 de la mañana, 4 minutos. Estamos en Cómo Amaneció Armenia de Tropicana, la más bacana. Se suma a la mesa de trabajo de Rojo Tropicana con el saco del abuelito, Fercho Castañeda.
2: Fercho, buenos días. Es el saco del abuelito.
3: Sí, este me lo heredó mi abuelo.
2: Pero segurísimo.
3: Total.
2: Fercho, bienvenido. ¿Cómo va?
3: Buenos días, Vito, y a todos nuestros oyentes que están conectados en esta mañana de Cómo Amaneció Armenia. Un poquito de frío, ¿no?
2: Pues, es que yo como soy de frío, a mí me gusta el frío, yo la verdad tengo lío. Sí, a mí el frío me encanta, mientras no llueva. Entonces a mí el frío me parece la condición ideal climatológica.
3: Ah, bueno.
2: Para mí el frío es parche. Pero sí, claro, y de hecho el clima puede cambiar. Estén atentos, oyentes, porque está ahí un poco extraño. Así que pilas, ¿viajes sin novedad, don Fercho?
3: Todo en orden.
2: ¿La nave se portó bien?
3: Excelente.
2: Qué bueno, eso está bien. Y esta mañana en Tropicana la más bacana, por favor, oyentes. Un minutico treinta. Bájenle al acelere y vamos a reflexionar con Fercho Castañeda.
3: El amor te hace feliz. Solo el amor genuino te hace feliz. Ama de verdad, con el fin de que llenes tu vida de trascendencia, de gozo y de paz. Niégate a satisfacer tu voraz egoísmo exigiendo ser atendido en todos tus caprichos. Haz la ofrenda de tu corazón sirviendo con generosidad a quienes soliciten tu ayuda. Si buscas el amor fuera de ti, te morirás sin hallarlo. El amor está dentro de ti. Lo encontrarás cuando lo ofrezcas en actitudes de acogida y de servicio a tus semejantes.
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1: Son las 7 de la mañana, 13 minutos. Escuchan Tropicana, la más bacana. 7:13. Ya está ahí en nuestros estados del WhatsApp Tropicana el enlace, Percho, para que nos escuchen por internet. De una, vayan ahí a nuestro enlace 324-281-5565. Ese es el WhatsApp Tropicana y ahí van a encontrar un enlace. Al tocar ahí, pum, derechito a la señal en internet para que nos lleven para todos lados. A esta hora, 7:13 minutos, vámonos de rondita histórica, don Percho. Vámonos de efemérides en la más bacana Tropicana.
2: Así es, 23 de julio, lo que pasaba un día como hoy, les contamos aquí en Tropicana. Bueno, en 1829 nacía, o mejor, William Austin Board patentaba el tipógrafo.
1: ¡Jue madre!
2: Tremendo invento.
1: Pero total, ese man era un tipo muy duro.
2: El tipógrafo.
1: El tipógrafo. Un día como hoy, de 1881, se funda la Federación Internacional de Gimnasia, la más antigua de los deportes modernos. Deporte bonito, ¿no?
2: Sí.
1: De los más bonitos. Cultura al cuerpo, tremendo, y cómo manejan estos muchachos y estas muchachas. El cuerpo es una cosa absurda. Y tenemos un par de gimnastas en la esfera mundial en este momento. Hay que aplaudirlos.
2: En 1923, en Colombia, durante la presidencia de Pedro Nel Ospina, fue creada la Ley 25 de 1923, que generaba la creación del Banco de la República de nuestro país.
1: Muy bien. En 1962... se realiza la primera transmisión televisiva de Europa a América vía satélite. ¡Jue madre!
2: María.
1: En lo que vamos de por Dios.
2: Tremendo, ¿cierto?
1: Bueno, hay un tema ahí con los satélites. Hay muchos ya alrededor del planeta, ¿no? Entonces está complicado el tema de la basura espacial. Pero bueno, los necesitamos. Para todo. Hasta para el GPS, la bicicleta, cuando uno sale a rodar, ¡pum! Pegaba al satélite.
2: En 1973 se produce un gran incendio en la ciudad de Bogotá. En el edificio Avianca, en ese entonces el más alto de Bogotá, de esa ciudad, este incendio genera 4 muertos y 63 heridos de gravedad. 1973.
1: Me acuerdo, mentira, yo tenía un año mínimo, ¿cómo me acordar? En 2004, un día como hoy, la revista Science publicó...

0: La creación de una nueva vacuna contra la bacteria Haemophilus influenzae tipo B, que causa neumonía y meningitis. Las vacunas son de las grandes aportaciones a la vida por parte de la ciencia.
1: Total. En 2011, en Londres, en el Reino Unido, fallece la cantante británica Amy Winehouse a la edad de 27 años. Se suicidó, ¿no?
0: Pues es que ya era alcohólica y también tenía un problema de es decir, cuando el alcohólico la frena muy, muy de golpe, el ¿cómo se llama? El síndrome de abstinencia también los afecta. Está ahí como enredado el rollo. Y bueno, Amy Winehouse tenía una carrera tremenda. Lastimosamente fallecía un día como hoy. Lástima, ¿sí o no? Sí, un día como hoy de 2021 en Japón se inauguran los Juegos Olímpicos de Tokio 2020.
1: Que recordemos se aplazaron por el tema de la pandemia. Debía realizarse en el año 2020, como oficialmente corresponde, pero se postergaron hasta julio de 2021.
0: Correcto.
1: Se inauguraban precisamente un día como hoy. En 2024, el Real Madrid, el club de fútbol de España, se convierte en el primer club en el mundo en generar más de 1,000 millones de euros en ingresos totales durante una temporada.
0: Es el mejor equipo de fútbol del planeta. ¿Qué hacemos? No hay nada que hacer. En todo.
1: 1,000 millones de euros en ingresos.
0: En tema deportivo, Champions. En tema empresarial, brutal. El estadio, una cosa de loco. Mejor dicho, Chicho, ¿para qué te explico, Federico? Un día como hoy, de 1649, nacía Clemente XI, religioso italiano, papa de la Iglesia Católica, entre 1700 y 1721. Obviamente falleció en 1721. Los papas se retiran al fallecer, menos Benedicto XVI.
1: Total. En 1963 nacía un día como hoy la güereja, María Elena Saldaña, una pequeña actriz y comediante mexicana muy, muy reconocida en México, en la televisión mexicana, muy cortada de estatura, pero bueno, muy popular allí con su humor, la güereja. 1963, su nombre es María Elena Saldaña.
0: Un día como hoy nacía Philip Seymour Hoffman, ganador del Oscar, actorazo, a ver para que lo referencien ustedes. Si se vieron Patch Adams, él era el médico monito que no quería Patch Adams. Si se vieron Tornado, él era uno de los científicos que acompañaba a los dos protagonistas de Tornado, pero era un gran actor. También se suicidó, en 2014 fallecía. ¿Se suicidó? No estoy seguro. Ya voy a aclarar porque no estoy seguro.
1: Okay.
0: Denme un segundito.
1: En 1973, mientras tanto, les voy contando que nacía Mónica Lewinsky, la empresaria estadounidense muy reconocida en todo el mundo por su famoso affair con el presidente Bill Clinton en los años 90.
0: Bueno, no me parece aquí que haya sido suicidio, pero falleció muy joven Philip Seymour Hoffman. Venga, a ver, no me quiero quedar con la duda, mi querido Fercho.
1: Bueno, pues solo tenía 46 años, muy joven.
0: Y un gran actor, la verdad, gran actor. ¿Dónde vamos?
1: Vamos a los fallecimientos.
0: Fallecía.
1: Que se iban un día como
0: hoy. Un día como hoy, de 1988, Manuel Mejía Vallejo, periodista, escritor, ganador del premio Rómulo Gallegos, el premio Nadal, un duro.
1: Es el autor de La Casa de las Dos Palmas.
0: Así es.
1: Entre otras obras.
0: Buen autor.
1: Día Mundial de las Ballenas y los Delfines.
0: Ah, animalitos curiosos ambos,
1: nadar,
0: ¿no?
1: Con delfines. Es una de las cosas que tengo pendiente por hacer en la vida.
0: Animalitos curiosos ambos, ¿no? Los delfines, súper inteligentes. Las ballenas, pues, han sobrevivido. Bueno, además los animales más grandes sobre la Tierra. En el mar, ¿no? Obviamente, porque pues no están en la Tierra. Buen día y que se disfruten la vida las ballenas y los delfines. Y hay que cuidarlas y cuidarlos.
1: Total.
0: Hacen parte del ecosistema. Animales.
1: Muy bien, se conmemora hoy el día de San Severo.
0: Así es. San Valeriano. ¿Mejor el agüita de Valeriano o de Valeriana?
1: Y de Valeriana.
0: De Valeriana.
1: El Beato Basilio.
0: Y el Beato Cristino.
1: Cristino, ¿le gusta?
0: Sí, sí, pues es la versión masculina de Cristina.
1: Total. ¿Verdad?
0: Cristino y Cristina. Bueno, ¿algo más, don Fercho?
1: No, señor, ahí están los daticos que compartimos con nuestros oyentes en esta mañana de Cómo Amaneció Armenia en Tropicana.
0: ¡Seguimos!
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0: 7 de la mañana, 20 minutos.
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1: En Tropicana 729.
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1: Bueno, damas y caballeros, 7 de la mañana, 29 minutos, jueves, ni te cases ni te embarques. Y en el knockout, por favor, sí, votes y participes. No me salió en verso, pero bueno, se hizo lo que se pudo. Aquí estamos, nos vamos de knockout. Serán dos canciones enfrentadas. Fercho propone una, yo propongo la otra. Fercho se lesionó. Se lesionó sentado, que es lo que me preocupa. Imagínense, donde fuera jugando fútbol. O le dio calambre, una de dos. Se acalambró Fercho esta mañana. Ya así de nervioso se puso con el knockout que le dio calambre. Pero bueno, pues ni modo, vamos a ver cómo se mueve el asunto. Fercho propondrá una canción, yo propondré la otra. Y ustedes van a votar por la que más les guste a través del WhatsApp Tropicana 324-281-5565. Y van a tener que hacer campana y tal para poder participar, mi querido Fercho.
6: Así es.
1: ¿Es así la vuelta, sí o no?
6: Total.
1: Bueno, pues aquí están las enfrentadas.
5: Aquí están las dos canciones que se enfrentan en el knockout de Tropicana.
1: Din, din, din. Arranque, don Fercho.
6: Tilín, tilín, tontín, tontín. 324-281-5565, nuestro WhatsApp Tropicana, mensaje de voz, efecto campana y votar mi canción nominada. ¡Ah, que suena tan sabroso!
1: Sí, sí, hermano, es buena, ¿no? Canción. ¿Pa' qué?
6: Las que ya voten por ella.
1: Pa' qué. Buena canción, sí es.
6: El combo de las estrellas de la ciudad de Medellín. En silencio te amaré. ¡Ah! Oigan eso.
1: ¡Paya!
6: Param, pam, pam.
1: Y por Fercho yo no votaré, yo no votaré, yo no. Es un subliminal. Esta la propone Fercho. Buena canción, buena canción.

0: Buena canción, tengo que aceptar que está peso pesado.
1: Voy a votar por ella si quiere, Edith.
0: No, creo que no. Creo que voy a votar por esta, vea, vea. Mi canción la hace Matecaña y se llama Gracias, amor.
1: No, muy romántica y para este frío, no.
0: Para los enamorados que quieren decir gracias.

0: ¡Ay, bendito! Ese es el knockout de esta mañana. Son las 7:32. ¡Voten ya!
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0: ¡Din, din, din! Efecto campana, como ustedes quieran. Pueden pegarle a algo o hacer din, din, din o tolón, tolón, tontín, tontín, tan, tontín, ton. Ustedes verán, no hay lío. Y votan por la que más les guste de esas dos canciones. Puede ser la de Fercho, se llama En silencio te amaré, o puede ser la de Vito, que se llama Gracias, amor. 324-281-5565, el WhatsApp de Tropicana, y empiezan a llegar los votos.
3: 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Ah, no, así no es.
4: ¡Tilín, tilín!
0: ¡Oh, wow! ¡Oh, no!
5: Mándenme ese audio que lo voy a guardar en mi archivo personal.
0: Mándenos un video, por favor, de esa campana.
5: Eso está muy bacano.
0: Mándenos un video, por favor. Yo, si fuera por mí, lo daba ganadora Fercho. ¡Qué ya. tremendo voto! Repitámoslo. Es que, repitámoslo, está muy bacano.
5: Por favor.
0: Envíenos un video, por favor, de esa, de ese voto.
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4: ¡Tilín, tilín! ¡Votamos por
0: Fercho! ¡No! ¡Qué maravilla! ¡Qué bueno, maravilla!
5: Este knockout ya se puso 30-0.
0: A ver, yo quiero ver el video.
4: ¡Tilín, tilín! ¡Votamos por Fercho!
0: Bueno, les contamos, es un grupo de niños en la ruta escolar. ¡Uy, qué bacano! ¡Qué bacano! ¡Qué voto!
5: Chicos, un abrazo. ¿Cuántos pueden ir ahí? No sé, 16, 15, 14, 18.
0: Por favor.
5: Bueno, pongámosle 18. 18-0, vamos, gracias.
0: Muy bien, ya muy ganamos, bien. Ya. Sí, van varios. Pongámosle 18. Sí, ganó. Qué bacán, de verdad. Muchas gracias a la oyente que envía el audio, porque pues ella
5: la se tomó
0: el, sí, o la monitora de ruta, ¿qué tal? Y se tomó el tiempito y los niños ahí, un aplauso.
5: Un aplauso, muchachos, no, no. Dios los bendiga.
0: Yo ni siquiera voy a pelear en este knockout. Se lo ha ganado Fercho sin ninguna discusión. ¿Ustedes qué dicen, oyentes? Ganó.
5: No, ya, suénemelo.
0: Semejante voto, por Dios.
5: Suénemelo.
0: Una cosa maravillosa, y que se la canten allá en la ruta, claro que sí. Ganó Fercho el knockout 7:34. Necesitamos que arranque la canción.

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1: Son las 7:43 minutos, la cifra del día con Fercho Castañeda, que nos cuenta resultados de chances y loterías. Si usted ganó platica o algo, pues dése un gustico chévere y nos invita a desayuno.
2: Exacto.
1: De una, aquí lo esperamos. Carrera 14, 22, 21. Entera, no, entera.
2: Lotería de Valle cayó 0164 la noche anterior, 0164 número 2, 164 para chance con Valle. Manizales, 0950, número 8, 950, Manizales. Chance y Meta 2211, número 4, 211 para Chance con la lotería de Meta. Y además los resultados de los sorteos que juegan día tras día. Cafetero tarde, 5004, número 8. Cafetero noche cayó 7648, número 1. Chontico noche, 6011, número 8. Chontico millonario, 7617, número 1. Paisita 1, 9850. Número 8 y Paisita 2, 8550.
1: Muy bien, si usted ganó, aquí estamos, ¿no, Fercho? ¿Desayuno ya o no?
2: No he desayunado.
1: Poquito, aún. Yo tampoco. Antes de las 10 de la mañana, por favor, si usted es ganador de chance o lotería, aquí nos vemos. Mentira, no. Pero sí, es un gustico, eso sí vale la pena.
2: No, y le tengo... sí, si ganó, le puede dar un gustico también a los locutores.
1: Pegue la pasadita. Y le tengo otra cifra del día, un dato.
2: A ver.
1: 25 de julio.
2: 25 de julio.
1: La cifra, el dato de este momento. A pueblear por el Quindío, don Fercho.
2: Eso es tremendo, parche.
1: Vamos a estrenar nuestro primer a pueblear por el Quindío. Eso va a estar bacanísimo en la Tebaida, parque principal. Vamos con Bésame, con Tropicana, la más bacana. Bésame te enamora. Talento local, emprendimiento, gente bonita. Mejor dicho, una cosa maravillosa desde las 10 de la mañana. Un día diferente, chévere, ahí en el parque principal de La Tebaida. Recuerden, allá nos vemos este sábado 25 de julio a pueblear por el Quindío. En este caso, va a estrenar nuestro espacio a pueblear en La Tebaida. Estaremos con la alcaldía de La Tebaida.
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1: EDEC.
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1: Universidad Von Humboldt.
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1: Y la Policía Nacional. Y obvio con Bésame y Tropicana, ¿no?
2: Sí, señor. Y con toda la gente de La Tebaida y de poblaciones aledañas. Qué chévere. Allá nos vemos, Dios mediante. Próximo sábado, 25 de julio. Desde Panche, las 10 de la mañana.
1: Imperdible. Son las 7:45 en Tropicana.
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1: En Tropicana, 8 de la mañana, 2 minutos.
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1: 8 de la mañana, 3 minutos, nos metemos en Mascotas Tropicana en este inicio del jueves. 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A esta hora en Mascotas Tropicana con Pintuco Experto Pro, les tengo 3 tips para que su mascota sea más feliz. 3 trips para que su mascota sea más feliz. 1. Mucha atención con la alimentación. Debe ser una alimentación equilibrada. La base de la salud de tu perro es una dieta balanceada y adecuada para su edad, tamaño y nivel de actividad. Asegúrate de elegir alimentos de alta calidad que contengan proteínas, grasas saludables y los nutrientes esenciales que necesita. Además, evita darle comida humana, ya que algunos alimentos como el chocolate o las uvas pueden ser tóxicos para los perros. Tip número 2, ejercicio diario. Los perros, independientemente de su tamaño, necesitan ejercicio regular para mantenerse en forma y liberar energía. Salir a caminar con tu perro al menos 2 veces al día es lo recomendable. Y si es posible, incorpora actividades como correr o jugar a la pelota. 3. Cuidado dental. La salud bucal de tu perro es tan importante como cualquier otro aspecto de su cuidado. El mal aliento y la acumulación de sarro pueden ser señales de problemas dentales que, si no se tratan, pueden derivar en enfermedades graves. Cepilla los dientes de tu perro regularmente con productos específicos para mascotas o dale juguetes masticables diseñados para limpiar sus dientes. Y les agrego 1, hidratación adecuada. Asegúrense que su perro tenga acceso a agua fresca y limpia en todo momento. La deshidratación puede afectar gravemente su salud, especialmente en climas cálidos o después de actividades físicas intensas. Ahí tienen algunos daticos para que su perro, en este caso su mascota canina, tenga una vida más bonita, más saludable y más bacana como con Tropicana. 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

0: 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Son las 8:08 minutos.
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0: 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Bueno, chistes cortos hoy, Fercho, chistes de lo que quieran los oyentes. En el 324-281-5565. Eso sí, con la frase, con Tropicana la más bacana, cuento chistes en la mañana.
1: Manden pues.
0: Háganle. Y aquí ponemos el ejemplo, ¿sí o no? Uh-huh. Bueno, ¿me deja arrancar?
1: Hágale.
0: Bueno, con Tropicana la más bacana, cuento chistes en la mañana. Una vez un paisa vivía al lado de un pastuso en una finca. Y el pastuso del sur del país, ¿no? Y el pastuso tenía gallinas.
1: Sí.
0: Y un día pasa el paisa y ve al pastuso allá aplicándole desodorante debajo de las alas a las gallinas. Le dice el paisa: "Home, ¿qué te pasó, home? ¿Qué haces poniéndole desodorante a las gallinas, home?" Y le dice el pastuso: "Es que se me las está comiendo una chucha."
1: Bueno.
0: Bueno, no sé qué tan bueno. Ahí tienen. Ya pusimos el ejemplo, ya es que los oyentes se animen, ¿no?
1: Total.
0: ¿Tiene Don Fercho o no?
1: Con Tropicana la más bacana, cuento chiste de la mañana a propósito de paisas, hombre, ya que usted menciona paisas.
0: ¿Sí?
1: Que la otra vez un paisa estaba en Cali y vio a dos caleñas. Una era muy bonita y la otra más o menos feita. Muy feita. Sí, feita. Entonces, pues, el man vio la bonita y se le escapó la frase: "Ay, María, definitivamente sí es verdad eso que dicen, que las caleñas son como las flores." Y dice la feita: "Ay, tan lindo, gracias. Ay, mija, pero usted sí parece son 7 cilantro."
0: ¡Qué pecado! ¡Qué pecado! Otro, yo tengo otro. Con Tropicana la más bacana, cuento chistes en la mañana. Estaba la señora visitando a la vecina, ¿no? Y el bebé lloraba. "Ay, mija, ese bebé que llora allá atrás en la habitación, ¿cómo es que se llama?" Y le dice la amiga: "Se llama Engendro." "¿No será Alejandro?" "Vaya, mírelo." ¡Ey, no! ¡Qué crueldad, sí o no! ¡Qué crueldad, por Dios! ¿Tiene otro, Fercho, o me despacho?
1: Oyentes. 324-281-5565 para que nos compartan su chiste en la mañana de hoy.
0: El que quieran, chiste corto, así bacano, la frase sencilla, con Tropicana la más bacana, cuento chistes en la mañana y listo. ¿Tiene más o voy yo?
1: Hágale.
0: Bueno, voy yo. Con Tropicana la más bacana, cuento chistes en la mañana. ¿Cómo se llama un tinto?
1: ¿Cómo se llama un tinto?
0: Un tinto que acaba de salir de la cárcel.
1: ¿Cómo se llama?
0: Un café expreso. Gracias, doña Yas. Bueno. Gracias, doña Yas.
1: Dice la corresponsal.
0: A ver, ¿qué dicen los oyentes esta mañana con Tropicana?
2: La más bacana, ¿cuántos chistes?
0: No se oye.
1: Muy bajito.
0: No se oye. Leonardo, envíelo de nuevo. No se oye, lastimosamente, no se escucha, pero nada.
1: Tanto el volumen acá, hermano, y no
0: sí,
1: se escucha.
0: No. Envíalo de nuevo, Leonardo. Ahí está, uy, man, juiciosito.
1: Leonardo.
0: ¿Chiste o no, Fercho? O esperamos a Leonardo. Ahí está Leonardo enviando chiste. Mientras tanto, recordemos el WhatsApp Tropicana para que nos envíen los chistes.
1: 324-81-5565. Con Tropicana, la más bacana, cuento chistes en la mañana. Estaba cayendo un fortísimo aguacero, eran como las 2 de la mañana. Y se escuchaba por allá afuera: "¡Empújenme! ¡Empújenme!" Y la mujer coge al marido y lo despierta: "Oiga, mijo, oiga, empújeme, empújeme. Vaya, ayude a ese pobre señor, seguro se quedó varado y está necesitando ayuda." Ay, el marido a las 2 de la mañana se levantó en medio de ese aguacero y salió: "A ver, ¿quién es que necesita que lo empuje? Yo, acá en el columpio, empújeme."
0: Ay, bendito, 8:20 de los oyentes esta mañana.
3: Con Tropicana la más bacana, cuento chistes en la mañana. Estaban dos muchachas en una discoteca, una muy bonita y otra muy feita. Entonces llega un muchacho, la saca a bailar a la bonita y le dice: "Vamos a bailar, mi reina." Y ella le dice: "No, no quiero bailar." Y entonces él le dice: "¿Y eso? Eso es mi hermana y tampoco baila."
0: Está muy bueno. Además, yo nunca lo había escuchado. Bueno, ahí están los oyentes esta mañana. Si usted se anima, envíe su chiste con la frase con Tropicana la más bacana, cuento chistes en la mañana. Bueno. 8:20 minutos, seguimos.

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1: ¡Bendito el knockout en Tropicana! Pero este knockout tiene varias cosas chéveres. La primera, tiene premio.
2: Ay, ay, ay. Ay.
1: La segunda, premio. Tiene un distintivo diferente. Y la tercera es para mayores de edad.
2: Total.
1: Y aquí no pueden los niños.
2: Bueno, mayores de 18 años.
1: Es que este knockout tiene como
2: regalo. Porque hay knockouts que participan los niños. Pero no, hoy para adultos.
1: Este es para adultos a esta hora de la mañana, 8:29, porque es con el Motel Pacandé. M, Motel. Motel Pacandé, allá al frente de la biblioteca del Duende, Fercho.
2: Total. Más que la vuelta. 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Entonces, para que participen en el pase de cortesía del Motel Pacandé que les entregamos a esta hora de la mañana en Tropicana, ustedes participan en el knockout diciendo: en el Motel Pacandé la intimidad es más bacana.
1: Eso. Tiling, tiling, y hacen su campana. Es correcto. Mayores de edad, la frase es: en el Motel Pacandé la intimidad es más bacana. Y se pueden ganar un pase para 6 horas en el Motel Pacandé.
2: Tin, tin, tin, exactamente. Uy, para que vayan con esa persona especial.
1: Uy, aquí están las enfrentadas.
0: Aquí están las dos canciones que se enfrentan en el knockout de Tropicana.
1: 8:30, dispare, don Fercho.
2: Bueno, no, es que esta canción, hermano. Esto es de lo más que hay en el género vallenato.
1: Esa canción es como para el Motel Pacandé.
2: Sí, total.
1: Dura.
2: Se llama Obsesión con las Estrellas Vallenatas y es mi canción nominada a esta hora de la mañana.
1: En serio, es como para ir al Motel Pacandé. Dura. Dura la canción. Fercho propone.

0: Hijo de madre.
1: No escuchas hoy mis peticiones.
0: Canción fuerte.
1: Ojo. Y yo me voy con esto.
0: Ay, papito, ¿qué creyó? ¿Usted se imagina esto allá en una de las habitaciones del motel Pacandé? Diciéndole usted a ella, te amo.
1: Me voy con el grupo Néctar de Colombia. Te amo. Se llama mi canción propuesta en el Knockout de Tropicana con el motel Pacandé.

0: Carlito a votar, se dijo, oyente.
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0: Din, din, din. Recuerden la frase más la campana. ¿Cuál es la frase, Fercho?
3: En el motel Pacandé, la intimidad es más bacana. Tin, tin, tin. Voto por la canción que más les gusta.
0: La de Vito.
4: Tropicana, la más bacana. Nubia Lazo de la Tebaida. Yo voto por el grupo Netar.
3: No, Nubia, ni campana. Ni campana, ni frase.
0: No, Nubia no participa, lo
3: gracias,
0: siento.
3: Gracias, Nubia.
0: Nubia, gracias. Vamos en ceros todavía.
3: Cero, cero.
0: Los oyentes votando.
5: Efecto. Buenos días, Tropicana. En el motel Pacandé, la intimidad es más bacana. Tilín, tilín, tilín. Mi voto es por la segunda.
0: La mía. Bajo sí. Bandera. Y participa Palmón. ¿Y quién más? A ver, a ver.
6: En el motel Pacandé, la intimidad es más bacana.
0: ¡Contratado!
6: Voto por Te Amo.
0: Bien. Voy ganando 2-0. Contratado para la publicidad. En el motel Pacandé. 2-0 voy ganando, sí. ¿No? Y también participa por el premio. ¿Quién más?
7: Muy buenos días. Muy buenos días, Tropicana, la más bacana. Tilín, tilín, tilín. En el motel. Pacandé.
2: Vamos a echarlos todavía.
7: La intimidad es más bacana. Vota por el vallenato.
0: ¡Eso!
3: ¡Vallenato! ¡Obsesión!
0: 3-1. 3-2. Uy, no, pido el bar. 2-1. Bueno. 2-1. ¿Quién más vota?
4: Tropicana, la más bacana. Nubia Lazo de la Tebaida. Yo voto por el grupo Netar.
0: No, esa ya la habíamos pasado y no es válido porque no tiene ni campana ni frase. ¿Quién más?
5: Tin, tin, tin, tin, tin. En el motel Pacandé, la intimidad es más bacana. Voto por Vito.
0: ¡Eso! 3-1, ahora sí. Pido el bar, pido el bar. Más oyentes votando.
4: Nubia Lazo de la Tebaida.
0: Ay, Nubia,
4: en el motel Pacandé.
3: Ahora sí.
0: ¿Qué? ¿No?
4: La intimidad es más bacana.
0: Eso,
4: tilín, tilín. Grupo, voto por el grupo Netar.
0: ¡Eso! ¡4-1!
3: Por fin, Nubia, gracias, Nubia. No voto por mí, pero por fin dijo la frase
0: por
3: correcta.
0: ¡Por fin!
8: Buenos días, Tropicana, en el hotel Pacandé.
0: ¡No!
8: La intimidad es más bacana. Tilín, tilín, tilín. Voto por Te Amo.
0: Pero no vale porque es el, dijo hotel y es el motel Pacandé, ese no cuenta. Voy ganando 4-1 todavía, ¿sí o no? Los oyentes votando.
6: Con Tropicana en el motel Pacandé, la intimidad es más bacana. Tilín, tilín, tilín, por obsesión. Eso. Gracias.
0: 4-2, se está apretando la vuelta.
8: El motel Pacandé, la intimidad es más bacana. Tilín, tilín, por Te Amo.
0: 5-2, toma distancia, Te Amo.
9: Tropicana, la más bacana. Muy buenos días, muchachos. En el motel Pacandé, la intimidad es más bacana. Allá es donde se bajan las tangas, tangas, tangas, tangas, tangas, tangas, tangas. Voy por la de Fercho.
0: 5-3. 5-3.
3: Personaje.
0: 5-3 a la una.
3: Amantes del vallenato, voten rápidamente. 324-281-5565. Obsesión. Tremendo himno del vallenato.
0: 5-3 a las dos. 5-3 a las
3: 2.1. 5-3 a las 2.2. 5-3.
0: Llega otro voto. Ya me está quedando sin aire. Lo juro. A ver.
5: Muy buenos días, Vito, Bercho. En el motel Pacandé, la intimidad es más bacana. Voto por Vito.
0: ¡Ah!
5: Tilín, tilín.
0: ¡Eso! ¡Gané el knockout con el motel Pacandé!
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1: Bueno, damas y caballeros, a las 8:46 minutos, Fercho, hagamos una pequeña pausa para una vez más invitar a la gente que nos escucha hasta ahora a pueblear por el Quindío. Nos vamos de primerazo, vamos a estrenar esta actividad en La Tebaida. Qué mejor sitio para arrancar que un municipio lindísimo. Un sitio con calidad humana, calidez, mejor dicho, un parque principal súper lindo. Allá nos vamos a ver este sábado desde las 10 de la mañana.
2: ¿Hace cuánto que no va a La Tebaida, David?
1: Yo fui hace varios meses en bicicleta, llegamos de noche. Entonces hace mucho rato que no voy en el día a pueblear a La Tebaida. Y ahí tengo la excusa perfecta, ir a compartir con la gente, tomarme un cafecito en el parque, conocer lo que hacen allá. Va a haber emprendimientos, va a haber talento. Oh, eso es una maravilla, en serio que sí.
2: Total, un montón de actividades para toda la familia, entretenimiento, sorpresas, bueno, un montón de cosas chéveres. Junto a Bésame Radio, Bésame Te Enamora y por supuesto Tropicana 104.7, la más bacana, y todos nuestros aliados comerciales, pues vamos a estar allí precisamente en La Tebaida, a pueblear en La Tebaida este sábado, desde las 10 de la mañana nos vemos en el parque principal.
1: ¡Ojo! Podemos poner la tarima más bacana, podemos llevar el arte, pero si la gente no va, no hacemos nada. Esto es bacano con la gente, no solamente la Tebaida, Fercho, no, la gente de los sectores cercanos, inclusive si usted Armenia va a pueblear ese día y se quiere ir para otro lado que no sea en Armenia, arranque para la Tebaida, allá estaremos todo el día. Y de verdad, lo importante es que ustedes lleguen, que nos dejen acompañarnos, que nos conozcamos. Rico ir a conocer al oyente en persona, ¿sí o no?
2: Total.
1: Estrechar la mano, el abracito. No. De verdad que tenemos muchas ganas de y este es el primero, además, Fercho. Quiere decir que cuando uno estrena, pues uno se pone contento.
2: Claro, no, súper. Además que vea, va a estar la alcaldía de La Tebaida, por supuesto, vinculada. Sí.
1: Aguardiente Amarillo.
2: EDEC, la empresa de energía del Quindío.
1: Confenalco.
2: Brilla Eficaz.
1: Su moto del Café Auteco.
2: La Universidad von Humboldt.
1: Moto Red Hero.
2: Y la Policía Nacional, por supuesto, brindando la seguridad a este evento chéverísimo en el Parque Principal de La Tebaida este sábado desde las 10 de la mañana. Los esperamos a todos. Cerquita La Tebaida, ¿qué queda? Pueblo Tapao.
1: Es que La Tebaida va por ese cruce que va para el valle.
2: Y entonces bueno, eso tiene una cantidad de sitios. Toda la gente que viva por ahí cercana se puede acercar a La Tebaida y compartir con nosotros este sábado, Dios mediante, porque eso es lo que esperamos, compartir con ustedes, por supuesto, que se hagan presentes en el Parque Principal de La Tebaida este sábado, puebleando. A pueblear en La Tebaida, qué chévere, como
1: además
2: rico
1: que,
2: pueblear.
1: Fercho, y es como regla general, ¿sabes? Nosotros que vamos con el grupo de bici a los municipios, los parques principales de los municipios del Quindío son muy bonitos y se caracterizan porque los han puesto muy... muy para la gente, ¿sí me entienden? Entonces el parche está rico. Allá nos vemos. Pilas, pues, 10 de la mañana arrancamos este sábado. Póngase la pinta que quiera. Vaya, mejor dicho, allá nos vemos. Y si quieren conocerme, el calvo que está al lado del mechudo, ese soy yo. No, el mechudo, no, que la gente va a decir, ay, el mechudo, ay, Vito. ¿No? Bueno, ahí está la invitación a esta hora de la mañana. Muchas gracias. No nos dejen allá solitos. Y permítanos hacer un día diferente a pueblear por el Quindío, el primero en La Tebaida, 10 de la mañana, parque principal. Tengo un saludito por acá, dice, buenos días Vito y compañero, o sea Fercho. Ustedes me pueden hacer el favor para mandarle un saludo a mi sobrino Javier Esteban Alzate y mi familia en Sevilla Valle, que los queremos mucho de parte de la tía Luz y familia. Gracias a Dios, los bendiga, te quiero, muchas gracias. Ahí está entonces, saludito, invitación y Tropicana, la más bacana. Son las 8:49.
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1: En Tropicana, 9 de la mañana, 5 minutos.
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1: 9 de la mañana, 6 minutos. 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Y vamos a hablar justamente de fútbol, Fercho, porque terminó el Mundial, pero esto no para. Ya arrancaron las copas internacionales, mañana arranca el torneo local, pero ya arrancó la Copa Colombia, mejor dicho. 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
6: 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Hablando de partidos y de fútbol y de Rica, pues se jugó precisamente ayer el compromiso por los 16avos de final de la Copa Sudamericana en lo que respecta para clubes colombianos. Bueno, Medellín jugó anoche y hoy juega, ayer en la tarde, y hoy juega Independiente Santa Fe. Pero hablemos precisamente de cómo marchó esa Copa Sudamericana con Rica. Vito,
1: sí,
6: ¿le parece?
1: Claro que sí, don Fercho.
6: Bueno, se están jugando los 16avos de final. Rápidamente le doy resultados que se han disputado. Nacional de Uruguay 0, Tigre de Argentina 3. Universidad Central 1, Santos de Brasil 4. Medellín, que jugó ayer a puerta cerrada en el estadio Atanasio Girardot, quedó 2-2 con Vasco da Gama de Brasil. Iba ganando Medallo, le empataron, se puso a ganar 2-1 y finalmente le empataron, quedó 2-2. Sporting Cristal Bragantino 0-0, Lanús derrotó 2-0 a Cienciano. Y hoy juega Santa Fe a las 7:30 de la noche en el Estadio del Campín. El otro conjunto colombiano va a estar enfrentando al Caracas de Venezuela. Hoy, jueves, 7:30 de la noche, Santa Fe Caracas.
1: Sí, señor. Hay que recordar que el DIM estrena entrenador, ¿no? Él ya no será el asesor o el segundo a bordo de la Selección Colombia, porque Luis Amaranto Perea, que era el segundo de Néstor Lorenzo, ahora está como entrenador en propiedad del poderoso de la montaña.
6: Sí, señor. Que fue jugador, debutó precisamente, claro, en el club, por allá en el 2001-2002.
1: Es de la casa.
6: Es de la casa. Bueno, venía de ser asistente de la Selección Colombia en la pasada Copa Mundial de la FIFA 2026 y asumió ayer ya su primer compromiso como director técnico en propiedad del conjunto rojo de la montaña.
1: Bueno, eso para hablar del torneo internacional. Y ahora nos metemos en la Liga Profesional de Fútbol en Colombia, el FPC, que arranca. Eso fue de una mano. El Mundial terminó el pasado domingo, ¿sí o no?
6: Sí.
1: Y ya mañana hay fútbol del FPC. ¿Cómo la ve? Mañana, 6:10 de la tarde, mañana viernes, Llaneros Deportivo Pereira.
6: Sí, señor. Y también mañana a las 8:15 de la noche, Deportivo Cali contra Jaguares.
1: Sí, señor. El sábado a las 2 de la tarde, Boyacá Chico, Atlético Nacional, con entrenador nuevo, ha dicho el entrenador de Nacional, que tiene la mejor nómina de Colombia.
6: Eso va a ser en Tunja. Sábado 2 de la tarde. Y Medellín, me imagino que con una nómina alterna, jugará el sábado a las 4 de la tarde contra el Deportivo Pasto.
1: También el sábado, pero a las 6:10, Millonarios, que viene de ser abucheado por su hinchada, jugará ante el Bucaramanga, 6:10 de la tarde, repito, el sábado.
6: Y ese sábado a las 8:15 de la noche, un buen partido, Tolima Junior.
1: El de campeón se estrena. El bicampeón, de hecho,
6: bicampeón,
1: ¿no? El bicampeón contra el Deportes Tolima en el estadio de Ibagué. El domingo, Internacional de Bogotá ante el América de Cali, que viene de ganar en la Copa Colombia.
6: Y a las 4 de la tarde del domingo, Águilas Doradas en Medellín recibe al Independiente Santa Fe.
1: 6:10 el próximo domingo, Alianza contra Fortaleza.
6: Y se cierra esta primera fecha del fútbol colombiano con el compromiso en Manizales, 11 Caldas contra Cúcuta Deportivo, próximo domingo en horas de la noche.
1: Venga, Ferchu, usted que se vio varios partidos del Mundial, ¿le cascó mucho ver ayer el nivel suramericano a través de los clubes o estamos en camino?
6: No, claro, la diferencia.
1: ¿Pega, sí o no?
6: La diferencia pega.
1: Bueno, ahí está, pues esta mañana les contamos qué va pasando con el fútbol profesional en Colombia, cómo están los equipos a nivel internacional y qué es lo que está pasando. ¿Qué más, don Ferchu?
6: Bueno, para complementar información deportiva rápidamente, Vito, la bolichera quindiana Clara Juliana Guerrero, que es múltiple campeona en esta disciplina deportiva, pues va a estar representando al país en la edición 25 de los Juegos Centroamericanos y del Caribe, que arrancan mañana en Santo Domingo, en República Dominicana. Desde mañana 24 de julio, los Juegos Centroamericanos y del Caribe, hasta el próximo 8 de agosto. Más de 6.000 atletas de 37 países compitiendo en 40 deportes oficiales. Clara Juliana Guerrero hace parte de la delegación colombiana, junto a muchísimos deportistas más que van a estar, por supuesto, representando al país.
1: Pero ojo, no solo ella va por el Quindío, también estará la pesista Juliet Jiménez y el badmintonista Nicolás Morales. Ellos tres del Quindío estarán en esta delegación colombiana, bueno, buscando lo mejor para la representación del país en estos importantes juegos que van a ser en Los Ángeles. Total. Se están preparando para los Juegos Olímpicos que serán en Los Ángeles 2028.
6: Correcto. Y estos son los Centroamericanos y el Caribe en Santo Domingo, en República Dominicana. Inician mañana. Colombia lleva 475 deportistas en 34 deportes diferentes. Muchísima suerte para todos nuestros representantes colombianos en las diferentes disciplinas deportivas de estos Juegos Centroamericanos y del Caribe.

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1: Bueno, damas y caballeros, a las 9:26 minutos abrimos línea para los chistes de los oyentes. ¿Cuál es la frase, don Fercho?
2: Con Tropicana, la más bacana, cuento chistes en la mañana. 324-281-5565, cuenten pues a ver.
1: Hágale, envíe su chiste con esa frase, chiste corto, de lo que quiera. Hágale, que hoy estamos...
2: Hágalele.
1: Lo que quiera contar, el chiste que siempre cuenta en la reunión familiar, el que nunca le falla, bueno, yo qué sé. Con Tropicana, la más bacana, cuento chistes en la mañana. ¿Cómo se dice no en africano? Mopongo. Ay, Dios mío. Bueno. ¿Qué creyeron? Ah. Hoy es el día de la ballena, ¿sí o no?
2: Mopongo.
1: Mopongo. Hoy es el Día Mundial de las Ballenas.
2: Sí. ¿Tienes chiste de ballenas?
1: Sí, este ya lo conté acá, pero vale por el Día de la Ballena. Sí. Con Tropicana, la más bacana, cuento chistes en la mañana. ¿En qué se parece una flota a una ballena?
2: Una flota.
1: Flota, esas que viajan intermunicipales.
2: Los buses intermunicipales.
1: ¿En qué se parece?
2: No sé. ¿Lo grande?
1: Que la flota ballena y la ballena flota. Percho, no, yo creo que nos van a bajar el sueldo, o por lo menos por esos chistes tan malos.
2: Bueno, pero
1: es que
2: manden son pues chistes de los oyentes. Los oyentes que son los que saben chistes y están demorados en enviar. Vea, yo le tengo uno bueno.
1: Hágale pues.
2: Espero que sea bueno. Con Tropicana, la más bacana, cuento chistes en la mañana. ¿Acuerda del chiste que contó un oyente hace un rato? De las dos muchachas que estaban en la discoteca y que un señor llegó a sacar a la más bonita y eso. Entonces,
1: sí.
2: ¿Te acuerdas?
1: Sí, claro.
2: Bueno, este es parecido. Estaban dos muchachas en la discoteca, una muy bonita y la otra feita. Entonces un man se acercó a la bonita y le dijo, niña, baila conmigo. Y la muchacha le dijo, ay, yo sí tengo como ganas de bailar, pero ¿y a mi amiga quién la saca? Ah, no, eso no es problema. ¡Seguridad!
1: Eso no se hace, hola. No. Bueno, voy yo. Con Tropicana, la más bacana, cuento chistes en la mañana. Iba un borrachito por la calle, ¿no? Pero como a las 11 de la mañana. Y había un policía en la esquina y el borracho le tenía bronca a los policías. Y cuando se llega, acercó al policía y le dice, ¡cuidado, lo tumbo! Ah, no, pues, ¡quite, tumbo! Me lo tiré. Le dice el borracho, ¿cómo así, civil? Ah, no, que cuidado, lo tumbo. Me lo tiré. Me lo tiré, horrible. Pero bueno, ustedes lo entendieron.
2: Tropicana, la más bacana, cuento chistes en la mañana. Dos señoras estaban hablando, entonces una señora le dijo a la otra, ay, es que estoy como preocupada por mi hijo. ¿Qué le pasó? Mi hijo siempre olvida la mochila. ¿Y eso te preocupa? ¿Se le volvió a quedar la mochila hoy o qué? ¿Qué pasó? Ay, no. Siempre olvida la mochila, pero estoy preocupada. Es porque hoy me dijo que quería ser paracaidista.
1: Oye, qué crueldad, bendito. Oyentes, hágale pues. Ah, no le digo. 324-281-5565. Anímense. Envíen su chistecito. La frase es muy fácil. Con Tropicana, la más bacana, cuento chistes en la mañana. Hoy están amargos. Mentira, no están ocupados seguramente. O yo qué sé. Estamos en Cómo Amaneció Armenia, 929.
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1: Fercho Castañeda y quien les habla, su DJ Vito, al aire en Tropicana, la más bacana. Desde Armenia, Quindío, vamos al final del programa y hay de todo en este momento. Vamos a hablar de todo un poquito. Si usted quiere enviar su chiste, hágale ya, porque se acaba el programa y luego no hay chance. 324-281-5565. La frase es, Fercho.
2: Con Tropicana, la más bacana, cuento chistes en la mañana.
1: Yo. Mamá, mamá. Ya dijo la frase Fercho. Mamá, mamá, en el colegio me dicen detective. ¿Y eso quién, mijito? Cállate, aquí las preguntas las hago yo. Ay, qué malo. Qué malo. ¡Fercho! La última, otro.
2: Mamá, Tropicana, hágale, pues. No, hágale, Tropicana, hágale, la más bacana, cuento chistes en la mañana, hablando de mamás y de todo eso, y del colegio y todo eso. Le dice el profesor a la mamá, señora, qué pena, pero es que su hijo tiene muy malas notas. Qué pena decírselo, pero es que es muy bruto. No sé a quién se lo heredó. Y dice la mamá, ay, ¿y qué hacemos ahora? Y pues tendrá que repetir. ¿Y qué hacemos ahora?
1: Con Tropicana, la mamá gana, cuento chistes en la mañana. Mamá, mamá, mamá. En el colegio me dicen que yo soy tonto. ¿Y a mí qué? Y a ti te dicen loca. Muy malos. No, Fercho, más bien vámonos a cosas serias.
2: Venga, pero hablando de chistes, tenemos chistes también de las
1: sí,
2: oyentes,
1: tenemos. ¿Cierto? Es que quiero cerrar con ella, pero vamos con chiste, pues. Quería cerrarlo con ella, pero escuchemos a Liliana, que nunca nos falla con el chiste. A ver.
3: Con Tropicana, la más bacana, cuento chistes en la mañana. Oiga, dos amigas conversando y dice una, oiga, ¿cómo le parece que mi ginecólogo me mandó solicitud de amistad por Face? Y le dice la otra, no jodas. Y dijo, sí, la verdad yo no entiendo qué mal me querrá ver.
2: Gracias, Lili.
1: ¡Qué buen chiste! Bueno, rapidito, dice por aquí Ale, difundir, por favor, si alguien tiene esta insulina para donar. Ya vamos a mirar aquí el tema en detalle. Por favor, a nuestro oyente, pues los clasificados serán a las 12 del día, pero pues un tema salud. Si nos escribe, por favor, la oyente, porque en las fotos está un poco, no está tan claro qué es lo que necesitan, que nos escriba, por favor, en detalle la información.
2: Listo.
1: Fercho, se acabó la Copa Mundial de la FIFA y justamente la FIFA ha presentado el 11 ideal de este Mundial de Fútbol.
2: Ok.
1: Es decir, los 11 mejores en su posición, según la FIFA, después de la competencia. Entonces, pues aquí está listado.
2: El 11 ideal. Arquero.
1: Bociña, de Cabo Verde. Este man es panadero en Cabo Verde. ¿Cómo es la cosa? ¿Es pintor? ¿Qué es lo que es?
2: Me parece que pintor o albañil, algo así.
1: Sí, no es. Creo. Es decir, hasta donde tengo entendido. Y además es más arriba de los 40, 40 y algo. ¿Tiene 40. Algo así? Bueno, portero de Cabo Verde. Tal vez la sorpresa, o sea, de este 11 ideal.
2: Total. Bociña, sí. Arquero titular en el 11 ideal de la FIFA.
1: Y sacó varias.
2: Sí.
1: Ahí tiene. Bueno. Lateral derecho. Pedro Porro de España. Sí, ese no tiene discusión, creería yo. Central derecho, Lisandro Martínez de Argentina.
2: Debería ser Davinson Sánchez. Ese mundial que se hizo Davinson, hermano.
1: Es que
2: quizás donde hubiese llegado una ronda más, o hasta, bueno, dos rondas más, ahora, o quizás una.
1: Sí, hay que decir que la defensa colombiana fue lo mejor
2: muy
1: que tuvimos.
2: Buena. Sí, pero sí, bueno, sí. Lisandro Martínez, bueno, de Argentina, central derecho.
1: Central izquierdo, Upamecano de Francia. Es que sabe que me gusta a mí de Francia, que es que todos van, todos bien, y me parece que hicieron un aporte chévere. Bueno, lateral izquierdo, Cucurella, de España, sin duda.
2: No tiene discusión.
1: Pero sin duda, qué mundial se hizo. Volante, Rodrigo. Uh-huh. ¿Sabe qué me gusta Rodrigo? Que venía una lesión fuerte, acuérdese que en el City se lesionó feo, el entrenador apostó por el man de nuevo, no es un muchacho tampoco, ya tiene sus años Rodrigo, y es Balón de Oro, ¿no? Entonces, pues ahí apretó bacano. Interior por derecha, Olise,
2: sí.
1: Francés, jugadorazo. Interior por izquierda, Bellingham. También se hizo un buen mundial Bellingham. Creo que tampoco tiene discusión, sí o no. Extremo por la derecha, Mbappé de Francia. Además, goleador de la Copa del Mundo.
2: 10 goles.
1: Y eso le avala de alguna manera su aportación en ofensiva.
2: Sí, eso
1: ¿o
2: lo
1: no?
2: ratifica ser sí. estar en el 11 ideal.
1: Extremo por izquierda, Lionel Messi de Argentina.
2: Sí, hizo un gran mundial.
1: Bueno, sí. Y el centro delantero, Erling Haaland.
2: Sí. Pero creo que les faltó uno de marca ahí en ese 11 ideal. O sea, está muy ofensivo el equipo.
1: Sí, muy ofensivo.
2: Haaland, Messi, Mbappé, Bellingham, Olise.
1: Ahí faltó
2: solo está Rodrigo ahí como volante un poco de...
1: Y Rodrigo también es creativo, ¿no? No es tan de contención ahí, pero hay quién, a ver, ¿quién podría ser? Entonces,
2: realmente no hay muchos de contención ahí para formar un once, pero bueno, es lo que ha determinado la FIFA, el once ideal.
1: Mire, María Alejandra dice, hola Tropicana, buen día, Bocinha, electricista y tiene 40 años.
2: Electricista, gracias, mujer.
1: Re bacana. A ver qué dicen los oyentes a esta hora antes de invitarlos a pueblear por el Quindío. ¿Qué dicen los oyentes?
4: Con Tropicana, la más bacana, cuento chistes en la mañana. Es un chiste cruel. Estaba man en el hospital y le arrima al médico. Llega y le dice, hermano, le tengo dos noticias, una buena y una mala. Entonces el man le dice, no, pues, dígame la mala. No, la mala, nos tocó amputarle las piernas. Uy, hermano, ¿cómo así? Entonces, ¿cuál es la buena? No, le doy 200,000 por los tenis.
2: No, o sea, sí.
1: ¡Uy, no! ¡Uy, no, no, no! No me...
2: ¡Qué crueldad!
1: ¡Cruel! El chiste de los cruel. Gracias a nuestros oyentes. Bendito. Bueno, antes de irnos, porque nos vamos, don Fercho, este sábado nos vamos a pueblear por el Quindío. Recuerden, estaremos en un municipio hermoso de nuestro bello departamento quindiano. Vamos a estar en La Tebaida desde las 10 de la mañana, pasando rico, siendo felices, compartiendo con la gente. De eso se trata este parche, desde las 10 de la mañana, parque principal de La Tebaida, con talento, cultura, emprendimiento, mejor dicho, Tropicana y Bésame allí con todo el combo.
2: Total, total, La Tebaida, un parche súper bacano. Estaremos entonces, como dice Vito y como ya ustedes nos han estado escuchando en el transcurso de esta mañana, desde las 10, para que se conecten, además con la gente de Bésame. Bésame te enamora.
1: Correcto.
2: Y por supuesto todo Tropicana 104.7.
1: Alcaldía de Tebaida estará allí con nosotros.
2: Aguardiente Amarillo.
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1: Brilla de Figas.
2: Tu moto del Café Auteco.
1: Universidad von Humboldt.
2: Moto Red Hero.
1: Y la Policía Nacional. ¿Y la gente?
2: Uy, qué parche, ojalá. Que
1: son los más importantes.
2: Llegue mucha gente. Lleguen este sábado al Parque La Tebaida.
1: Uy, qué chiste tan cruel. Me quedo rodando en la mente. ¡Nos vamos! Don Fercho, muchas gracias.
2: Muy cruel. Un abrazo a todos nuestros oyentes. Gracias por interactuar con nosotros, por participar cada mañana aquí desde las 6 de la mañana en Cómo Amaneció Armenia. Feliz día para todos.
1: ¡Chao, pescados! ¡Bye, bye!
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1: Seguir saludándolos un día más, una oportunidad más, agradecidas con el Todopoderoso por la vida, la salud, la familia, los amigos, el trabajo, las cosas que hacer, las cosas que ya no se pudieron realizar, lo chévere, lo no tan chévere, lo bonito, lo no tan bonito, las lágrimas, las risas, los tiempos buenos, los triunfos y aciertos, los fracasos, todo hace parte de la vida, todo nos suma, todo cuenta, todo nos edifica, todo nos hace fuertes, todo nos enseña. Todo nos hace crecer como personas, como seres humanos, como hijos de Dios. Que este día sea maravilloso para todos y cada uno de ustedes, que les rinda mucho el tiempo, que disfruten de lo que hacen, que amen cada día más a sus familias, que cada día estén mejor la situación en cada hogar, que si en estos momentos hay un quebranto de salud, recuerden que el médico por excelencia ya tiene la solución, y aunque no lo veamos, hay que creer con toda la fe del mundo, porque la fe es la que obra. Así que pilas, medicamentos sin fe a veces no funciona. 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También puedes seguir nuestras redes sociales, estamos en TikTok, tropicana.armenia, Instagram, @tropicanaarmenia, y a pasar un delicioso jueves de recuerdos, de lo comía, como le quieran decir, pero es un jueves maravilloso con la música de Tropicana, la más bacana, y un buen café.
2: Lo que quiero es tomar el café.

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1: 10:18.
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1: Las 10 de la mañana, 28 minutos en Tropicana.
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1: Señoras y señores, las 10 con 29 minutos ya, y queremos seguir saludando a todos nuestros oyentes que nos escuchan y nos piden canciones. ¿Con qué nos vamos? ¿Qué ponemos en esta mañana? Buen día, Liliana en Calarcá.
5: Hola, Tefi, buenos días. Acá escuchando Tropicana y tomándome un cafecito para pedirle una canción de Arely Senao, Al pasado pisado.
1: Ya vienen contados instantes, acabo de sonar un popular con Alejandro Fernández y vamos con tu canción. Claro que sí, eso va. Esta es Tropicana, la más bacana. Ya tenemos nada más y nada menos que las 10 de la mañana con 29 minutos.
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0: 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En Tropicana son las
1: 10:36 en Tropicana.
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1: Comenzamos en esta mañana deliciosa del jueves con Tropicana, jueves de recuerdos de TVT, pero también de pedir música todo el tiempo con Tropicana. Buen día.
4: Buenos días, Tropicana, para reportar sintonía de acá de Versalles Valle, Vereda Guayabal, para que me haga el favor y me coloque Pequeñas Cosas. Muchas gracias.
1: Claro que sí, eso va porque va en contados instantes. Seguimos, no paramos en Tropicana, la más bacana. 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Con Tropicana, la más bacana. ¡Qué mañana tan deliciosa! 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
1: 10:51 en Tropicana.
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0: una gran historia detrás de cada canción, justamente entre las musas y las diosas. Y en esa oportunidad, las musas con Declaración de Amor, con quien abrimos esta hora de éxitos musicales, pues ambos tuvieron algo en común, y es la voz de Patricia Terán, que como siempre fue esa precursora del vallenato femenino y que nunca pasará de moda, y que abrió la puerta para las siguientes generaciones y las siguientes voces femeninas del vallenato en Colombia. Eso tuvo un antes y un después. Primero fueron las musas con Chela Ceballos y luego las diosas del vallenato con Maribel Cortina. Ahí estaba entonces con Patricia Terán en Tropicana. Abrimos esta hora de buena música, los éxitos que ustedes nos piden a través del 324-281-5565. Al mediodía los clasificados Tropicana, pero abro con un servicio social. Y vamos a darle fuerza porque están dando en adopción unos hermosos perritos. Definitivamente, si ustedes vieran las fotos, se aguan los ojos con tanta ternura, con ese corazoncito tan hermoso que tienen estos angelitos de cuatro patas, y que seguramente ustedes se van a dejar enamorar también. Dos perritos están siendo entregados en adopción. Tres perritos y una perrita. Si ustedes quieren saber más información, de verdad son de estatura o de talla pequeña. La mamá es una cocker, son muy hermosos, son negritos con manchitas blancas, son muy lindos, de verdad, muy, muy, muy lindos. Mayor información al 317-408-7599. 317-408-7599, adopten, no compren, y de verdad, si van a adoptar, háganlo de manera responsable. Papás caninos responsables, por favor. Ahí les dejamos esta información. De verdad, qué regalitos tan bonitos. Son unos preciosos perritos que están siendo entregados en adopción, unos cachorritos muy hermosos. 317-408-7599. 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
0: 11-7.
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1: 11-16 en Tropicana.
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1: Bueno, mi gente, ahí sobra más oyentes a través de nuestro WhatsApp Tropicana, el 324-281-5565. Oyentes que piden canciones, buenos días, ¿cómo vamos?
5: Hola, hola Steffi, muy buenos días. Yo escuchando Tropicana, la más bacana. Por favor, ¿me puedes colocar una canción? Ayer y hoy, yo escucho Tropicana, la más bacana.

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0: Esa es la canción que nos pidió John en Tropicana ayer y hoy con Giancarlo Centeno y la combinación vallenata en Tropicana.

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1: 11:34 en Tropicana.
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1: Más oyentes a esta hora de la mañana, por acá nos están pidiendo una canción que se llama Rumba Lambada. Dice un saludo para Javier Esteban y toda la familia en Sevilla. Gracias, bendiciones, Tropicana. Listo, Luisa Fernanda Ramírez, un fuerte abrazo. En instantes va este muy buen tema, bailable, para disfrutar en este jueves con Tropicana. Estamos en www.tropicanafm.com. Al mediodía llegan los clasificados Tropicana, así que váyanse preparando.
5: Yo escucho.

Vamos calentando para el fin de semana. Uy, qué rico. No se les olvide que mañana sube el volumen. Va desde las 2 de la tarde, bueno, ya desde las 3 de la tarde del viernes y durante todo el fin de semana con Tropicana, la más bacana. Vamos a cerrando ya esta hora de buena música y le damos la bienvenida a los clasificados en punto de las 12 del día. Así que los dejo con esta canción. Se llama Huey Dunbar cuando formó parte de DLG, La Quiero a Morir, una de las tantas versiones en Tropicana. 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

0: 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En Tropicana son las
1: 11:53 en Tropicana.
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2: 12:05 en Tropicana.
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2: Clasificados Tropicana a esta hora del mediodía, 12:05 minutos. ¿Qué tal, mi gente? Bienvenidos, bienvenidas. Este es un servicio para ustedes, por ustedes, pensando en ustedes. Los clasificados Tropicana de lunes a viernes desde las 12 del día hasta las 2 de la tarde. Pensando en lo que usted necesita, en que compra, vende, renta, permuta, alquila, tiene documentos extraviados, mascotas perdidas, familiares desaparecidos, alguna silla de ruedas que da en donación o que la necesita más económica o que está necesitando un medicamento o lo entrega también en donación, se le cayó la placa de una motocicleta, de un carro, de un camión, lo que sea, aquí le ayudamos a recuperar. Si tiene un negocio, la venta de una finca, una permuta, si está de pronto buscando un apartamento en arriendo aquí en Armenia o en Calarcá, donde sean estos 12 hermosos municipios que hacen parte del territorio quindiano, estamos es para servirles. Y a quienes nos escuchan también a través de www.tropicanafm.com, ahí estamos completamente en vivo, nuestra señal, o pueden descargar nuestra aplicación Tropicana FM Radio, que es gratis, y usted la lleva en su dispositivo móvil. Los clasificados Tropicana todos los días acompañando a la gente y sirviéndole a la comunidad. También pueden seguirnos en redes. Estamos en TikTok tropicana.armenia, Instagram @tropicanaarmenia. Los invito para que me dejen su número de contacto, su clasificado, su anuncio, lo que necesite a través de nuestro WhatsApp Tropicana, que ya está habilitado para que ustedes nos dejen su clasificado. Preferiblemente nota de voz, máximo 40 segundos con toda la información completa y el número de contacto en un solo audio, por favor, si son tan amables. Estaremos hasta las 2 de la tarde, repito, con los clasificados Tropicana. Les cuento por acá el pico y placa para recordarles a todos nuestros conductores Tropicana, cuyas placas terminan en número 1 o en número 2, tanto de particular como motocicletas, y la restricción que aplica desde las 7 de la mañana hasta las 7 de la noche, es decir, 12 horas. Los taxis cuya placa interna del vehículo en la puerta termina en 0, tiene restricción durante todo el día, 24 horas, así que quédense en casa. Planifiquen bien sus desplazamientos, evítese sanciones y multas. Miren que pueden ser más de 600,000 pesos. Igualmente puede incurrir en la inmovilización del vehículo y además pagar los patios y todo lo que esto amerita. Y también a las personas que, por supuesto, si ya tienen reincidencia en estas infracciones, pues le pueden quitar hasta la licencia de conducción, sea la que sea. Si son reincidentes en las infracciones que ya tienen, pues ya lo saben. Entonces, ahí está esa información para todos ustedes, los que vienen para Armenia o los que están aquí y de pronto se les olvidó cuál es el pico y placa para el día de hoy. Estamos en los clasificados Tropicana con una temperatura favorable. Según el pronóstico del tiempo, nos indica que la capital del Quindío tiene hoy un clima fresco, predomina el tiempo fresco con algunas precipitaciones y probabilidad del 5%, la humedad del 80%. El viaje del viento es a 2 kilómetros por hora. Para hoy jueves 23 de julio, ya estamos en la recta final del séptimo mes calendario.
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4: 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En Tropicana son las
2: 12:08 minutos en Tropicana.
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0: La familia que soñé, la familia siempre será una bendición. Esa es Tropicana y estaba Rafa Pérez. 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
0: Nos vamos de una con oyentes que necesitan. Buenas tardes, bienvenidos.
2: Muy buenas tardes, Tropicana. Soy Gustavo Restrepo Martínez, de la ciudad de Armenia, Quindío. Trabajo independiente como domicilio. Con honradez, con honestidad, de total confianza, siempre entrego todo, informo todo para las personas que llegan a editar domicilio de total confianza, que les recoja sus encargos. WhatsApp 322-292-7739, Instagram Domicity Armenia Q. Dios les bendiga, escucho Tropicana.
0: Repetimos el número de contacto 322-292-7739. Recuerden que ustedes son los únicos responsables entre los vínculos, acuerdos, llamadas, todo lo que usted socialice con la persona que compra, con la que vende. Somos ese puente de comunicación para que ustedes faciliten sus negocios y compran, rentan, venden, permutan, alquilan, tienen documentos extraviados, mascotas perdidas, familiares desaparecidos, todo aquel negocio o aquel anuncio que usted desee hacer a través de Tropicana, ustedes son pues los responsables, somos nosotros los que nos encargamos únicamente de ser ese portavoz que usted tanto necesita. Los clasificados Tropicana, recuerden nuestro WhatsApp 324-281-5565. No sin antes reiterarles que están entregando en adopción 4 hermosos cachorritos, 3 machos y una hembra. Son de color negro con blanco, manchitas blancas, un pelaje algo abundante. Dicen que pues son de talla pequeña, la mamá era una cocker, al parecer pues son un cruce de cocker. Si le interesa, recuerden, adopción responsable. Adopción responsable, 317-409-7599. Son hermosos. Si quieren, les enviamos la foto, el número de contacto. Repito, 317-408-7599. Adopten, no compren. Estamos en los clasificados Tropicana.
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0: 12-24 en Tropicana.
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1: 12:36.
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1: Los clasificados Tropicana al mediodía. Papel y lápiz, anote grandote, porque sí, trabajo, sí hay oportunidad y ustedes la encuentran a través de Tropicana, la más bacana. Se necesita auxiliar administrativa cajera con conocimientos en seguridad social y afiliaciones para laborar en un CDA aquí en Armenia. Dirigirse con hoja de vida de manera presencial a la carrera 18, número 1347. Carrera 18, número 1347, toda la información allí, directamente en la carrera 18, número 1347. Si hay trabajo en Tropicana.
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1: Atención, porque también están necesitando asesora comercial para empresa hotelera, con experiencia en manejo de venta y mercadeo, redes sociales y excelente fluidez verbal, presentación personal. Dirigir hoja de vida enviándola al correo electrónico recursohumanovip@hotmail.com, recursohumanovip@hotmail.com. Los clasificados Tropicana.
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1: Vengo con más ofertas de empleo y sobre todo los negocios que usted necesita realizar. Hágalos a través de Tropicana, la más bacana. Aquí le salen gratis y llega a mucha más gente. Les recordamos a todos ustedes nuestra línea WhatsApp Tropicana 324-281-5565. 324-281-5565. Por acá están ofreciéndose para trabajar como, o mejor, que necesitan personal para trabajar como supernumerario. Dice por acá el anuncio: buenos días, me gustaría saber cómo puedo hacer para que ustedes transmitan el anuncio de trabajo. Todos los días lo decimos, nota de voz a nuestro WhatsApp Tropicana 324-281-5565 con la información completa que necesita. Nos cuenta en detalle en 40 segunditos y obviamente ahí mismo en la nota de voz nos adjunta su número de contacto donde pueden dirigirse las personas interesadas en aplicar para lo que sea, si es una oferta de trabajo, si usted está vendiendo algo, si está entregando en adopción cachorritos, lo que sea. Los clasificados Tropicana muy fáciles a través de notas de voz.
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1: Estamos invitando a la adopción responsable a aquellas familias que quieran cuidar a un cachorro, un perrito, un gatico y que de corazón le puedan dar ese bienestar, ese calor de hogar, esa protección, ese cariño, ese cuidado, esa responsabilidad para que estas vidas que están en sus manos lleguen hasta viejitos y ustedes puedan tener los mejores recuerdos. Son vidas inocentes, son seres que necesitan un hogar lleno de amor y lleno de mucha responsabilidad. En esa oportunidad están entregando 3 gaticos machos de 2 meses en adopción. Ya comen solitos. Están en Calarcá, Quindío. Si quieres saber más acerca de esta información, les enviamos fotografía y el número de contacto es el 314-762-2025. 314-762-2025. Ya vengo también con más de los perritos. Bueno, demos de una vez el de los perritos que también están entregando en adopción. Son 3 perritos y una perrita. Todos estos cachorritos de talla pequeña de un cruce de cocker. Mayor información al 317-408-7599. 317-408-7599. Adopten, no compren. Ustedes no saben el tesoro que se llevan a casa. Los animales son tan asombrosos que sin decirnos una sola palabra se hacen entender con esa mirada tierna, inocente, pero también llenos de inteligencia. Tenemos mucho que aprender de los animales. De verdad que todos los hogares, si se dieran la oportunidad de adoptar un perrito o un gatico, cambiarían este mundo de manera contundente porque hay mucho abandono y además hay personas que no valoran esta compañía tan importante. Esto es solo para personas de corazón grande. No es para todo el mundo, es para personas de gran corazón que quieran tener en el hogar, en el seno de su hogar, a esos hermosos ángeles de 4 patas. Son un tesoro, de verdad que sí. Gracias a Dios por los animales, porque definitivamente son el mejor regalo para las familias. Cuídenlos, quiéranlos, ámenlos con todo su corazón, recíbanlos como ese regalo de Dios que es para las familias. Esta es Tropicana, la más bacana. Esos son los clasificados. Ya volvemos con más.
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1: 12:57 en Tropicana.
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1: Bueno, mi gente, bienvenidos a los que llegan a nuestra sintonía, la hora del almuerzo, la pausa activa, la hora meridiana ya pasó, ya el día se partió en dos hace más de una hora, así que aprovechen muy bien el tiempo en este jueves o viernes con Tropicana, y estamos en los clasificados, donde usted nos cuenta qué necesita y estamos para servirles. Nuestra línea WhatsApp Tropicana es 324-281-5565, 324-281-5565, nos dejan ahí su mensajito en nota de voz, máximo 40 segundos, la nota completa con la indicación o el anuncio completo, la información completa y el número de contacto, pues para que lo ubiquen, claro que sí. Así que ahí les contamos a todos ustedes, Tropicana, la más bacana en los clasificados. Pilas, porque en estos momentos están entregando en adopción 3 gaticos, 2 machos de 2 meses. Mejor, 3 gaticos machos de 2 meses ya comen solitos en Calarcá, Quindío. Información al 314-762-2025. 314-762-2025. Es muy importante saber que hay que adoptar y no comprar, así evitamos el maltrato, el abandono, la enfermedad desatendida, fundaciones congestionadas y obviamente animalitos sin hogar en las calles. No podemos tolerar esto, no a la indiferencia, adoptemos, no compremos. Y están 3 hermosos gaticos machos en adopción, cachorritos de 2 meses, que ya comen solitos, están en Calarcá, Quindío. Me imagino que los entregan con compromiso de esterilización y de todo lo necesario para la vida de estos hermosos gaticos. Más información, repito, 314-762-2025. Estamos en los clasificados Tropicana, la más bacana. Los espero, los leo, los escucho a través de nuestro WhatsApp Tropicana para que me digan qué necesitan, que estamos aquí para servirles. En los clasificados ya volvemos con más.
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1: 1:11 p.m. en Tropicana.
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2: A esta hora de la tarde seguimos saludando a nuestros oyentes en esta la primera hora de este jueves, ya 23 de julio, primera hora de la tarde, claramente. A todos los que nos escuchan a través de www.tropicanafm.com, gracias por su sintonía y por confiar en nosotros a través de los clasificados Tropicana. Repito, si usted necesita contarnos algo, algún anuncio clasificado, hágalo dejándonos nota de voz en máximo 40 segundos, donde incluya el número de contacto para que lo ubiquen. Por acá estamos saludando a todos nuestros oyentes en www.tropicanafm.com. Necesitan personal para trabajar como supernumerario en restaurante aquí en Armenia o auxiliar de cocina de manera inmediata y disposición para trabajar. Mayor información a la línea WhatsApp 311-813-9930. 311-813-9930. Repito, 311-813-9930. Si hay trabajo, a veces no hay quien trabaje, pero si hay trabajo, señores y señores, se lo contamos a través de Tropicana, en la más bacana. Más clasificados, mucha atención. Por motivo de viaje, venden dos rollos de papel Vinipeli Craft de 70 mil pesos, colchón inflable 80 mil pesos, ventilador en 80 mil pesos, estufa de gas en 100 mil pesos. Es lo que están vendiendo por motivo de viaje. Si le interesa, marque al 300-543-7352, 300-543-7352, los clasificados Tropicana, ya volvemos con más. Disfruten de la hora del almuerzo, si están dedicándose al almuerzo, provechito, esa es Tropicana.
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2: Clasificados Tropicana. Oigan, si usted está buscando un lugar donde vivir aquí en Armenia por motivo de, sobre todo, estudio universitario, están arrendando una parte estudio en un conjunto residencial al norte de Armenia frente a plena universidad que se encuentra allí ubicada. Si a usted le interesa, pregunte por todas las características, número de contacto al 310-403-0031, 310-403-0031, repito, 310-403-0031 para mayor información. Lo que no encuentra en cualquier lado, lo encuentra aquí en Tropicana, y lo que no se le tiene, se le consigue, así que pilas. Están necesitando mucha atención, están necesitando empresa que ofrezca los servicios de seguridad privada, aseo y mantenimiento. Esto es por concurso, la convocatoria está abierta en el conjunto Verdú al sur de la ciudad de Armenia, por el lado de Puerto Espejo. Información, postúlese al 301-862-3188. Todas las propuestas ahí, 301-862-3188. Hay clasificados que continúan vigentes y se los compartimos hasta que encontremos con la persona que los necesita. Los clasificados Tropicana a esta hora de la tarde. Avanzamos y ustedes déjenos el suyo en el 324-281-5565.
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2: 1:39 p.m.
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1: Cerrando los clasificados Tropicana, la más bacana, no sin antes reiterarles el agradecimiento por estar continuamente con nosotros todos los días desde las 12 del día y hasta las 2 de la tarde de lunes a viernes, porque estamos para servirle a la comunidad. El que no nace para servir, no sirve para vivir. Aquí estamos con ese propósito de ayudar a las personas a que hagan sus mejores negocios, a que cumplan con esos anuncios, a que sean más efectivos a través de los micrófonos de Tropicana. Y por supuesto, quienes sigan preguntando por los perritos en adopción o los gaticos en adopción, con todo el amor del mundo estamos dispuestos a entregar esa información durante todo el día, todo el bendito día. ¿Por qué? Porque es que los animales son nuestra prioridad. Sí, son vidas inocentes que merecen estar en las mejores manos y en los mejores corazones. Y yo sé que aquí abundan en el departamento del Quindío, así que pregunten por los gaticos y por los perritos que se encuentran en adopción. Todos cachorritos, todos ansiosos, esperando un hogar definitivo, responsable y amoroso. A través de Tropicana, la más bacana, los clasificados vuelven mañana.
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1: 1:46 en Tropicana.
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0: 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En Tropicana son las
1: 1:56 en Tropicana.
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0: Bueno, señoras y señores, avanza el tiempo, las 2:08 p.m, abrimos esta hora de éxitos musicales. Venimos de una jornada llena de clasificados, como todos los días de 12 a 2 p.m, y a partir de ese momento disfrutarás de un jueves con Tropicana maravilloso, lleno de mucha música. Mi nombre es Steffi, vamos hasta las 3, ya viene Vito a acompañarles. Por lo pronto, acompañen ustedes en el 324-281-5565 y digan qué quieren escuchar.
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0: 2:09.
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3: Las 2 de la tarde, 22 minutos en Tropicana.
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2: 2:45 en Tropicana.
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2: Nos vamos despidiendo, pero no se preocupen, ya llega Vito. Mi nombre es Steffi, nos oímos mañana nuevamente. Un excelente resto de jueves con Tropicana siempre.

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1: 253 en Tropicana.
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1: Son las 3 de la tarde, 3 minutos.
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Hola a todos, son las 3 de la tarde, 4 minutos, ya estamos juntos en la más bacana Tropicana. Quédense ahí de por Dios. Ahí es donde estén, porque nos pueden escuchar por internet donde sea. Así que, si quieren llevarnos a donde sea, bacano. Mi nombre es Vito y desde ya y hasta las 8 de la noche los acompaño en la más bacana Tropicana. Tengo un montón de cosas para contarles, que por eso necesito que no se muevan de los 104.7 FM, enclavados en el paisaje cultural cafetero, todos pasando rico y siendo felices con Tropicana. 3.5, bienvenidos.

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1: Tres de la tarde, diez minutos.
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0: 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En Tropicana son las...
1: Son las 3:16.
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1: En Tropicana, 3:21 minutos.
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1: 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A las 5 estaremos en Como Atardeció Armenia. Rico estar acompañándolos un ratico ahorita al final de la tarde y esta noche, última emisión de la semana de A Que No Me Duermo. Serán 17 ciudades conectadas, todas en modo Tropicana, la más bacana. Bueno, damas y caballeros, información bacanísima. Aquí nos gusta invitarlos a parches bacanos. Y este sábado, pasado mañana, estrenaremos a pueblear por el Quindío. Será nuestra primera salida a los municipios de nuestro bellísimo departamento cafetero del Quindío. Y será este sábado, repito, pasado mañana, en el municipio de La Tebaida. Estaremos desde las 10 de la mañana, parque principal, Tropicana y Bésame, Bésame y Tropicana. Y queremos compartir, contar con ustedes, con su presencia. Será maravilloso tenerlos ahí, conocernos, estrechar manos, abrazarnos. Va a haber talento, va a haber aliados bacanísimos. Mejor dicho, allá los esperamos todo un día con Tropicana y Bésame para pueblear en La Tebaida, parque principal, desde las 10 de la mañana. Lleguen tempranito, tomamos cafecito. Yo soy ultra cafetero, me tomo los cafés que sea con todos ustedes y charlamos rico. Y estaremos con la alcaldía de La Tebaida, Aguardiente Amarillo, EDEC, Confenalco, Brilla de Figas, Sumoto del Café Auteco, Universidad von Humboldt, Policía Nacional y Moto Red Hero. De verdad, podemos hacer la invitación cada 3 minutos, pero si ustedes no nos acompañan, pues ¿para qué? Y es para ustedes, para que pasemos bueno con ustedes en La Tebaida. Pilas, pues. Ok, 3:23, seguimos de música.
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0: buena canción, qué buen mensaje, ¿sí o no? Quiero cantar. Qué buena canción, en serio. Y compartir mi libertad. Y meterle musiquita a esa libertad. Qué bacano, de verdad que sí.
1: Y positivo, ok.
0: Positivo, eso sí, al 104.7%. Les acompaña su DJ Vito hasta las 8 de la noche en este jueves. Ni te cases, ni te embarques. Oyentes queridos, vayan ya a nuestra página web www.tropicanafm.com www.tropicanafm.com y ustedes ahí pueden conocer cosas chéveres. Por ejemplo, pueden escucharnos por internet ahí desde nuestra página. Si quieren saber cómo, también tenemos un video ahí puestecito en nuestros estados del WhatsApp, del Instagram de Tropicana. Entonces hágale pues, @TropicanaArmenia. 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Entonces, pues ahí está. Pilas, ¿no? Son las 3:45 minutos en Tropicana la más bacana. Vamos con más, más y más. Y esto no para.
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1: En Tropicana 4 de la tarde, 4 minutos.
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1: 4 de la tarde, 4 minutos, arrancamos otra hora juntos en la más bacana. Tropicana. ¿Cómo así? ¿Ustedes no cargan la bucela para todos lados? Yo sí. ¿Qué? Yo cargo la bucela. Pues nada, hay que cargarla. Pues nada, aquí estamos. 324-281-5565. Si quieren a esta hora, ahí de bacanería, ustedes, programar música, enviar saludito, contarnos cómo va la vida, qué ha pasado, preguntarnos cómo descargan la aplicación móvil de Tropicana. Escúchenos por internet, que es muy chévere, porque ahí, damas y caballeros, oyentes de mi corazón, ustedes nos pueden llevar a todos lados, literal. Ahí no tienen que esperar. 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Me bajé del carro, paila. Ay, es que yo los escucho en ese radio viejo en la oficina. Salí de la oficina, paila. No, descarguen la aplicación móvil Tropicana FM Radio. Y ahí nos tienen todo el tiempo. O, repito, en nuestro enlace, en nuestros estados del WhatsApp Tropicana, hay un enlace para que ustedes se conecten de una. Re fácil, re fácil. Vayan ahí ya. No me canso tampoco de invitarlos a pueblear pasado mañana. La Tebaida se va a vestir de Tropicana y Bésame. Miren, para nosotros aquí en Prisa Media, en Tropicana y Bésame, es un honor, un orgullo, un placer que ustedes no se imaginan, gigantesco, poder ir a compartir con ustedes. No hay nada más bacano para uno cuando trabaja, entre comillas, en radio, que ir a conocer a los oyentes, que tenerlos enfrente, estrecharles la mano, tomarse la foto, darnos un abrazo. Lo mejor dicho, de verdad, es muy, muy rico poder crear estos espacios en los que ya la radio rompe la barrera de simplemente el locutor y el oyente y nos volvemos amigos. Entonces, los necesitamos ahí en el parque principal de La Tebaida a todos los que quieran ir, no solamente a La Tebaida, donde quiera que estén, este sábado desde las 10 de la mañana. Tropicana y Bésame, Bésame y Tropicana, talento, cultura, emprendimiento. Mejor dicho, es un espacio para que pasemos bueno, para que la vida sea más bacana y se enamoren también con Tropicana y con Bésame. Obviamente agradecemos a la Alcaldía de La Tebaida, Aguardiente Amarillo, EDEC, Confenalco, Brilla de Figaz, su moto del Café Auteco, Universidad von Humboldt, Moto Red Hero y Policía Nacional. Y a todos ustedes que yo sé que van a llegar allí. En serio, quiero conocerlos, me encantaría estrecharles la mano, darles un abrazo, que nos digan, ay, yo escucho sus chistes malos, Vito. Seguramente más de uno me lo va a decir, no hay rollo. Está bien. Ok, 4:07, seguimos. Oh, ni más ni menos que Guayacán. Salsa.

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1: Son las 4:12 minutos en Tropicana.
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0: 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Son las 4:17.
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0: Allá nos vemos, de por Dios. Carajo, donde me quede en mal, hijo, mejor dicho. Hoy es jueves, oyentes queridos de mi corazón. Hoy tendremos la última emisión de Cómo Atardeció Armenia, ahorita a las 5, de 5 a 8. Y también tendremos la última emisión de la semana de A Que No Me Duermo. Acuérdense que el programa es muy bacano. Son 17 ciudades conectadas de 8 de la noche a 12 de la noche. 17 ciudades. Hablando de temas chéveres, riéndose mucho. Mejor dicho, no se lo pierdan. Si usted da... Es un programa para la gente noctámbula, ¿sí o no? Para el señor vigilante, para los señores taxistas. Yo no sé hasta qué horas van los señores de las busetas. Alguien que me escriba ahí al WhatsApp y me diga hasta qué horas van los señores de las busetas. Porque si van hasta, no sé, después de las 8, 9, qué sé yo, ponen ahí en el radio de la buseta A Que No Me Duermo y se las oyan. De verdad, pregunta, ¿hasta qué horas trabajan las rutas de buseta? Gracias. Bueno, obviamente a los señores vigilantes, ¿quién más trasnocha? ¿Quién más trasnocha? Bueno, los médicos, enfermeros y enfermeras. ¿Quién más trasnocha? Cuéntenme, ¿quién más trasnocha? ¿Qué otras profesiones trasnochan? Ayuden, ayuden, ayuden. 324-281-5565. ¿Qué otras profesiones trasnochan para que trasnochen bacano? De 8 a 12, de lunes a jueves, con A Que No Me Duermo en Tropicana, la más bacana. ¿Qué hubo? ¿Qué hubo? Sigue que ustedes no me colaboran, no, hombre. ¡Ea, María! Bueno, ahí les cuento entonces ese datico. Ahorita a las 5 estaremos en... ¿Cómo Atardeció Armenia? La próxima semana, el próximo lunes, volveremos con las frases del día para entregar bonos por 100 mil pesos. Así que atentos. El próximo lunes volveremos para que se peguen todo el día Tropicana, la más bacana en Armenia, para que armen frases con nosotros y para que ganen bonos de 100 mil pesos. ¿Qué dice el viejo Litos? A ver, mire, Gustavo dice, los militares trasnochamos mucho. Claro que sí. Uy, sí, se me olvidaban los queridos soldados de la patria, los militares. Claro que sí, la policía, obviamente. Los organismos de socorro que aunque de pronto no están activos, pero están ahí por si se activa algo. ¿Qué dice el viejo Litos?
3: Vito, Vito, con las buenas tardes. Papi, la buseta, la última hasta las 10, 10 y cuarto más o menos.
0: Perfecto.
3: ¿Y quiénes trasnochan más? Pues los que no tienen sueño, los que se desvelan. Me consta, tengo testigos.
0: Yo estoy hablando que nos toque trasnochar, no porque se desvelen, hola. Pero bueno, vale la respuesta. Litos, mi hermano, muchas gracias. El viejo Juan Carlos, ¿qué dice?
4: Vito, pues, Vito, las busetas departamentales, perdón, ahora están las 10 de la noche.
0: Ok.
4: Ya las otras, pues vos sabes que las...

0: departamentales, que eso
1: sí, eso
0: pasa
1: toda la
0: por
1: noche.
0: Ciudades.
1: Sí, sí, sí.
0: Pero hasta acá van hasta las 10 de la noche.
1: Correcto.
0: Y arrancan a las 5 o 6 de la mañana de nuevo.
1: Sí, sí, sí, de acuerdo. Juan Carlos, gracias, mi hermano. Entonces, sí, tienen dos horitas ahí, señores conductores de buseta, para que no se duerman con Tropicana la más bacana. Pilas, invitados. Seguro que sí. Estamos en la tarde del jueves. Seguimos.
2: 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En Tropicana son las...
1: Son las 4:21 minutos en Tropicana.
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1: Ya son las 4:26.
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Muy bien, seguimos juntos en la más bacana tropicana. Recuerden, invitaciones es lo que tenemos. Invitaciones a la lata, papá. Hoy es jueves, casi fin de semana. Jueves, ni te cases ni te embarques, y de Tropicana no te apartes. El sábado estaremos en Puebleando, a pueblear por el Quindío, en La Tebaida. Ya les he venido contando esa actividad, pilas. Mañana, última emisión de Cómo Amaneció Armenia, pero la invitación es a que se peguen de lunes a viernes de 6 a 10 de la mañana. Lunes a viernes, 6 a 10 de la mañana, para iniciar la jornada como es, al 104.7%. Y obvio, pegados a Tropicana, la más bacana, ¿listo? Entonces, ahí tienen ustedes esa opción para arrancar como es. Tropicana, la más bacana, Cómo Amaneció Armenia, 104.7 FM. Vanessa Porras, Percho Castañeda, Tefi Cortés, quienes habla, su DJ Vito, y ustedes oyentes, porque son importantísimos siempre, pero en esa franja, súper bacano. Esa es otra invitación. Otra invitación, miren, ustedes dirán, se mancía la hora con el internet, ay, que el internet, pero es que es muy fácil llevarnos a todos lados. Yo sé que hay mucha gente que siempre quiere tener la música de Tropicana Armenia ahí, y entonces, para que no se despeguen de ahí, llévenos en el celular. Descargue la aplicación móvil Tropicana FM Radio. Pilas, Tropicana FM Radio. Está gratis en el Google Play Store y en el App Store de iOS. La aplicación es súper intuitiva. Ustedes la abren, es muy bacana y es muy fácil ir a la ciudad que ustedes quieren. En este caso, obviamente, Armenia. Entonces, descárguenla y me cuentan cómo les va, ¿listo? Descárguenla, bájenla, repito, está en el Google Play Store y en el App Store de iOS como Tropicana FM Radio. Descárguenla y me cuentan, hagan el ejercicio y me ayudan ahí, me echan una manito y me cuentan cómo les parece nuestra aplicación móvil y cómo suena Armenia bien bacano ahí. Entonces, vayan y péguenle la miradita y me cuentan. Miren, es que ahí está re fácil, elige tu ciudad, Bogotá, Barranquilla, Bucaramanga, ¿dónde, Cali? Yo como estoy en Armenia, pues ya estoy en Armenia, yo la tengo descargada, obviamente. A ver, ¿y entonces ustedes qué creen que yo escucho en mi casa? Pues Tropicana, la más bacana, ¿o qué? ¿O creyeron que no? También pueden ir a nuestra página web www.tropicanafm.com. Ahí también encuentran un banner en la parte inferior, banner rojo, una franja roja grandota. Y en esa franja dice cambiar emisora. Cuando ustedes entran ahí, la primera opción que les da es Armenia. Entonces háganle. Pilas, pues. 4:43 PM. La canción que viene, me encanta. Me la bailé adolescente. Echen cálculo cuántos años tengo. Si usted se la bailó adolescente, si la dedicó, si le revuelca alguna memoria, algún recuerdo, póngame el emoji del corazón en el WhatsApp de Tropicana. Hágale pues, emoji de corazón, si Rapsodia con nuestro amor le mueve la fibra a esta hora con Tropicana, la más bacana, 4:43 PM.

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1: Ya son las 5 de la tarde, 3 minutos en Tropicana.
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1: ¡Tropicana! ¡Hey! ¿Cómo andan? Bienvenidos a Cómo Atardeció Armenia en Tropicana más bacana. Mi nombre es Vito. Para los que acaban de llegar, bienvenidos. Prepárense para 3 horas muy bacanas con información, muy buena música, compañía y el remate de la jornada a ritmo Tropicana 104.7 FM. El WhatsApp está perfecto. 324-281-5565. Ese es el WhatsApp de Tropicana Armenia, para que usted nos reporte novedades en el clima. Está lloviznando, por ejemplo. Bueno, esta mañana se les dijo, me acuerdo claramente que esta mañana, cuando arranqué Cómo Amaneció Armenia a las 6 de la mañana, les dije que según el pronóstico del clima, se podrían presentar algunas lloviznitas aisladas. ¿Se los dije o no se los dije? Unos no me creyeron, ahí tienen. Ah. Bueno, esperemos que el agüita, que es fundamental, pues no llegue tan fuerte. Nada, bienvenidos. Hasta las 8 de la noche. Última emisión de la semana de Cómo Atardeció Armenia en los 104.7 FM. Ya vendrán noticias del deporte, de la música, de la farándula, curiosidades, de todo un poquito. Para rematar el día como es, en modo Tropicana, la más bacana. Y arranco con noticias de una de la policía del departamento Quindío, que siempre está ahí con nosotros nutriéndonos de informaciones para que ustedes se enteren.
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1: 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Bueno, les cuento pues. Contundentes, contundentes contra el delito, desarticulada estructura delincuencial dedicada al hurto de autopartes en el marco de las actividades de patrullaje, registro y control adelantadas por la Policía Nacional. Fue desarticulada una estructura delincuencial integrada por 4 personas señaladas de participar en un caso de hurto ocurrido en el barrio San José, en la Villa del Cacique. Hablamos de Calarcá. Los hechos se registraron en horas de la madrugada cuando una llamada de la comunidad a la línea de emergencias 123 alertó sobre el hurto de un computador de vehículo perteneciente a un automóvil que estaba estacionado sobre la carrera 21 en vía pública. Bueno, pues gracias a la actuación de la policía, capturados. ¡Buah! Ya les cuento más noticias a esta hora. ¡Bienvenidos! 5:06, ¿Cómo Atardeció Armenia?
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1: En Tropicana, 5 de la tarde, 10 minutos.
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0: rollo y tanta cosa, ¿sí o no? Entonces, pues aquí estábamos pasando chévere, en serio que sí. Y bueno, yo espero que de verdad la compañía les funcione y sea agradable para ustedes. A mí me encanta estar con ustedes. Ok, hablemos carreta, hablemos de todo un poquito. En este momento de la tarde se viene Colombia Moda. Todo el mundo habla de Colombia Moda, ¿sí o no? De uno de los eventos de moda más bacanos. Y hay pues siempre artistas ligados a Colombia Moda. Pues J Balvin esta vez abrirá Colombia Moda 2026. Qué bacano, ¿sí o no? Es que este man ha trascendido la música. Es un duro. Junto a una marca muy reconocida de ropa y accesorios, va a estar en la pasarela. Va a mover. Este man ha estado en la semana de la moda de Nueva York. Ha posado para las revistas más prestigiosas. Mejor dicho, pues Medellín será de nuevo el centro de la conversación de la moda en Latinoamérica. Y esta vez, J Balvin, que ya es global, es habitante del planeta, será protagonista. La pasarela en la que lo veremos, porque seguramente los medios de comunicación le van a dar todo el bombo del mundo, se mezclará música, moda, performance y artesanía contemporánea. Muy bacano. Chévere, chévere. Y es que hace poquito lo vimos ahí haciendo parte con una línea de una marca muy reconocida en Colombia, como con una línea de accesorios y eso, inspirados como en el hijo. Una cosa chévere. Ahí está, Tico Farandulero a esta hora. ¿Cómo lo ven? 5:23 en Tropicana. ¿Cómo atardeció Armenia?
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¡Quédate con él, carajo! Si no me entendiste, mi amor, perdiste. Mentira, mentira. 3 de la tarde, 21 minutos. Escuchan Tropicana, la más bacana. Estamos en Cómo Atardeció Armenia. Lunes a jueves a las 5 de la tarde y hasta las 8 de la noche para informarnos, enterarnos, acompañarnos, para pasar bueno, para ser felices, para despreocuparnos un poquito de lo que tiene que ver con pues tanto

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1: 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Bueno, el fútbol volvió. Bueno, nunca se fue realmente. Lo que pasa es que acaba de terminar el Mundial y todavía estábamos como ahí saliendo de esa final. Y uno dice, no, pero ya hay fútbol. Hoy, por ejemplo, a las 7:30 de la noche, Deportivo Independiente Santa Fe recibirá a Caracas Fútbol Club. Esto en lo que tiene que ver con la Copa Sudamericana. Ayer en Medellín empató. Esto no está bien. Es que yo no sé qué nos pasa a los colombianos. Pasaron 57 días para que Independiente Santa Fe volviera a competir. El equipo cardenal recibirá a Caracas de Venezuela por la ida de los playoffs de la Copa Sudamericana. El ganador enfrentará ni más ni menos que a River Plate en octavos de final. Pues según el entrenador de los santafereños, de los rojos, según Pablo Repeto, tiene más o menos la misma base de futbolistas del semestre pasado. No tuvo grandes movimientos el Santa Fe, recordemos, no se reforzó así como muy fuerte, pero bueno, hay lo que hay, es lo que hay. Entonces pues habrá que debutar con toda. Hoy 7:30 de la noche, entonces, independientemente si usted es hincha de Medellín, de Cali, del Quindío, del Tolima, del América, de Millonarios, de Santa Fe, de Junior, pues esos manes están representando a Colombia, sí o no. Entonces hoy hay que hacerle fuercita. Hay que hacerle fuercita porque, repito, ellos son representantes de Colombia en lo que tiene que ver con la Copa Sudamericana. Hoy 7:30 de la noche, entonces, Santa Fe arranca. Y mañana vuelve el FPC, el fútbol profesional colombiano. 6:10 de la tarde, mañana viernes, Llaneros Deportivo Pereira. 8:15 de la noche, mañana viernes, Deportivo Cali Jaguares. La fecha seguirá el fin de semana, el sábado a las 2 de la tarde, Boyacá Chico ante Atlético Nacional. El sábado también a las 4:05 de la tarde, Medellín recibirá al Pasto. Además de eso, el sábado a las 6:10 de la tarde, Millonarios jugará ante Bucaramanga. Y a las 8:15 de la noche del sábado, Tolima recibirá al bicampeón Junior. El domingo, Internacional de Bogotá ante el América, 2 de la tarde. Águilas Doradas, Santa Fe, 4:05 de la tarde. Alianza contra Fortaleza, 6:10 de la tarde. Y se cerrará la primera fecha de el todos contra todos, de la fase de grupos, el domingo a las 8:15 de la noche, entre Once Caldas y el Cúcuta Deportivo. Hay que hablar de todo un poquito a esta hora, ¿sí o no? Por eso le echamos al deporte. 5:36.

0: latente. Canción sota. Todo lo que suena en Tropical Ama Bacana es muy bacana. O yo por lo menos me lo gozo total. Espero que ustedes también estén felices en el regreso a casa con Tropicana la más bacana. Claro. Tropicana. 546. Bueno, envíen pulgar arriba los que tienen buen cabello al WhatsApp Tropicana y envíen pulgar abajo los que ya se nos está yendo la melena. Pues les cuento que no se preocupen, 3 de cada 10 colombianos sufren problemas capilares. La caspa y la caída lideran los casos. Ahí tienen. Entonces usted no se preocupe, si se está quedando calvo, como yo, pues es uno de los 3 de los 10 colombianos, entonces no hay rollo. La caspa y la caída del cabello afectan a cerca del 30% de los colombianos. ¿Cómo la ven? De acuerdo con cifras de la Asociación Colombiana de Dermatología y Cirugía Dermatológica, entre el 25 y el 30% de la población en Colombia presenta caspa, mientras que la alopecia afecta aproximadamente al 27% de las personas. Digamos que yo no me estoy quedando calvo, lo que pasa es que no me crece en toda la... Entonces yo me tuso del todo. A mí sí ya me da pereza verme ahí esos claros, entonces esos claros, yo mejor me tuso del todo. Además, Colombia ocupa el 5º lugar en Latinoamérica con mayor prevalencia de calvicie masculina. Una condición que también impacta a 3 de cada 10 mujeres. Tenaz, esa sí me parece complicada. Lo que evidencia la necesidad de contar con alternativas respaldadas científicamente para el cuidado del cuero cabelludo y, obvio, del cabello. Pues usted tiene que echarse la revisadita. Ahora, les voy a decir desde mi punto de vista personal. Si se está quedando calvo, calviese del todo, ya que carajos, ya no pelee con eso. O si quieren, les tengo un remedio para la calvicie, la resina, la resinación. No, pero en serio, si se está quedando calvo, mi consejo para usted, querido oyente que me escucha, túsese del todo. Y mujeres, ustedes también, yo sé que el cabello para las mujeres es clave, es fundamental y claro, las hace sentir más seguras de sí mismas, pero no se preocupen, el cabello cortico en ustedes también les luce mucho, así que no hay rollo. Ahí les traía ese datico a esta hora, 5:48 en Cómo Atardeció Armenia.
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Se nos fue una hora más de cómo atardeció Armenia en Tropicana, la más bacana. Pero aún estaremos juntos un buen rato. Pausita, ya vuelvo, no se vayan para ningún lado, sigan ahí. La jornada se cierra al 104.7% con Tropicana. Ya vuelvo, chao.

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1: Ya son las 6 de la tarde, 10 minutos en Tropicana.
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1: En Tropicana, 6:14 minutos.
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1: Seguimos en Como a Tarde, Ciudad Armenia, segunda hora juntos. Vamos hasta las 8 hoy jueves, último programa de la semana. 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

0: Seguimos en Cómo Atardeció Armenia de Tropicana, la más bacana. 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Ahí estamos, claro que sí. 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Bueno, hablemos de la actualidad del deporte y del fútbol colombiano. Jueves 23 de julio, hoy, pues la Federación Colombiana de Fútbol confirma que el contrato del cuerpo técnico de la Selección Colombia, encabezado por el director técnico argentino Néstor Lorenzo, ha sido renovado. Pues tras la actuación de la tricolor en el reciente Mundial de Estados Unidos, México y Canadá, Lorenzo recibió el espaldarazo por parte de la FCF. Esto para continuar al mando de la selección de mayores. Lorenzo llegó a la selección de mayores en julio de 2022, cuando quedamos fuera del Mundial de Qatar, ¿se acuerdan? Ahí no hubo rollo. Bueno, Lorenzo llegó allí, retomó, pim, pum, pam, quedó segundo en la Copa América 2024. Y aunque muchos detractores dicen que no es la solución, que no fue el salto de calidad que se espera de una selección como la nuestra, pues ha sido ratificado por la Federación Colombiana de Fútbol. De acuerdo con la información que tenemos, y esta información está completica en nuestra página web www.tropicanafm.com, pues el contrato de Néstor Lorenzo iría hasta las clasificatorias al Mundial 2030, es decir, está o será la cabeza visible del proceso para meternos en otra Copa del Mundo. Pero dice que estará sujeto a extensión si se clasifica para dicha cita orbital. Pues ahí está. 2030, próximo Mundial, Néstor Lorenzo ratificado en su cargo como entrenador de la selección de mayores. ¿Usted qué opina? ¿Le parece bien o no? Yo les cuento, ustedes opinen. Estamos en Cómo Atardeció Armenia, les acompaña su DJ Vito.
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